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0: Cuevas de Almanzora es una localidad almeriense donde los pocos días de lluvia son celebrados con el plato típico de migas de maíz como verdaderos días de fiesta.
1: Este lugar conserva numerosos sitios atractivos y únicos.
0: Una colección de dibujos en los muros de las antiguas mazmorras realizados por los condenados.
1: Las misteriosas cuevas del paraje de Galquerib, escenario de muchas películas.
0: Las playas de Villaricos, Pozo del Espartaco y Cala Panizo, que constituyen auténticos paraísos para los pescadores.
1: Pero pudo haber sido diferente. En Cuevas de Almanzora, pocos recuerdan ya el episodio de las tres bombas atómicas norteamericanas que cayeron en aguas de la playa de Palomares en el año 1966.

0: La mujer en la historia.
1: Inés de Castro, dama castellana del siglo XIV, ha protagonizado creaciones artísticas y literarias brillantes, inspiradas en su trágico destino. Conoció al infante don Pedro cuando acompañaba a su prometida, doña Constanza, a la ceremonia. Don Pedro se enamoró de ella y contrajeron matrimonio secreto a la muerte de su esposa. Sin embargo, este enlace no fue aprobado por el padre del novio, Alfonso IV el Bravo de Portugal, aunque ya tenían descendencia. Por consejo de algunos nobles, la mandó asesinar. Don Pedro se vengó del suceso cuando llegó al reinado, haciendo colocar el cadáver de Inés en el trono y obligando a los nobles a rendirles homenaje y besar su mano. Hallados dos de los asesinos, logró del rey de Castilla que le fueran entregados y les hizo arrancar el corazón.

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Saludos, buenos días, bienvenidas y bienvenidos a la Onda Local de Andalucía. Esta es la primera edición de Desde Oeste y hoy es jueves 24 de septiembre. Se llama Mari Carmen, es vecina del barrio del Retiro en Madrid y tiene 87 años. Ayer era desahuciada de su piso, en el que ella y sus padres habían vivido desde hace 70 años. En 2018, un fondo buitre compró el bloque de viviendas en el que vivía y le pidió que pasara a pagar 2.650 euros al mes de alquiler. Finalmente acordaron que pagara 1.650. Pero Mari Carmen tiene una discapacidad reconocida del 50% y una pensión de unos 1.300 euros anual. Era imposible que pudiera seguir sufragando los costes, aunque eso sí, cumplía religiosamente con los pagos. Lo habrán visto ya a estas alturas. Tras 4 años de batalla judicial y con intentos incluso por parte del Ministerio de Vivienda de adquirir el inmueble, algo a lo que se ha negado sistemáticamente este fondo buitre, el miércoles era desahuciada y llevada en camilla al Hospital Gregorio Marañón de la capital, en mitad de un importante despliegue policial y con la ciudadanía gritando vergüenza y tratando de buscar soluciones hasta última hora. No le dieron ni una hora para recoger sus enseres. Horas después, la solidaridad con Mari Carmen se reproducía en Andalucía. Así sonaban las setas de la Encarnación en Sevilla sobre las 7 de la tarde.

Concentraciones similares se vivieron en Cádiz, Huelva y Málaga, todas ellas frente a la delegación de gobierno. El presidente del Ejecutivo, Pedro Sánchez, ha calificado esta situación como una tragedia social desde Estados Unidos, donde asiste a la Asamblea de la ONU. Ayer ocurrió en Madrid, hoy no sabemos dónde. La vivienda digna y adecuada es un derecho, el artículo 47 de la Constitución Española, la que sitúa como obligación del Estado promover las condiciones necesarias y crear las normas pertinentes para hacer efectivo este derecho. Hay 44 desahucios al día en nuestro país y solo el 0,05% de las viviendas se ocupan. La última tentativa en el Congreso de moratoria a los desahucios la tumbaron PP, Vox y Junts. Estos son los datos. Ya decidirán ustedes dónde poner el foco. Pero por todas las Mari Carmen que están por venir, que podrían ser Manuela, Rafael, Lucía o Carlos, por usted y por mí, que no podemos pagarnos áticos millonarios, todo lo que no sea poner fin de esta situación será cargar con una vergüenza inasumible como país. Es el apunte que traemos a nuestra

0: El Parlamento andaluz debatirá la próxima semana sobre financiación autonómica y la creación de una comisión de investigación sobre los incendios forestales.
1: El pleno previsto para el 30 de septiembre y el 1 de octubre incluirá comparecencia de la consejera de Economía, Carolina España, para valorar el modelo de financiación tras el último Consejo de Política Fiscal y Financiera. La Cámara también debatirá la propuesta del PSOE andaluz de investigar los incendios registrados este año en Andalucía, una iniciativa que rechaza el Partido Popular. Además, los consejeros de Universidad y Servicios Sociales comparecerán para abordar el inicio del curso universitario y la situación de la dependencia. El jueves tendrá lugar la sesión de control al Gobierno andaluz, en la que Juan Manuel Moreno responderá a preguntas sobre juventud, política fiscal, sanidad pública y contratación pública.
0: Las víctimas del accidente ferroviario de Ademuz agradecen el monolito en Atocha.
1: El presidente de la Asociación de Víctimas de Descarrilamiento Ademuz, Mario Samper, considera que el monolito previsto junto a la estación de Atocha en Madrid en recuerdo de las 46 personas fallecidas es un gesto bonito, dice, aunque insiste en que las familias tienen necesidades más urgentes. Tras reunirse con el alcalde de Madrid, José Luis Martínez Almeida, ha solicitado apoyo para afrontar los gastos judiciales, los desplazamientos y la organización de una próxima asamblea de afectados. Samper asegura que los seguros han dejado de atenderles y que no han recibido de otras administraciones la ayuda que esperaban. Almeida, por su parte, se ha comprometido a estudiar las peticiones de la asociación y ha respaldado la iniciativa del monumento.
0: Además, el Gobierno anuncia un refuerzo de la Policía Nacional en Málaga tras dos tiroteos registrados en 5 días.
1: El subdelegado del Gobierno, Javier Salas, ha explicado que se ampliará el plan Costa del Sol con agentes procedentes de otros puntos de Málaga y de otras provincias andaluzas, aunque no ha concretado cuántos efectivos se incorporarán. La media llega después de que un joven de 20 años muriera tiroteado en el barrio de La Victoria y de que otro hombre resultara herido de gravedad en Muelle 1. Salas ha señalado que todas las líneas de investigación siguen abiertas en este último caso y ha defendido que Málaga es una provincia segura. Por su parte, el Gobierno andaluz y Vox han criticado la actuación del Ministerio del Interior y han reclamado más medidas contra el narcotráfico.
0: La Junta mantendrá las obras hidráulicas como una de sus prioridades para esta legislatura.
1: Todo ello pese a la recuperación de las reservas de agua en Andalucía. El consejero de Agricultura, Pesca, Agua y Desarrollo Rural, Ramón Fernández Pacheco, ha señalado en comisión parlamentaria que los embalses superan actualmente el 70% de su capacidad, lo que permite planificar nuevas actuaciones sin la urgencia de los últimos años. No obstante, ha defendido que las obras deben continuar sin pausa, dice, tanto con nuevas infraestructuras como con la modernización y el mantenimiento de las existentes. Entre las medidas previstas figuran una ley del regadío sostenible y un nuevo plan de restauración hidrológica forestal. El consejero también ha anunciado actuaciones para favorecer el relevo generacional en el campo y modernizar las lonjas pesqueras.
0: ¿Y el agente del día que tenemos, Nicole?
1: A las 10:30 en Sevilla, el portavoz de Adelante Andalucía, José Ignacio García, abordará temas sobre la vivienda. A las 11 en Vélez, Málaga, el diputado de Adelante Andalucía, Luis Rodrigo, se reúne con Ángela Claverol de Amama y con trabajadoras del Hospital de la Sarquía, también con Marea Blanca de Málaga y la Plataforma en Defensa de la Sanidad Pública del Rincón de la Victoria sobre la situación del laboratorio del Hospital de la Sarquía. A las 11:30 en Sevilla, la secretaria general del PSOE andaluz, María Jesús Montero, interviene en la inauguración de la exposición del 50 aniversario del 30º Congreso de UGT. Y entre las actividades en el Parlamento andaluz, a las 10 comienza la Comisión de Presidencia, Sanidad y Emergencias, en la que comparece el vicepresidente primero de la Junta, Antonio Sanz. A esa misma hora también la Comisión de Turismo, Justicia, Desregulación y Administración Local, en la que comparece el vicepresidente segundo de la Junta, Manuel Gavira. Y a las 11 comienza la Comisión de Economía, Hacienda y Fondos Europeos, en la que comparece la vicepresidenta tercera de la Junta, Carolina España.
0: Muchas gracias, Nicole. 8:38 de la mañana, momento en el que hacemos un mínimo alto y a la vuelta repasamos algunas de las claves que nos dejó este miércoles.

0: Juan Manuel Moreno recuerda a Ceuta ante el Comité de las Regiones. El presidente de la Junta de Andalucía ha tenido este miércoles palabras de recuerdo para la ciudad autónoma y sus ciudadanos durante una intervención en la mesa del Comité de las Regiones de la Unión Europea, que se ha reunido en la ciudad de Mullingar, en Irlanda, el país que alberga la presidencia del Consejo de la Unión Europea. Allí ha señalado que en Ceuta, que es Europa, se ha mermado el derecho a vivir en libertad y con normalidad.
1: Es reafirmar un compromiso político para garantizar que ningún territorio pueda quedarse atrás y que todas las comunidades, bien sean urbanas, rurales, insulares, periféricas, sean lugares donde valga la pena vivir, trabajar o formar una familia. Y en este punto, permítanme recordar a los ciudadanos de la ciudad europea de Ceuta en España, el pueblo ceutí que sigue sufriendo una situación que merma este derecho que hoy precisamente reivindicamos, que es vivir en libertad y con normalidad.
0: Juan Manuel Moreno, que es vicepresidente del Comité de las Regiones, ha presentado el contenido de la Declaración de Mullingar, un futuro por el que valga la pena quedarse. Está centrada en una sólida estrategia europea basada en el territorio que empodere a las autoridades locales y regionales, refuerce la política de cohesión, mejore el acceso al empleo, la vivienda y los servicios. También que apoye la resiliencia climática y la innovación y garantice que las personas de todos los territorios tengan una oportunidad real de prosperar en las comunidades que elijan como hogar. En ese sentido, también ha defendido el papel del campo y ha remarcado la necesidad de mantener vivo el medio rural europeo. Así, pide que se ofrezca a los jóvenes agricultores perspectivas reales de futuro, para lo que solicita un marco financiero sólido y que garantice la cohesión. Juan Manuel Moreno.
1: Sin jóvenes no habrá agricultura competitiva, ni seguridad alimentaria, ni siquiera cohesión territorial. Y todas estas prioridades deberán reflejarse en el próximo marco financiero plurianual. Si Europa quiere defender el derecho a permanecer en el lugar donde se vive, tiene que dotarse de los instrumentos financieros que lo hagan posible y garantizar una política de cohesión que inevitablemente tiene que ser sólida y fuerte.
0: Además, les contamos que durante su intervención el presidente de la Junta y el vicepresidente del Comité Europeo de las Regiones manifestaba que los ciudadanos deben tener la posibilidad real de construir su proyecto de vida allí donde quieran vivir, añadiendo que el éxito de la Unión Europea no debe medirse solo por la posibilidad de desplazarse libremente entre sus territorios, sino también de poder quedarse. Por eso se ha referido a la reciente propuesta de Ley Europea de Vivienda Asequible presentada en la Comisión Europea, que abre un debate necesario, dice, sobre el que es uno de los grandes desafíos de la población. Así ha abogado por actuar con decisión para aumentar la oferta, atraer inversión, garantizar que los jóvenes, las familias y los trabajadores puedan acceder a una vivienda digna y accesible. Y también les contamos que la consejera de Educación defiende que esta será la legislatura de la atención a la diversidad. Así lo enfatizaba Carmen Castillo, de la Comisión Parlamentaria de su departamento, celebrada esta tarde en la Cámara Autonómica, la pasada tarde del miércoles, nos referimos. Allí decía que esa atención no se refiere estrictamente a las necesidades educativas especiales, sino a que cada alumno y alumna pueda recibir una atención más especializada. Y todo, decía, a pesar de que el número de alumnado sigue reduciéndose por la bajada de la natalidad.
2: Lo que queremos es que esta sea la legislatura de la atención a la diversidad, de una forma global, transversal e integradora. Y me van a permitir pararme un momento para tratar de explicar lo que nosotros entendemos por atención a la diversidad. No la vinculamos a necesidades educativas especiales, ni siquiera a necesidades específicas de apoyo educativo, que todo eso es necesario atenderlo y lo estamos haciendo. Lo que queremos decir es que queremos incidir en la atención personalizada a cada alumno.
0: En líneas generales, la consejera defendía los recursos que se invierten desde la Junta de Andalucía para hacer de la educación andaluza un servicio de excelencia. Aunque Carmen Castillo reconoce que hay deficiencias en las que seguir trabajando, incide en las mejoras que se han venido aplicando en los últimos años para dar a los docentes mayor peso a través del diálogo social. Además, remarca el esfuerzo en reducir las ratios, reforzar las plantillas y ofrecer la gratuidad de los primeros niveles.

0: Bueno, hoy vamos a escuchar a la consejera Carmen Castillo, pero también les contamos que reconocía que mejorar el rendimiento escolar es una de las metas que se marca su consejería, refiriéndose a los resultados del último informe PISA, en el que el alumnado andaluz volvió a estar por debajo de la media en competencia lectora, ciencias y matemáticas. Y seguimos hablando de educación, porque este martes estudiantes de la Universidad Pablo de Olavide, en Sevilla, aprovechaban el acto oficial de apertura del curso para hacer una protesta por la situación de la universidad. Algo que el consejero de Universidad, Industria, Energía e Innovación, Jorge Paradela, ha lamentado, ya que dice han vociferado mensajes contra la universidad privada sin escuchar su discurso ni el del rector. El consejero ha querido dejar claro que la universidad privada no recibe ni un euro público y que la pública cuenta con un 33% más de presupuesto desde que Juan Manuel Moreno es presidente de la Junta. Ante lo sucedido, Podemos reclama al Ejecutivo Autonómico una apuesta presupuestaria clara para la universidad pública. La portavoz de la organización en Andalucía, la portavoz de Podemos, Alejandra Durán, señala que las movilizaciones registradas en este inicio de curso evidencian una situación que no puede solucionarse con propaganda ni con anuncios de futuro, sino con inversiones presupuestarias reales.
1: Exigimos al gobierno andaluz del Partido Popular que deje de ignorar el enorme malestar que existe entre los estudiantes andaluces y dé una respuesta inmediata a las reivindicaciones que están llevando a la comunidad universitaria a movilizarse, tal y como hemos visto estos días en Málaga y en Sevilla. Y es que las protestas registradas en este inicio del curso evidencian una vez más una situación que no puede solucionarse con propaganda ni con anuncios de futuro, sino con una apuesta presupuestaria clara para la universidad pública en Andalucía.
0: Alejandra Durán agrega que el presidente de la Junta tiene que asumir su responsabilidad, ya que recuerda que el gobierno andaluz tiene las competencias en esta materia, la de universidad. Además, la portavoz de Podemos Andalucía alerta de que la situación de los y las universitarias es cada vez más difícil por el contexto socioeconómico actual.
1: Moreno Bonilla tiene que dejar de mirar para otro lado. Cuando los estudiantes salen a la calle y las universidades alertan de sus dificultades económicas, algo está fallando y el gobierno andaluz tiene que asumir su responsabilidad, que para eso tiene las competencias. Mientras la Junta de Andalucía presume de gestión, los jóvenes se encuentran con una universidad que tiene que afrontar problemas de financiación. También se encuentran con dificultades de acceso a la vivienda y con unas condiciones que no facilitan precisamente que puedan desarrollar sus estudios en igualdad.
0: Alejandra Durán criticaba además que el Ejecutivo Autonómico lleve un relato sobre excelencia universitaria mientras no escucha a los y las jóvenes que les recuerdan que la universidad no es un lujo, sino una inversión en Andalucía. También desde el Partido Popular, Toni Martín indicaba durante la jornada de este miércoles que esta protesta que habían llevado a cabo los estudiantes universitarios en el inicio de la apertura del curso académico en la Universidad Pablo de Olavide era un grupo de aproximadamente unos 15 estudiantes y que además atribuía ese clima de protesta a lo que denominaba Toni Martín el sanchismo. De hecho, llegaba a decir que es algo así como un movimiento político en el cual, con tal de garantizar la supervivencia política de sus líderes, son capaces de hacer que la gente salga a la calle. Así lo dijo Toni Martín, con un mechero y gasolina. Seguimos hablando de otras cuestiones. Por ejemplo, el Servicio Andaluz de Salud vigila un leve aumento de casos de gripe y COVID. El consejero de Presidencia, Sanidad y Emergencias, Antonio Sanz, ha confirmado este miércoles que el Servicio Andaluz de Salud está vigilando un leve incremento de casos de ambas infecciones en atención primaria y hospitales. El objetivo es tomar medidas en caso de que el aumento continúe y se pudiera estar ante el inicio de una onda epidémica. Eso sí, en declaraciones a los medios, el vicepresidente primero y consejero de Sanidad ha explicado que la tasa de incidencia está en estos momentos en un perfil bajo, incluso en valores inferiores a los de la semana, a los de la misma semana en temporadas pasadas.
2: La tasa de incidencia de infección respiratoria se mantiene todavía en perfiles bajos. En las últimas semanas sí es verdad que se ha detectado la circulación de COVID tanto en atención primaria como en hospitales, ¿no? Aunque aún son valores bajos en cuanto a la incidencia e inferiores a las cifras alcanzadas en temporada previa, en la misma semana, estamos por debajo de otra época de semana idéntica de año pasado y anteriores, ¿no?
0: Lo que sí comenzaba, en este caso fue el lunes, es la campaña de inmunización de niños menores de 6 meses frente al virus respiratorio sincital. principal causante de la bronquiolitis y otras infecciones respiratorias. El objetivo, según ha explicado el vicepresidente primero de la Junta y consejero de Presidencia, Sanidad y Emergencias, es igualar la cobertura alcanzada en la edición anterior, cuando fueron inmunizados 55.000 lactantes, el 96% de todos los nacidos en Andalucía. Y por último, les contamos que el próximo Consejo de Ministros va a llevar la prórroga de las ayudas al campo por el alza de los carburantes. Así lo anunciaba este martes el ministro de Agricultura, Pesca y Alimentación, Luis Planas, quien avanzaba que se incluiría la compensación de los sobrecostes del gasóleo agrícola hasta el 31 de diciembre. Palabras que ha recogido el delegado del Gobierno de España en Andalucía, Pedro Fernández, quien reconoce el esfuerzo del Ejecutivo por paliar los efectos de esta nueva crisis económica derivada de un conflicto bélico.
3: Va a llevar la prórroga del paquete de ayudas que tiene que ver con las bonificaciones y apoyo para el combustible agrícola en este caso concreto, además propiciando que se haga de una forma más directa y por lo tanto que sea más fácil e inmediato el pago a los agricultores, y también por supuesto la parte de fertilizantes, que es el grueso principal. Destacar una vez más que es el Gobierno de España, el Gobierno de la Unión Europea, que con muchísima diferencia más está ayudando a los sectores productivos, en este caso agricultores, que están sufriendo los envites de una crisis que, tampoco lo olvidemos, es una crisis económica derivada de un conflicto bélico.
0: Así llegamos a las 9 menos 10 minutos de la mañana, momento en el que hacemos una pequeña pausa, cogemos el puente aéreo y nos vamos a Bruselas.
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0: Todo lo que pasa en Bruselas nos llama la atención y por eso cada jueves nos subimos al avión para saber qué está sucediendo en esa zona de Europa. La ciudad belga está más cerca de Andalucía de lo que creemos y continuamente salen de allí cuestiones que nos afectan. Por eso saludamos otro jueves más a María Canal, portavoz de la representación de la Comisión Europea en España. María, buenos días y bienvenida de nuevo a la Onda Local de Andalucía.
1: Muy buenos días, Manuel.
0: Esta semana vamos a hablar, en primer lugar, de Filipinas.
1: Sí, esta semana están por un lado todos los ojos puestos en Nueva York, donde tiene lugar esa Asamblea General de las Naciones Unidas, donde la Unión Europea y Canadá han puesto en marcha, como una prueba más de esa asociación, esa relación tan cercana, una alianza internacional, Ocean Eye, para observar los océanos, una observación que nos puede dar tantísimos datos útiles para nuestra vida cotidiana, a través de una coalición con una treintena de países, incluida España, que va a invertir al menos 211 millones de euros en los próximos años. Pero también miramos al otro lado, a Filipinas. ¿Por qué? Sabemos que la Unión Europea desde hace tiempo intenta, en este mundo en el que cada vez hay más contestación, más cuestionamiento de ese sistema basado en las normas, sistema de comercio abierto, intenta afianzar sus relaciones con los socios que piensan de modo similar. Hemos firmado y ha entrado en vigor ese acuerdo con Mercosur, un acuerdo con México, con la India, estamos ultimando la negociación del acuerdo con Malasia. Damos un paso más en esa zona del Asia sudoriental con un acuerdo de fondo esta semana para la firma futura de un acuerdo de libre comercio con Filipinas. La Unión Europea es el cuarto socio comercial más importante para este país. Es un país que tiene más de 116 millones de habitantes, con un comercio bilateral que en mercancías asciende a 17.600 millones de euros en el año 2025 y en servicios supera los 10.000 millones, con un volumen de inversión extranjera por parte de la Unión Europea importante. ¿Qué es lo que hará este acuerdo de libre comercio? Hemos allanado el camino para que se pueda concluir de modo definitivo en los próximos meses. Va a eliminar aranceles, mejorando el acceso al mercado para nuestros exportadores. ¿Qué es lo que exportamos ahora mismo a este país? Maquinaria, electrodomésticos, material de transporte, medicamentos, aparatos médicos. También tenemos exportaciones agroalimentarias que incluyen productos cárnicos, cerdo, aves de corral y también lácteos y bebidas espirituosas. Va a dar mayor claridad sobre la contratación pública, un mayor acceso a los europeos también. Se abrirá por primera vez el mercado filipino a los licitadores extranjeros, más protección a los derechos de propiedad intelectual, incluidas las indicaciones geográficas de la Unión Europea que vemos en todos los acuerdos recientes, normas más claras para el comercio digital, para las medidas sanitarias, fitosanitarias y un trabajo conjunto con compromisos ambiciosos en materia de sostenibilidad, energía y materias primas. Así que un paso más en esa red de relaciones comerciales estables que queremos tejer para dar oportunidades a las empresas que exportan desde Europa.
0: Desde luego. Y también queríamos abordar, María, la situación de los centros de datos.
1: Sí, los centros de datos son esenciales para nuestro futuro digital. Sabemos que queremos alcanzar, dar pasos para alcanzar esa soberanía digital europea tan difícil y un paso importante es el aumento de nuestra capacidad informática que pasa por esos centros de datos. Nos hemos propuesto triplicar nuestra capacidad en centros de datos en los próximos 5 a 7 años. Sin embargo, ese aumento también conlleva desafíos que es necesario abordar, desafíos que conocemos bien en España porque estos centros utilizan mucha energía, también ejercen una presión adicional no solo sobre redes eléctricas, sino sobre recursos naturales como el agua y podrían aumentar las emisiones de carbono. Para limitar estos impactos queremos trabajar de modo coordinado desde Europa. ¿Cuál es el primer paso que hemos propuesto esta semana? Un sistema común de calificación. ¿Qué es lo que va a hacer? Va a dar información transparente sobre el uso real y efectivo de recursos que hace cada centro de datos de modo individual. Hablamos de energía, hablamos de agua. Será un sistema de calificación que abarque centros con una capacidad superior a los 500 kilovatios y que también va a cubrir la contribución que pueden hacer estos centros de datos a la red. Entre esas contribuciones se incluye la reutilización del calor residual que emiten y la adición de capacidades de generación de energía limpia y su flexibilidad. Por ejemplo, se estima que si se reutilizara la mitad del calor residual que emiten estos centros, esto equivaldría a la demanda total de calefacción de 4 millones de hogares en Europa. Esta mayor transparencia sobre lo que ocurre con cada centro de datos a nivel de energía, de utilización de recursos, irá acompañado después de un sistema con normas mínimas de rendimientos a nivel europeo. Para ello se ha lanzado también una convocatoria de datos, una consulta pública a la que se puede contribuir. Este sistema establecido hoy, sistema común de calificación, se hace a través de un reglamento delegado. Esto da un periodo de 2 meses a Parlamento Europeo y a Consejo para pronunciarse. Pueden oponerse a este acto. En caso de que no propongan cambios, entraría ya en vigor. Así que un paso más para abordar de un modo coherente y coordinado en toda Europa este gran desafío que conlleva también enormes oportunidades.
0: Y también otra de las cuestiones que queremos abordar esta mañana es la agricultura, María.
1: Sí, la agricultura. Hemos hecho una de esas encuestas que hacen a menudo las instituciones europeas, Eurobarómetro, para saber un poco cómo perciben los ciudadanos, con más de 26.000 encuestados entre mayo y junio, el tema de la agricultura europea, ¿no? El respaldo a los agricultores y las zonas rurales. ¿Qué es lo que nos ha dicho esta última encuesta? Que el 95% de los europeos que han contestado considera que agricultura y zonas rurales son muy importantes para el futuro de Europa. El 93% considera que garantizar un suministro estable de alimentos es crucial para Europa y a la vez encontramos un gran apoyo a lo que se está realizando a través de la PAC. El 70% de los ciudadanos cree que beneficia a todos, concretamente garantizándonos un suministro estable de alimentos, asegurando precios razonables y también una gestión sostenible de los recursos naturales. Un 85% cree que debemos aumentar la competitividad agrícola, que es una prioridad importante. Un tema nuevo en esta encuesta es qué importancia concede el ciudadano, el consumidor, al origen de los alimentos a la hora de comprar productos en el supermercado o en otras tiendas. Y casi 8 de cada 10 lo consideran un factor importante o muy importante. 9 de cada 10 dice que tienen en cuenta el hecho de que los productos vengan de cadenas de suministro cortas. Y en este contexto, la Comisión también ha anunciado que va a poner en marcha una campaña de la que ya habíamos hablado sobre alimentos europeos para promover esa compra de alimentos producidos en nuestro continente con la calidad que los caracteriza.
0: Y aunque apenas nos quedan 20 segundos, pero no queríamos dejar de mencionar que se está hablando también en Europa de los y las investigadores.
1: Sí, desde Europa queremos apoyar esa investigación a través de tantos programas emblemáticos como Horizonte Europa. Y cada año se viene celebrando esa Noche Europea de los Investigadores. Lo que hace es intentar acercar la investigación al público en general con actividades abiertas y desde el 2022 con un añadido, que son esos investigadores en las escuelas que intentan crear una mayor conexión entre los niños, los estudiantes, para generar más vocaciones científicas también, acercar el mundo de la ciencia y de la investigación a nuestros pequeños. Son eventos en 40 países que acogen
0: María,
1: a más de 1 millón de visitantes.
0: Muchas gracias, María, por atendernos otro jueves más.
1: Buena semana a todos.
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Seguimos en directo aquí en la Onda Local de Andalucía, acompañándoles desde las 8:30 de la mañana en esta primera edición de Este a Oeste. Hoy es jueves 24 de septiembre. Se llama Mari Carmen, es vecina del barrio del Retiro en Madrid y tiene 87 años. Ayer era desahuciada de su piso en el que ella y sus padres habían vivido desde hace 70 años. En 2018, un fondo buitre compró el bloque de viviendas en el que vivía y le pidió que pasara a pagar 2.650 euros al mes de alquiler. Finalmente acordaron que pagara 1.650. Todo ello pese a que Mari Carmen tiene una discapacidad reconocida del 50% y una pensión de 1.300 euros mensuales, pero la estaba pagando puntualmente, eso sí, la mensualidad. Lo deben haber visto ya a estas alturas las imágenes de ella misma siendo desahuciada de su domicilio, que abandonó, por cierto, en camilla. Tras 4 años de batalla judicial y con intentos incluso por parte del Ministerio de Vivienda de adquirir el inmueble, algo a lo que se ha negado sistemáticamente este fondo, este miércoles era desahuciada, como les contamos, y llevada al Hospital Gregorio Marañón de la capital en mitad de un importante despliegue policial y con la ciudadanía gritando vergüenza y tratando de buscar soluciones hasta última hora. No le dieron ni una hora para recoger sus enseres. Horas después, la solidaridad con Mari Carmen se reproducía en Andalucía. Así sonaban las setas de la Encarnación en Sevilla sobre las 7 de la tarde. Concentraciones similares se vivieron en Cádiz, Huelva y Málaga frente a la delegación de gobierno. El presidente del Ejecutivo, Pedro Sánchez, calificaba esta situación como una tragedia social desde Estados Unidos, donde ha asistido a la Asamblea de la ONU. Ayer ocurrió en Madrid y hoy no sabemos dónde. La vivienda digna y adecuada es un derecho, el artículo 47 de la Constitución Española, la que sitúa como obligación del Estado promover las condiciones necesarias y crear las normas pertinentes para hacer efectivo este derecho. Hay 44 desahucios al día en nuestro país y solo el 0,05% de las viviendas se ocupan. La última tentativa en el Congreso de moratoria a los desahucios la tumbaron Partido Popular, Vox y Junts. Estos son los datos. Ya decidirán ustedes dónde poner el foco. Pero por todas las Mari Carmen que están por venir, que podrían ser Manuela, Rafael, Lucía o Carlos, por usted y por mí, que no podemos pagarnos áticos millonarios, todo lo que no sea poner fin a esta situación será cargar con la vergüenza de todo un país. Es el apunte que traemos a nuestra portada. Vamos a repasar más cuestiones de la actualidad del día en titulares con nuestra compañera Nicole Vargas.

0: El Parlamento Andaluz debatirá la próxima semana sobre financiación autonómica y la creación de una comisión de investigación sobre los incendios forestales, Nicole.
1: El pleno previsto para el 30 de septiembre y el 1 de octubre incluirá una comparecencia de la consejera de Economía, Carolina España, para valorar el modelo de financiación tras el último Consejo de Política Fiscal y Financiera. La Cámara también debatirá la propuesta del PSOE andaluz de investigar los incendios registrados este año en Andalucía, una iniciativa que rechaza el Partido Popular. Además, los consejeros de Universidad y Servicios Sociales comparecerán para abordar el inicio del curso universitario y la situación de la dependencia. El jueves tendrá lugar la sesión de control al gobierno andaluz, en la que Juan Manuel Moreno responderá a preguntas sobre juventud, política fiscal, sanidad pública y contratación pública.
0: Las víctimas del accidente ferroviario de Adamuz agradecen el monolito en Atocha.
1: El presidente de la Asociación Víctimas de Descarrilamiento Adamuz, Mario Samper, considera que el monolito previsto junto a la estación de Atocha en Madrid, en recuerdo de las 46 personas fallecidas, es un gesto bonito, dice, aunque insiste en que las familias tienen necesidades más urgentes. Tras reunirse con el alcalde de Madrid, José Luis Martínez Almeida, ha solicitado apoyo para afrontar los gastos judiciales, los desplazamientos y la organización de una próxima asamblea de afectados. Samper asegura que los seguros han dejado de atenderles y que no han recibido de otras administraciones la ayuda que esperaban. Almeida se ha comprometido a estudiar las peticiones de la asociación y ha respaldado la iniciativa del monumento.
0: El gobierno anuncia un refuerzo de la Policía Nacional en Málaga tras registrar 2 tiroteos en 5 días.
1: El subdelegado del gobierno, Javier Salas, ha explicado que se ampliará el plan Costa del Sol con agentes procedentes de otros puntos de Málaga y de otras provincias andaluzas, aunque no ha concretado cuántos efectivos se incorporarán. La medida llega después de que un joven de 20 años muriera tiroteado en el barrio de La Victoria y de que otro hombre resultara herido de gravedad en Muelle 1. Salas ha señalado que todas las líneas de investigación siguen abiertas en este último caso y ha defendido que Málaga es una provincia segura. Por su parte, el gobierno andaluz y Vox han criticado la actuación del Ministerio del Interior y han reclamado más medidas contra el narcotráfico.
0: Además, también les contamos este jueves que la Junta va a mantener las obras hidráulicas como una de sus prioridades para esta legislatura.
1: Todo ello pese a la recuperación de las reservas de agua en Andalucía. El consejero de Agricultura, Pesca, Agua y Desarrollo Rural, Ramón Fernández Pacheco, ha señalado en comisión parlamentaria que los embalses superan actualmente el 70% de su capacidad, lo que permite planificar nuevas actuaciones sin la urgencia de los últimos años. No obstante, ha defendido que las obras deben continuar sin pausa, tanto con nuevas infraestructuras como con la modernización y el mantenimiento de las existentes. Entre las medidas previstas figuran una ley del regadío sostenible y un nuevo plan de restauración hidrológica forestal. El consejero también ha anunciado actuaciones para favorecer el relevo generacional en el campo y modernizar las lonjas pesqueras.
0: ¿Y en la agenda del día que tenemos, Nicole?
1: A las 10:30 en Sevilla, el portavoz de Adelante Andalucía, José Ignacio García, abordará temas sobre la vivienda. A las 11:00 en Vélez, Málaga, el diputado de Adelante Andalucía, Luis Rodrigo, se reúne con Ángela Claverol de Amama y con trabajadoras del Hospital de la Axarquía, María Blanca de Málaga y la Plataforma en Defensa de la Sanidad Pública del Rincón de la Victoria sobre la situación del laboratorio del Hospital de la Axarquía. A las 11:30 en Sevilla, la secretaria general del PSOE Andaluz, María Jesús Montero, interviene en la inauguración de la exposición del 50 aniversario del 30º Congreso de UGT. Y entre las actividades en el Parlamento Andaluz, a las 10 arranca la Comisión de Presidencia, Sanidad y Emergencias, en la que comparece el vicepresidente primero de la Junta, Antonio Sanz. También la Comisión de Turismo, Justicia, Desregulación y Administración Local, en la que comparece el vicepresidente segundo de la Junta, Manuel Gavira. Y a las 11, Comisión de Economía, Hacienda y Fondos Europeos, que vendrá de la mano de la vicepresidenta tercera de la Junta, Carolina España.
0: Muchas gracias, Nicole. 9:08 de la mañana, momento en el que vamos a la Dirección General de Tráfico para saber cómo están las carreteras andaluzas en este momento del día. Alejandro Martín, buenos días.
2: Muy buenos días. A esta hora, mucha precaución, dificultades en la provincia de Córdoba, en la autovía A4, a su paso por el Arcángel, en ambos sentidos de la marcha, ya en la entrada a la capital hispalense, tanto en la 92, en Sevilla principalmente, como la 49, a su paso por Tomares. Se complica el tráfico, especialmente en Málaga, en la 7, Rincón de la Victoria, la Cala del Moral, también en Torremolinos, Benalmádena y la Cala de Mijas, todo ello en sentido a Marbella, y especial precaución en Granada, en la GR30, a su paso por Ojíjares, Zaidín y también en Chana, todo y en sentido norte, dirección Jaén.
0: Muchas gracias, Alejandro. Y las previsiones del tiempo las conocemos de la mano de la Agencia Estatal de Meteorología. Isabel Escribano, buenos días.
3: Buenos días en Andalucía. Hoy las temperaturas máximas o no variarán o irán en ascenso en el litoral de Huelva. Se espera que alcancen 29 grados en Almería, 30 en Málaga, 31 grados en Cádiz, 34 en Huelva y Jaén, 35 grados en Granada y 37 en Córdoba y Sevilla. Van a seguir siendo altas durante los próximos días. Comenzarán a bajar a partir del domingo, ya la próxima semana, con ambiente más inestable. Hoy los cielos estarán poco nubosos o despejados, con intervalos de nubes bajas en el estrecho que podrían dejar alguna llovizna ocasional y nubes de evolución diurna en las sierras del interior oriental. El viento soplará moderado de levante en la provincia de Cádiz y flojo variable en el resto, tendiendo a oeste en la vertiente atlántica. Es una información de AEMET.
0: Muchas gracias, Isabel. Son las 9 y 10 minutos de la mañana, momento en el que hacemos un alto y nos acercamos a la información de proximidad, a la información local y provincial.
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0: Un repaso que comenzamos por la provincia de Cádiz. Éxito en el nuevo balance de Jerez como capital española de la gastronomía a 100 días de ceder el testigo a Tenerife. Nos lo cuenta nuestro compañero José Manuel Jesús desde Onda Jerez, Onda Local de Andalucía en Cádiz. Buenos días.
1: Hola, buenos días. Nuevo balance de la capitalidad española de la gastronomía cuando restan unos días para que Jerez de la Frontera ceda el testigo a Tenerife. La alcaldesa ha mostrado su satisfacción, María José García Pelayo, por el retorno que hasta la fecha ha tenido este proyecto abierto de ciudad, señalando que ha llegado a todos los rincones, ha dicho, y sectores de Jerez, como es la cultura, el emprendimiento y eventos como la Feria del Caballo o el Gran Premio de España de motociclismo, siendo la próxima cita el Festival de Cine con Acento. De momento, el retorno económico de esta capitalidad se estima en 34 millones y medio de euros y con 100 actividades en torno a ella. Desde la organización se prevé que el impacto económico sea aún mayor hasta alcanzar los 40 millones de aquí a final de año. La capitalidad también ha supuesto en valor o ha puesto en valor los productos de kilómetro cero con los mercados como protagonistas y las personas con diversidad, a la vez que está pendiente que llegue a los comedores sociales. Y en cuanto a la información meteorológica, hoy tenemos cielos poco nubosos o despejados en la provincia con intervalos de nubes bajas en el estrecho que pueden dejar lloviznas ocasionales, temperaturas con pocos cambios, vientos moderados de componente este. Las temperaturas en Algeciras, 20 grados de mínima, 26 de máxima. En Cádiz capital, 22 de mínima, 31 grados de máxima. En Jerez de la Frontera, 18 de mínima, 36 grados de máxima. Esto ha sido todo desde Onda Jerez Radio, Onda Local Andalucía, Cádiz.
0: Nos vamos a Jaén. El gobierno destina más de 3,8 millones de euros a la Guardia de Jaén para reparar los daños de las borrascas. Nos lo cuenta nuestro compañero Antonio Rosillo desde Radio Loma en Torre Perojil, Onda Local de Andalucía en Jaén. Buenos días.
2: Saludos, así es. El subdelegado del Gobierno en Jaén, Manuel Fernández, ha visitado la Guardia de Jaén para conocer de primera mano las actuaciones que el Ejecutivo Central está impulsando en el municipio con una inversión superior a los 3,8 millones de euros, sobre todo destinados a paliar los daños provocados por las borrascas de comienzos de año. El subdelegado estuvo acompañado durante la visita por el alcalde Juan Murillo García y por miembros de la Corporación Municipal. Hablamos ahora de transportes, ya que la Consejería de Educación de la Junta de Andalucía y la Asociación de Empresas de Transporte de Viajeros de la provincia de Jaén, Unibus, ha logrado restablecer 44 de las 56 rutas de transporte escolar que permanecían pendientes de adjudicación en la provincia jienense, sobre todo tras las dificultades registradas en varias líneas al comienzo de este curso escolar. Este avance permite que alrededor de 1.500 alumnos y sus familias recuperen de forma progresiva la normalidad en sus desplazamientos diarios a los centros educativos. Nos trasladamos ahora al vecino municipio de Úbeda, que ha anunciado la apertura del procedimiento abierto de licitación para la construcción de un nuevo pabellón polideportivo en la zona norte de la ciudad, una actuación que supone una inversión de más de 2 millones de euros y que se encuentra cofinanciada a un 85% por el Fondo Europeo de Desarrollo Regional, FEDER. En cuanto al tiempo, cielos despejados, temperaturas que oscilarán entre los 17 grados de mínima y 34 grados de máxima. Es todo desde Radio Loma, Onda Local de Andalucía, en la provincia de Jaén.
0: Y nos vamos a Córdoba. Castro del Río acoge la gran cita nacional de las Hermandades de la Veracruz. Nos lo cuenta nuestro compañero Blas Criado desde Radio Castro FM, Onda Local de Andalucía en Córdoba. Buenos días.
3: Buenos días, ¿qué tal? Sí, Castro del Río se prepara ya para recibir este viernes a las Hermandades de la Veracruz. La 41 Peregrinación Nacional de Hermandades y Cofradías de la Veracruz comienza mañana 25 de septiembre y se prolongará hasta el domingo 27. El domingo tendrá lugar la misa de peregrinos y la procesión por las calles del municipio. Los datos, más de 1.000 peregrinos y alrededor de 140 hermandades. Cambiamos de asunto. La Junta ha informado de que las explotaciones de vacuno de leche afectada por el virus salmonela ha recuperado ya sus niveles habituales de producción. La caída en la producción suele durar entre 7 y 10 días. Hasta ahora no se han detectado abortos ni otros problemas productivos asociados al dichoso virus en las explotaciones estudiadas. La Junta señala además que no se transmite a las personas ni por contacto con los animales ni por el consumo de carne o leche. El tiempo, hoy tendremos una jornada estable, seca y bastante calurosa en Córdoba. Máximas de 36 para mañana. La EMED prevé temperaturas de hasta 39 grados en la campiña. Ya está aquí el veranillo del membrillo. Es todo desde la provincia de Córdoba. Saludos.
0: Saludos, compañero. Nos vamos ahora a Málaga. Los narcos llevan sus ajustes de cuentas al corazón de Málaga. El último episodio, con un herido de bala mientras cenaba en Muelle 1, también se investiga como un enfrentamiento entre bandas. Una información que nos trae nuestra compañera Ana González de Leito desde Radio Casares, Onda Local de Andalucía en Málaga. Buenos días.
4: Buenos días. Así es, preocupación en la policía por el aumento de armas y tiroteos. Los dos últimos incidentes con pistolas en Málaga capital en menos de una semana han incrementado la alarma social. Esa violencia asociada al crimen organizado ya no parece circunscribirse a los contextos habituales de la Costa del Sol. En la capital malagueña los disparos se han ido sucediendo en distintos barrios y ahora han alcanzado uno de los espacios más concurridos y emblemáticos de la ciudad, el Muelle 1. Por otro lado, el Festival Nuevo Cine Andaluz de Casares se celebrará del 2 al 10 de octubre con una programación que vuelve a situar al municipio casareño como punto de encuentro del cine en Andalucía. Una de las principales novedades llega con los cortos express, que ya alcanzan su mayor participación con 33 equipos y 184 personas inscritas. La programación competitiva contará con 5 largometrajes de ficción, 5 documentales y 19 cortometrajes. Dos de los documentales seleccionados llegarán al festival como estrenos: La Priora de Jaime Daza y Caballero Bonal, y Fragmentos de Navegante de Paula Romero. La formación vuelve a tener un peso destacado. El director y guionista Santi Amodeo impartirá el curso para adultos, que ya, por cierto, ha agotado todas sus plazas. Y Málaga da la bienvenida al otoño con máximas de más de 35 grados. Este jueves, hoy se esperan que los termómetros vayan al alza. Y en la jornada del viernes sería cuando mayores cifras se van a dar en la provincia, alcanzando los 36 grados. Es todo desde Málaga, compañeros. Un saludo.
0: Y ahora nos vamos a Huelva. Directores onubenses se forman para reducir la carga burocrática del profesorado. Nos lo cuenta nuestra compañera Rocío Maestre desde Radio Voz del Condado, Onda Local de Andalucía en Huelva. Buenos días.
5: Buenos días, compañeros. Así es, más de 200 directores de centros de infantil, primaria y secundaria de la provincia han participado en una jornada de formación sobre el nuevo decreto que busca agilizar los trámites administrativos y reducir la carga burocrática del profesorado. El encuentro, celebrado en la Facultad de Derecho de la Universidad de Huelva, ha servido para explicar las principales novedades de una norma que pretende unificar instrucciones y reglamentos y facilitar la gestión de los centros educativos. Y seguimos en Huelva, donde la capital se prepara para convertirse hoy en escaparate del turismo andaluz. La Casa Colón acogerá la gala de los Premios Andalucía del Turismo 2026, que alcanza su 22ª edición. 21 finalistas, 3 por cada una de las 7 categorías, optan a unos reconocimientos que distinguen a personas, empresas, instituciones y destinos vinculados al sector turístico andaluz. Y con la llegada del otoño, la Universidad de Huelva se llena de cultura, con una programación que se extenderá de octubre a diciembre y que llevará cine, teatro, literatura, música, fotografía y humor tanto a los campus como a distintos de los espacios de la ciudad. Entre las propuestas destaca UHU Rueda, que reunirá a más de 25 grupos de jóvenes cineastas para rodar sus cortometrajes en solo 24 horas. Y en cuanto al tiempo, pese a la llegada del otoño, Huelva afronta la jornada con temperaturas que oscilarán entre los 18 grados de mínima y los 34 de máxima. Será una jornada marcada por el ambiente cálido, especialmente durante las horas centrales del día.
0: Gracias, compañera. Nos vamos a Granada. La universidad da la bienvenida a más de 45.000 estudiantes. Nos lo cuenta nuestro compañero Fernando Argüelles desde Espiral Radio, en Peligros, Onda Local de Andalucía en Granada. Buenos días.
6: Muy buenos días. Pues efectivamente, la universidad ha arrancado esta semana ya lo que es el curso lectivo y se nota en la vida de la ciudad con la llegada de miles de estudiantes de fuera de la capital. Precisamente para darle la bienvenida a todos ellos, la Universidad de Granada ha organizado durante 2 días una jornada de bienvenida al estudiante, que sin lugar a dudas es la mejor tarjeta de presentación para que todos conozcan esta institución. En un año además muy especial, ya que la universidad comienza a celebrar en Granada su 500 aniversario y también en la meta está esa candidatura de Granada para ser capital cultural europea en el año 2031, algo que se deberá conocer el próximo mes de diciembre. Y todo esto en las puertas de unos días intensos para la capital granadina, con lo que es su llamada Feria de Otoño, la procesión de la Virgen de las Angustias, la venta de dulces, de tortas, de frutos de otoño y numerosas actividades festivas que van a llenar la ciudad durante las próximas jornadas. En el área metropolitana de Granada, cambiamos de asunto. En la localidad de Peligro, los vecinos están votando estos días los presupuestos participativos. Las 12 propuestas que obtengan mayor respaldo vecinal van a ser incorporadas por el equipo de gobierno que preside Roberto García en los próximos presupuestos del municipio ya para el año 2027. Y terminamos hablando del tiempo. Vamos a tener cielos soleados, alguna nube alta. Las temperaturas máximas van a estar por encima de los 30 y las mínimas van a descender hasta los 15-16 grados por la noche, que es algo que ya se agradece. Un saludo.
0: Muchas gracias, compañero. Terminamos este recorrido yéndonos a Sevilla, porque se ha convocado una protesta este jueves en la capital contra la apropiación de la Plaza Virgen de los Reyes. Tiene más datos Diana Carvajal, desde Radiopolis, Onda Local de Andalucía, en Sevilla. Buenos días.
7: Buenos días. Comenzamos en pleno corazón de Sevilla. Este jueves hay convocada una protesta ciudadana en la Plaza Virgen de los Reyes junto a la Giralda. La iniciativa invita a los sevillanos a acudir con una silla para reivindicar que este espacio siga siendo de uso ciudadano, después de la polémica generada por la celebración de una gran gala privada en el mismo lugar. Nos vamos ahora a la calle Bordador Rodríguez Ojeda, donde 20 familias mantienen su oposición a la construcción de 9 apartamentos turísticos en los bajos de su edificio. Los vecinos denuncian problemas relacionados con las obras, el ruido, la salubridad y la protección en el entorno histórico. Urbanismo mantiene que los trabajos se ajustan a la normativa. Y otra queja vecinal es que en San Jerónimo la falta de efectivos de la policía local ha puesto en cuestión la celebración de la procesión del patrón del barrio prevista para este sábado. Y bueno, terminamos con el clima. Este jueves tendremos una jornada estable y muy calurosa, con cielos despejados y temperaturas que volverán a acercarse a los 37 grados. Esto es todo desde Sevilla.
0: Muchas gracias a todos los compañeros y compañeras de nuestra red de emisoras municipales y comunitarias que conformamos esta familia de la Onda Local de Andalucía. Son las 9:24 de la mañana, momento en el que hacemos una pausa y a la vuelta vamos a hablar de vivienda.
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0: Ayer vivíamos el caso de Mari Carmen, pero a diario se afrontan situaciones similares desde organizaciones como el Sindicato de Inquilinas de Sevilla. Una organización que a las 7 de la tarde convocaba, ya lo contamos en la portada de este informativo, una concentración en las Setas de la Encarnación, en pleno centro de la ciudad, en solidaridad con el caso de esta mujer de 87 años que era desahuciada ayer. El número de lanzamientos, como lo define el Consejo General del Poder Judicial, a lo que conocemos como desahucios, en términos más coloquiales, ha pasado entre los meses de enero a marzo de este año a una cantidad de 87, insistimos, 87 en 2026 por los 46 que hubo en el mismo periodo de 2025. Por tanto, estamos hablando prácticamente de que se ha duplicado, mejor dicho, el número. Una realidad compuesta por un goteo que no cesa, que no hace tal vez mucho ruido al caer, pero que va llenando un caudal que cada vez estaba cerca de desbordarse. Al otro lado de la línea ya nos escucha Jaime Jover, que es miembro del Sindicato de Inquilinas de Sevilla. Jaime, buenos días y bienvenido a la Onda Local de Andalucía.
1: Hola, buenos días.
0: Lo que contamos en borde de este informativo, tenemos la ocasión de escuchar el sonido de las Setas de la Encarnación ayer, se gritaban consignas como Sevilla será la tumba del rentismo, una concentración que convocasteis sobre la marcha, como las que hubo también lo decíamos, en Huelva, en Cádiz, en Málaga, porque el caso de Mari Carmen, que está evidentemente en la primera plana de prácticamente la mayoría de medios a lo largo de la jornada de hoy, es uno muy relevante, pero por desgracia no es el único y hay muchísimos más todos los días.
1: Pues sí, de hecho, sin ir más lejos, ayer nos contactaron dos personas que tienen señalada fecha de desahucio y vamos para la semana próxima. Entonces, claro, es un drama que tenemos todos los días en la ciudad. Ya venía siendo importante el drama hace tiempo, pero con la caída del decreto antidesahucio que se produjo hace unos meses, pues se han acelerado muchos procedimientos que estaban paralizados, desde algunos desde antes de la pandemia incluso, y porque con las personas que tenían informe de vulnerabilidad y tal no se las podría echar, y ahora sí. Entonces, pues eso. Lo que pasa es que cuando nos llegan así casos de desahucios de la semana próxima, nosotras poco podemos hacer. Yo lo que le diría a las personas que tengan cualquier tipo de problema, incluso antes de que lo tengan, con su vivienda, que se afilien al sindicato, porque con un poco de margen sí podemos intentar parar el desahucio, pero algo que va a ocurrir ya la semana próxima le podemos dar discusión, pero poca negociación, poco margen. Estamos trabajando en ello ahora mismo, ¿no? Pero no sé qué es lo que vamos a poder hacer.
0: Ya explicamos lo que sucedía, pero ¿cómo decidisteis convocar esa concentración con tan poco margen en apoyo a Mari Carmen? Entiendo que las imágenes que hemos podido ver en todos los informativos sin duda motivaron mucho a que lo hicierais, pero queremos conocer cuáles fueron los motivos.
1: Pues sí, mira, nosotros trabajamos desde hace un año, fundamos la Confederación de Sindicatos de Inquilinas del Estado Español, con Madrid, Barcelona, Málaga, Zaragoza, con muchas compañeras, y las compañeras de Madrid nos venían diciendo, bueno, que tenían este desahucio, ya era la segunda o tercera vez que lo posponían y que podría producirse, ¿no? Entonces, cuando efectivamente ellos estaban pensando que quizás podía haber llegado a un acuerdo con la propiedad, que la intervención del Ministerio quizás podría hacer algo, pues al final no ocurrió. Cuando se produjo finalmente, sobre la marcha decidieron convocar, y como estamos en contacto con comunicación, pues convocamos aquí también, porque es un caso que es muy simbólico, ¿no? De como una persona de avanzada edad con problemas de discapacidad, 70 años.

0: pasa es que son... El drama de los desahucios no es solamente la estadística que has mencionado al principio, ¿no?, del Consejo General del Poder Judicial, sino también lo que llamamos desahucios invisibles. O sea, gente a la que quieren echar que no necesariamente termina en un procedimiento judicial, ¿no? Que, por ejemplo, le suben el alquiler y le suben el alquiler y no lo pueden asumir y aceptan irse. O incluso tienen un contrato pues de renta antigua, o no de renta antigua, pero que tiene a lo mejor, ponte, 4 o 5 años todavía, pues se firmó hace poco, o incluso 3, ¿no? Pero cambian las condiciones, cambia la propiedad y le ofrecen una cantidad para que se vaya. Hemos tenido casos en el sindicato, por ejemplo, no hace mucho, de una señora mayor en la calle San Luis, hace un año y medio, hace 2 años ya, que compraron un edificio para convertirlo en vivienda turística. Tenemos otro de un hotel que se expandió y compró el edificio de al lado, echó a toda la gente y le hacía moving también a una señora, no de tanta edad como Mari Carmen, pero una señora que ya estaba entrando en la vejez, ¿no?, que decidió al final irse también. O sea, y esto no quiso, porque también hay que considerar que las condiciones de las personas, pues algunas personas tienen vergüenza que su caso se escuche o directamente no quieren ningún tipo de estrés, ¿no?, que eso genera, ¿no?, esa resistencia, ¿no? Entonces, pues, conocemos casos así y seguramente habrá muchos otros que no conocemos porque directamente ni nos llegan al sindicato, ¿no?
1: ¿Qué podemos hacer como ciudadanía?
0: Esa es la gran pregunta. Yo creo que podemos primero organizarnos con el sindicato de inquilinos, por ejemplo, y estamos ahí en la brecha de toda esta lucha, y luego también exigirle a los poderes públicos, porque aquí hay una cuestión fundamental, ¿no? La vivienda está funcionando como un bien de mercado, y lo que decimos los sindicatos y otros muchos colectivos y organizaciones es que la vivienda, para empezar, es un bien básico de nuestra vida, como necesitamos comer o vestirnos, ¿no? Entonces, exigirles a nuestros representantes públicos, a los políticos, que prime ese el derecho efectivo a la vivienda sobre esta idea de que la vivienda es, pues, un bien de mercado, que puede haber fondos de inversión llegando del extranjero o nacionales, como el caso de Mari Carmen ayer, comprando vivienda, queriendo subir el alquiler de 500 a 2.600 euros. Para nosotras es ético, es inmoral. Y muestra esto, ¿no?, esta idea de que la vivienda es un bien de inversión en lugar de un bien para vivir. Y pues creemos que hay que exigirle a los poderes públicos que prime el derecho a la vivienda.
1: De hecho, quería pedirte opinión sobre una última hora que acabamos de conocer, porque a lo largo de esta mañana los ministros que forman parte de Sumar en el Gobierno Central han estado emitiendo varios mensajes en la red social Blue Sky. Por ejemplo, Yolanda Díaz, a las 8:40 de la mañana, hace menos de una hora, ha publicado el siguiente mensaje: el próximo martes el Consejo de Ministros debe aprobar la expropiación de la vivienda de Mari Carmen y un paquete para congelar los alquileres, como pedimos desde Sumar, sí o sí. Y a esto se ha unido ministros como Sira Rego, como Ernest Urtasun o como Pablo Bustinduy. Quería, por una parte, consultarte, Jaime, si crees que, por ejemplo, la moratoria antidesahucios no deja de ser una medida que es un parche, porque es necesario algo que no solo frene los desahucios, sino que impida que se lleguen a estas situaciones extremas.
0: Claro. Bueno, son varias cosas, ¿no? Un parche real es la apropiación de la vivienda de Mari Carmen, que yo entiendo que en términos simbólicos y a ella le beneficia y sería lo más justo, pero no podemos estar expropiando a la vivienda de todas las personas a las que están en riesgo de desahucio. Son medidas estructurales. La moratoria es una medida provisional también y estructural, pero el tema de fondo es, bueno, pues, por ejemplo, ¿cuánto la duración de los alquileres? O sea, aquí a cada 5 años tenemos que tener suerte que nuestro casero no quiera, en un mercado completamente especulativo, no quiera subirnos la renta lo que le dé la gana. Entonces, a lo mejor, por ejemplo, firmar contratos de alquiler de 20 años o incluso indefinidos, como ocurre en algunos países de nuestro entorno europeo, no pasaría absolutamente nada, ¿no? O, por ejemplo, me he referido al entorno especulativo, bueno, ¿por qué estamos permitiendo que fondos de inversión extranjeros lleguen a nuestras ciudades y compren viviendas a mansalva, bloques enteros de piso, y echen a estas personas y cambien, de hecho, de facto, cambien el uso de ese edificio que es residencial a turístico, por ejemplo, cuando es el caso de pisos turísticos? Pues lo permitimos porque queremos, porque no hay una normativa que lo regule. Esto en Australia, en Canadá, en los Países Bajos, aquí al lado, hay medidas para que impedir que los fondos de inversión extranjeros o compren vivienda, o si la compran, tienen que demostrar que son para residir. Es decir, un inversor de

0: extranjero, quieres irte a vivir a Ámsterdam, compras un piso allí y tienes que demostrarle al gobierno holandés que estás viviendo allí los próximos 2 o 3 años, si no recuerdo mal. Bueno, son medidas antiespeculativas que se podrían tomar aquí. No se toman porque no hay voluntad política para tomarlas. Sea porque el gobierno no lo quiere hacer o sea porque también no tiene una mayoría parlamentaria, pero si no la tiene, lo que tiene que intentar es conseguirla, ¿no? Entonces, bueno, en fin, medidas estructurales es lo que nos hacen falta, no nos hacen falta parches.
1: Y de hecho, situaciones como la que contamos también al describir el caso de Mari Carmen. Un fondo buitre adquirió su vivienda, ella pagaba 500 euros al mes de alquiler, le propusieron que pasara a pagar la módica, entiéndase la ironía, la módica cifra de 2.650 euros al mes de alquiler. Finalmente acordaron una rebaja a 1.650 cuando ella pagaba 1.300 euros de pensión. Eso es lo que sin duda parece algo inconcebible si lo que queremos hacer de la ciudad es un sitio en el que vivan sobre todo las personas. Esta es la situación, tal y como nos la ha descrito Jaime Jover, miembro del Sindicato de Inquilinas del Sevilla, al que le damos las gracias por habernos acompañado estos minutos aquí en directo. Jaime, muchas gracias y que tengas buen día.
0: Muchas gracias a ustedes. Buenos días.
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0: Queremos dedicar los próximos minutos a hablar de una situación, entiéndanos la audiencia al decir esto, que finalmente no se ha producido. Porque esta semana estaba previsto que se celebrara un juicio por insultos racistas al futbolista Vinicius Junior del Real Madrid. De nuevo el racismo irrumpía en el deporte y queremos dedicar unos minutos a reflexionar sobre ello. Porque parece que esta realidad la estamos afrontando cada vez de una forma más directa. En mayo de 2025, fíjense, hace apenas un año, se dictó la primera sentencia en España que condenaba los insultos racistas en los estadios como un delito de odio. Fue en la Audiencia Provincial de Valladolid que impuso penas de prisión, multa e inhabilitación a los autores de insultos racistas a este mismo jugador de fútbol por unos hechos que ocurrieron el 30 de diciembre de 2022. Por eso queremos abordar esta situación desde varios enfoques. En primer lugar, queremos saludar a Domingo Díaz, periodista especializado en tribunales del Correo Andalucía. Domingo, muy buenas.
1: Hola, ¿qué tal? Buenos días. Encantado de estar aquí con vosotros.
0: Es un gusto que te vuelvas a pasar por nuestros micrófonos, Domingo. Es que lo contábamos al inicio, estaba previsto que se celebrara el juicio, al final ha quedado suspendido, pero para que la gente se haga un poco la idea de cómo se había planteado la situación, descríbenosla tú, que eres el que está todos los días leyéndose los autos y las resoluciones. ¿Qué pasaba con Vinicius?
1: A ver, este caso viene de octubre de 2023, en el que un aficionado del Sevilla Fútbol Club, en el partido entre el Sevilla y el Real Madrid, pues insulta a Vinicius según la fiscalía, ¿vale? La fiscalía dice que le llama mono, que hace el gesto de los primates y que le dice Entiendo que todo esto está grabado por las cámaras y le acusan no de un delito de odio, sino de un delito contra la integridad moral. Y le aplica un agravante de racismo. Entonces, el juicio estaba previsto que se celebrara en abril, no recuerdo si el 22 de abril, creo, y quedó aplazado. Finalmente se señaló la nueva fecha y también ha quedado aplazada por petición de una de las partes que le coincidía el juicio. Así que nada, la nueva fecha será el 13 de mayo del año que viene, cuando se celebrará este juicio.
0: Tendremos que estar pendientes de este asunto, pero tú que estás siguiendo la actualidad de los tribunales, cada vez más se ven más demandas, más juicios por delitos de odio, por cuestiones como estas, por daños morales.
1: La verdad es que no sabría decirte si se ha incrementado, pero sí que es verdad que se ven delitos de odio y sobre todo condena. Creo que decías la del año pasado en Valladolid, hay varias condenas contra varios aficionados por insultos a Vinicius. Es verdad que las penas que se piden son elevadas, porque aunque algunos casos se han resuelto con multas, o recuerdo un menor que insultó a Lamine Yamal y demás, que tuvo que escribir una carta, también es cierto que algunos han tenido que ir a la cárcel, que era una de las cosas más llamativas en este caso, por ejemplo, y es que la fiscalía pedía un año y nueve meses de prisión para esta fiscalía, bueno, y lo sigue pidiendo, un año y nueve meses de prisión. Yo entiendo que no será tanto tiempo lo que le caerá, pero es a lo que se enfrenta. Es decir, podría caerle hasta un año y nueve meses de prisión a este aficionado.
0: Vamos a pensar que parece que está habiendo una mayor sensibilidad al respecto de estas cuestiones también desde la judicatura y también desde las demandas, en parte por la iniciativa de este propio futbolista Vinicius Junior, que ha sido mascarón de proa, entiéndase la expresión, liderando esa cuestión de los insultos racistas que, por desgracia, llevamos mucho tiempo viviendo en los campos de fútbol. Además que Domingo,
1: la Liga está muy detrás de esto, eso hay que decirlo, porque es la Liga la que acusa. Y lleva a los tribunales a todos estos aficionados e intercede por todos los jugadores, no solo por Vinicius, sino por absolutamente todos los jugadores.
0: Y eso es lo que queremos, que los campos de fútbol sean un espacio seguro y que, por ejemplo, Domingo pueda ir a ver a sus equipos de fútbol cuando él quiera y cuando te deje la labor profesional sin que tenga que aguantar, nadie lo merece, pues insultos racistas. Eso, racistas, xenófobos o de cualquier otro motivo. Sabemos que tienes mucha actividad, compañero, allí en los juzgados, así que te dejamos que puedas seguir con ella. Me da a mí que hablaremos pronto, así que de momento lo que hacemos es una vez más agradecerte que nos hayas acompañado estos minutos para darnos un poquito de contexto.
1: Cuando lo necesite, aquí estamos. Un abrazo, un placer.
0: Muchas gracias, Domingo.
1: Hasta luego.
0: Y ahora vamos a continuar porque queremos abordar esta situación desde varias perspectivas. Como decíamos, si ya nos escucha al otro lado de la línea, Mikel Araguas, coordinador de la Federación Sor Racismo. Mikel, buenos días.
2: Hola, muy buenos días. ¿Qué tal? ¿Cómo estáis?
0: Pues con ganas de escucharte, porque hace a finales de 2024, hace ya camino de 2 añitos, elaborasteis un informe sobre el racismo en el deporte que creo que viene muy bien sacarlo a colación ahora que hemos estado abordando esta situación, de estos juicios que poco a poco se están resolviendo de manera favorable para los demandantes, porque se están contemplando estas situaciones de racismo como, por ejemplo, delitos de odio o daños morales. Pero ahí en SOS Racismo lleváis mucho tiempo trabajando y por eso queremos recordar ese documento que publicasteis en su día. ¿Qué crees que es lo más importante y desde que lo publicasteis, en qué crees que está cambiando la sociedad, si es que está cambiando, al menos en cuanto a la sensibilización ante el racismo?
2: Pues lo primero es que nos planteamos el informe tratando de salir un poco del marco en el que estamos acostumbrados, porque siempre hablamos de racismo, deporte y deportistas profesionales. Dices, bueno, igual la pregunta no es qué está sucediendo en los campos grandes con estas personas, sino también qué es lo que está pasando en nuestros territorios, con nuestros hijos, en campos donde no hay medios de comunicación, donde no hay nada más que eso, críos jugando a fútbol, y decidimos hacer un informe sobre qué pasaba en el deporte amateur, en el deporte de base, tanto en fútbol masculino-femenino como en baloncesto masculino-femenino, y ver si había diferencias entre un deporte y otro deporte. Y ahí, pues bueno, pues la verdad es que lo que se constató es que, a pesar de que no miremos tanto hacia ahí, se reproducen muchísimos de los insultos, muchísimos los comportamientos racistas y xenófobos que sufren las personas racializadas fin de semana tras fin de semana en nuestros campos de fútbol y de baloncesto.
0: Y justamente esto que nos cuenta le tiene que sonar mucho a la otra persona que nos escucha, que es David Cerón, es educador social, responsable de coeducación con infancia y juventud, miembro de la Fundación Iniciativa Social, fue futbolista de tercera división y además coordina un proyecto que se llama Charlas de Vestuario, que trata de promover unos valores que concuerdan mucho con todo esto que nos está contando Miquel a los y las más jóvenes en el mundo del fútbol. David, buenos días y bienvenido.
3: Buenos días, muchas gracias.
0: Precisamente lo que nos estaba contando Miquel, a ti te tiene que sonar más que familiar. El proyecto que tenéis en marcha, Charlas de Vestuario, sobre el que queremos que nos des algunos detalles más, lo lleváis poniendo en práctica en varios sitios de España, en Andalucía, creo que en Sevilla, pero también lo estáis llevando por Extremadura, por Cataluña, por varios sitios de nuestro país.
3: Sí, así es. Me suena bastante desde que yo jugaba al fútbol y me sigue sonando, pues ahora dedicándome profesionalmente al trabajo con infancia y juventud en este tipo de aspectos. Y así es, decidimos hace unos 7 años más o menos aunar la experiencia que algunos de mis compañeros y compañeras teníamos en pedagogía, educación social, trabajo social, y todo este tipo de especialidades, ¿no? Psicología también, en trabajo con infancia y juventud, y llevarlo a donde están al final pues los chicos y chicas que como bien decía Miquel, siguen reproduciendo todos estos discursos y estas violencias, ¿no? Entonces decidimos crear el proyecto Charlas de Vestuario hace unos 7 años más o menos, y la verdad es que, bueno, poco a poco intentamos llegar al mayor número de clubes, de escuelas deportivas posible, y a día de hoy estamos haciéndolo en Comunidad de Madrid, Cataluña, Extremadura y Andalucía, sobre todo en la zona de Sevilla y de pueblos de alrededor, y bueno, la verdad es que bien.
0: Creo que es importante destacar, volviendo al informe al que aludíamos al principio, publicado por SOS Racismo, que el 85,5% de las personas que participaron en ese informe consideraba que el racismo y la discriminación son problemas importantes en el mundo del deporte. Es que además, quien más, quien menos, ha realizado práctica deportiva a un nivel lúdico o a un nivel, si queremos decirlo, más competitivo. Pero, Miquel, es que cuando notamos que hay un porcentaje tan elevado, creo que iniciativas como las que lleva a cabo Diego en esta charla de vestuario son una señal inequívoca de que la educación es el único remedio.
2: Es uno de los remedios, la educación, pero claro, nos centramos muchas veces en el deportista. Y David sabrá mejor que yo, porque lo ha vivido en sus carnes, que otro de los problemas es el público. Y ahí es donde muchas veces no se educa. De hecho, ahora mismo, leí hace poco que en Rumanía se está empezando a experimentar con la tarjeta negra, que te permite expulsar precisamente al público, porque son los que fomentan también ese tipo de comentarios, de comportamientos, y estamos viendo muchas veces también en los medios de comunicación cuántos árbitros árbitras y jugadores reciben insultos, son agredidos. Entonces, bueno, hay que darle también una vuelta y no solamente poner en el foco en los deportistas, sino también en todo el contexto que permite que se dé este comportamiento. Y en este sentido, si hablamos de lo profesional, ¿cuántos medios de comunicación señalan a ciertos jugadores? Si hablamos de fútbol o deporte amateur, ¿cuánta culpa tiene el contexto, los padres, los propios clubes? Porque al final los clubes conocen prácticamente quiénes son los familiares de los jugadores, que son la mayoría de la gente que va a ver los partidos, y cómo se comportan. Tendrán que tomar también algún tipo de medidas. Entonces, bueno, tenemos que empezar a dar una vuelta y abrir, y no solamente trabajar en lo pequeño, sino empezar a abrir círculos concéntricos y empezar a trabajar con todas las personas que están dentro de este ámbito tan, tan chulo como es el deporte.
0: David, ¿cuántas veces te has encontrado con que das una charla a un grupo de chicos, chicas que juegan al fútbol en un club, te asomas a verlos el día del partido y te encuentras que igual la charla se la tenías que haber dado a los padres?
3: Sí, no, totalmente. Estoy totalmente de acuerdo con lo que comenta Mikel. Y por eso que dentro de la guía didáctica de nuestro trabajo incluimos sesiones con familias y con cuerpos técnicos, porque claramente pues son los referentes que al final en los que se miran los chavales, ¿no? Y por supuesto que dentro de esas sesiones que hacemos también con familias, pues intentamos hacerles ver la importancia que tienen en el día a día, su comportamiento, cuando en muchísimos clubes y escuelas deportivas hablan y muchas veces se les llena, ¿no?, la boca de decir que el deporte transmite valores y demás. Bueno, al final quienes lo transmiten son las personas que están participando y alrededor de en el día del partido, de los entrenamientos. Entonces les hacemos ver que es fundamental que trabajen todos estos temas también y fundamentalmente para que pues bueno, poco a poco vaya cambiando. Efectivamente, como dice Mikel, el trabajo con deportistas es fundamental. Al final son esponjas en el deporte base y más o menos entienden perfectamente todo y tienen pues una apertura de mente que es increíble. Pero bueno, pues el trabajo en formación sobre todo también. Nosotros hablamos muchísimo de la importancia de la formación a entrenadores, entrenadoras, para que pues sepan manejar los protocolos que debe haber dentro de los clubes, que sepan cómo actuar ante discursos de odio, ya sea... Nosotros trabajamos muchísimo con temas de prevención de violencias machistas, además de otro tipo de discursos de odio, como los que estamos hablando. Entonces, bueno, pues que se manejen también la figura de la coordinación de protección a la infancia también, que está incluida en la LOPIDI. Pues hay que promover todas estas herramientas que van a hacer que mejoren estos ámbitos y en consecuencia la sociedad.
0: Y confiamos en que gracias a iniciativas como esta y a una idea que esté más que implantada en la sociedad, cada vez seamos un poquito mejores, un poco más tolerantes, y creo que eso nos permitirá convivir en un sitio en el que estemos cada vez más orgullosos. David Cerón, educador social, responsable de coeducación, futbolista tercera división, ¿qué de cosas ha hecho en la vida, hijo? Miembro de la Fundación Iniciativa Social y que lleva este proyecto, charlas de vestuario, trabajando con jóvenes para erradicar discursos machistas, discursos racistas, xenófobos en los campos de fútbol. Muchas gracias por acompañarnos.
3: Muchas gracias a ustedes.
0: Y lo mismo para Mikel Araguas, coordinador de la Federación Sor Racismo, que siempre nos atiende con suma amabilidad y que nos ha aportado su visión de este asunto en estos minutos de radio. Mikel, como siempre, un placer.
2: Un placer. Nada, pues buena mañana.
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0: En la tierra del Edén vuelve otro jueves más a visitar la provincia de Córdoba, un lugar que siempre tiene motivos para celebrarse, porque precisamente eso vamos a abordar esta mañana. Venimos de una jornada muy importante para el turismo cordobés porque la Diputación reunía este martes al sector. Era un acto que sirve sobre todo para reconocer lo bueno que se ha hecho y para mostrar las ganas que hay de afrontar el futuro. Para hablar de todo ello y de alguna cosa más, ya tenemos al otro lado de la línea, como suele ser habitual, a Narcy Ruiz, diputada provincial de Turismo de la Diputación de Córdoba. Narcy, buenos días y bienvenida de nuevo a la Onda Local de Andalucía.
1: Buenos días, muchísimas gracias.
0: Sabemos que han sido una semana esta que llevamos, aunque todavía no ha terminado evidentemente, en la que había mucho trabajo por delante porque además del trabajo habitual de los plenos habéis llevado a cabo esta gala en la que el presidente de la Diputación, Salvador Fuentes, destacaba, entre otras cosas, la fortaleza enorme que demuestra el turismo de Córdoba. Parece que ha sido un año complicado, pero aún así el turismo no se resiente y ha terminado por crecer, así que entiendo que la satisfacción tiene que ser grande, Narcy.
1: Pues sí, la verdad es que sí, contamos con un elenco estupendo de profesionales dedicados a las distintas parcelas, ¿no?, del tejido industrial del turismo en la provincia, que mueven pues una actividad muy potente, que supone un motor económico importantísimo. Pero más que los datos económicos, estadísticos y tal del turismo, sí es verdad que la gala ha sido ese impulso, yo creo, más emocional, ¿no?, y más de alianza, de unión, que hace falta, que nos hace falta a todas las personas cuando desarrollamos cualquier actividad y queremos que se reconozca ese trabajo, ¿no? Entonces, en ese sentido, orgullosísimos de haber dado esos reconocimientos a todos esos protagonistas de la noche, que son pues muchos los que pasaron por allí y se llevaron pues el cariño, el mimo, la admiración de todos nosotros, y desde categorías como el mejor producto turístico hasta el embajador del turismo, o bueno, incluso los medios de comunicación ligados al ámbito en cuestión, muchísimas categorías que nos hacen ver un poquito pues ese mosaico, ¿no?, en el que se unifican todos los profesionales que trabajan en esta materia tan bonita y que hacen que una tierra como la nuestra brille aún más, ¿no?, tenga esa luz propia que nos diferencia del resto.
0: Fue una gala en la que, como decimos, entregaron los reconocimientos al mérito turístico de la mano del Patronato Provincial de Turismo, que tuvo como sede nada menos que el patio barroco de la Diputación. Obviamente de allí solo podían salir cosas bonitas. Por ejemplo, a mí es que la parte musical me toca especialmente, y el hecho de que se reconociera artistas de la categoría de María José Yergo o de Vicente Amigo le ponen una nota, si cabe, incluso más distinguida, y demuestra que el turismo tiene un componente cultural muy potente.
1: Totalmente, o sea, Córdoba es una ciudad que, bueno, que derrocha cultura en mayúscula, está ligada históricamente a la cultura y sigue promocionando y apostando por ella, y nosotros desde el patronato tenemos la obligación de apoyar todas esas actividades y todos esos talentos, ¿no? Y yo creo que han estado muy acertados. Al final es una propuesta que parte del propio consejo del patronato y en la que prácticamente pues por mayoría absoluta salen, ¿no?, las decisiones, y creo que ha sido muy redonda, ¿no?, la candidatura y merecidísima. Bueno, yo, ¿qué quieres que te diga? Yo soy de pocas cosas soy fanática, pero yo muero con Vicente Amigo, y viene detrás pues gente tan potente y tan joven y tan artista como María José Yergo, y la verdad que poner en valor eso, yo creo que eso que es nuestra obligación, ¿no?
0: Y eso hay que añadirlo a cuestiones que ya hemos abordado otras veces en este espacio y que ella misma, Narcy Ruiz, nuestra invitada en esta mañana de jueves, ella ha sido quien le ha puesto voz en muchas ocasiones. Hablamos de iniciativas como Córdoba Infinitas Experiencias o esas rutas de Castellón reivindicando los castillos cordobeses. Evidentemente es que Córdoba uno no se la termina nunca, pero creo que cuando uno tiende a mirar hacia atrás y ver cómo han funcionado este tipo de iniciativas, le pueden dar ganas de ver cómo eso tiene más impulso, porque es que están funcionando bien, Narcy.
1: Sí, la verdad es que tanto por la parte del impulso institucional como por la parte de los empresarios, de las organizaciones y de las personalidades que son Marca Córdoba, como acabamos de hablar de estos dos grandes artistas, todos unidos hacemos fuerza y la tierra por sí sola, evidentemente Córdoba se vende, ¿no? Como se suele decir, sola, pero si además cuenta con una estrategia detrás potente, bien trabajada, adecuada a los nuevos tiempos, ¿no? Pues eso, pendiente de las nuevas tendencias a la hora de promocionarse. Yo creo que ese saltito de calidad lo hemos ganado y sobre todo gracias a los protagonistas, como digo, del sector, ¿eh? Que son los que ponen el mismo los alojamientos, la buena sonrisa al recibir a los visitantes, la buena cocina y gastronomía, en fin, hacen los paquetes turísticos de rutas y de actividades y tratan a los visitantes pues como se merecen para que se lleven ese recuerdo y quieran volver, importantísimo, ¿no? Que quieran volver. Yo me siento orgullosísima de la gente que yo estoy conociendo del sector, de lo que estamos haciendo por parte también de la Diputación y creo que entre todos estamos viendo que esto va hacia adelante y nos sentimos felices e ilusionados porque amamos nuestra tierra y para trabajar en ella y en su promoción hay que quererla, hay que presumir de lo que tenemos y hay que disfrutarlo al mismo tiempo que sabemos promocionarlo tanto dentro como fuera de nuestra frontera.
0: He querido dejar para el final precisamente dos muestras, pero estos son datos estadísticos que nos decía al principio Narciso Ruiz, que precisamente son cosas de las que nos podemos alejar para valorar una situación como esta, pero que yo no quería dejar de mencionar porque demuestran la excelencia en la que se encuentra el sector turístico en Córdoba. Los visitantes le están dando una calificación de 9,4 sobre 10 y por dar otro dato más, Córdoba está liderando el crecimiento en toda Andalucía en el turismo con un incremento interanual del 12,4%. Eso significa que se están haciendo, evidentemente, como estamos diciendo, muy bien las cosas. Y esto lo quería entroncanarse con algo que celebramos este próximo domingo, que es el Día Mundial del Turismo. Creo que una efeméride como esta nos tiene que servir para demostrar varias cosas, pero entre ellas es que cuando toca impulsar y vertebrar la provincia, el turismo, desde luego, le aporta mucho bueno a Córdoba.
1: Muchísimo. Al final el turismo es no solamente esa industria, ¿no?, económica, esa fábrica de felicidad y de bonitos recuerdos, ¿no?, que es algo que trae todo en positivo. Y si, como digo, si entre todos tenemos claro cuál es la meta o el objetivo, pues mejor que mejor, porque todo funciona y los resultados están ahí.
0: Evidentemente, como decíamos al principio, es que Córdoba uno no se la termina nunca y bendito sea que siga siendo así porque lo demuestran las muchas iniciativas que se ponen en marcha, las que se han reconocido esta semana, este martes, en esa gala y todos esos planes que estaban por venir y que como siempre contaremos todos los jueves, ya saben que hay un espacio dedicado a ello, aunque siempre hay buen motivo para hablar de Córdoba y hoy, como muchas otras ocasiones, nos lo ha estado explicando Narci Ruiz, que cualquier día la metemos en nómina, la diputada provincial de Turismo de la Diputación de Córdoba, que ya es que se nota la pasión y la devoción con la que habla de su tierra. Narci, muchísimas gracias una vez más por atendernos.
1: Gracias a vosotros por vuestro cariño y por ayudarnos a difundir este turismo y viva Córdoba y su turismo.
0: Ole.
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0: 10 en punto de la mañana, repasamos lo que nos deja la actualidad hasta el momento. El Parlamento andaluz debatirá la próxima semana sobre financiación autonómica y la creación de una comisión de investigación sobre los incendios forestales.
1: Así es, el pleno previsto para el 30 de septiembre y el 1 de octubre incluirá una comparecencia de la consejera de Economía, Carolina España, para valorar el modelo de financiación tras el último Consejo de Política Fiscal y Financiera. La Cámara también debatirá la propuesta del PSOE andaluz de investigar los incendios registrados este año en Andalucía, una iniciativa que rechaza el Partido Popular. Además, los consejeros de Universidad y Servicios Sociales comparecerán para abordar el inicio del curso universitario y la situación de la dependencia. El jueves tendrá lugar la sesión de control al Gobierno andaluz, en la que Juan Manuel Moreno responderá a preguntas sobre juventud, política fiscal, sanidad pública y contratación pública.
0: Las víctimas del accidente ferroviario de Adamuz agradecen el monolito en Atocha.
1: El presidente de la Asociación de Víctimas de Descarrilamiento Adamuz, Mario Samper, considera que el monolito previsto junto a la estación de Atocha en Madrid, en recuerdo de las 46 personas fallecidas, es un gesto bonito, dice, aunque insiste en que las familias tienen necesidades más urgentes. Tras reunirse con el alcalde de Madrid, José Luis Martínez Almeida, ha solicitado apoyo para afrontar los gastos judiciales, los desplazamientos y la organización de una próxima asamblea de afectados. Samper asegura que los seguros han dejado de atenderles y que no han recibido de otras administraciones la ayuda que esperaban. Por su parte, Almeida se ha comprometido a estudiar las peticiones de la asociación y ha respaldado la iniciativa del monumento.
0: El gobierno anunció un refuerzo de la Policía Nacional en Málaga tras dos tiroteos registrados en 5 días.
1: El subdelegado del gobierno, Javier Sales, ha explicado que se ampliará el plan Costa del Sol con agentes procedentes de otros puntos de Málaga y de otras provincias andaluzas, aunque no ha concretado cuántos efectivos se incorporarán. La medida llega después de que un joven de 20 años muriera tiroteado en el barrio de la Victoria y de que otro hombre resultara herido de gravedad en el Muelle 1. Salas ha señalado que todas las líneas de investigación siguen abiertas en este último caso y ha defendido que Málaga es una provincia segura. Por su parte, el gobierno andaluz y Vox han criticado la actuación del Ministerio del Interior y han reclamado más medidas contra el narcotráfico.
0: Pedro Sánchez promete medidas urgentes contra los desahucios y Sumar exige aprobar un nuevo decreto de vivienda el próximo martes.
1: Desde Nueva York, el presidente del gobierno ha calificado de tragedia social el desahucio de Mari Carmen, una mujer que llevaba más de 70 años viviendo en su piso de Madrid. Sánchez ha pedido altura de miras a los grupos parlamentarios para sacar adelante un decreto que incluya una moratoria antidesahucios, aunque no ha concretado cuándo volverá a aprobarlo el Consejo de Ministros. Por su parte, Sumar ha remitido un escrito al PSOE para exigir que el decreto se lleve a la reunión del próximo martes y que se acuerde la expropiación de la vivienda de Mari Carmen, propiedad de un fondo de inversión. La formación reclama también congelar y prorrogar los alquileres y reforzar la protección de los inquilinos.
0: Y del exterior, el partido Autenticidad y Modernidad gana unas elecciones marcadas por la abstención en Marruecos.
1: El PAM, miembro de la coalición de gobierno saliente, se ha proclamado vencedor de las elecciones legislativas de Marruecos, marcadas por una abrumadora abstención del 61,98%, la más alta en 20 años, según datos del Ministerio del Interior marroquí. Casi 9 horas después del cierre de los colegios electorales, el ministro del Interior, Abdelwafdi Laftit, anunciaba la ventaja de la formación, que se alzaría con 97 de los 395 escaños del Parlamento.

0: Aquí lo dejamos por el momento. La información continúa a las 11 y 12 en boletines Hora Dios y a la 1 de manera ampliada en la segunda edición de Este a Oeste.
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0: Saludos, ¿qué tal? Bienvenidas, bienvenidos a la Onda Local de Andalucía. Son las 11, noticias. El Sindicato de Inquilinas de Sevilla alerta del aumento de los desahucios y reclama medidas estructurales. Según su integrante Jaime Jover, se trata de una realidad que afecta a muchas familias y que se ha agravado tras la caída del decreto antidesahucios, ya que algunos procedimientos que estaban paralizados se han vuelto a reactivar. El Sindicato de Inquilinas convocaba ayer por la tarde una concentración en las setas de la Encarnación de la capital hispalense después de conocer el desahucio de Mari Carmen, la mujer de 87 años que llevaba viviendo 70 en un piso en el distrito de Retiro, en Madrid. Un fondo buitre compró el bloque de viviendas en el que vivía y le pidió que pasara a pagar 2.650 euros al mes de alquiler. En la Onda Local de Andalucía, Jaime Jover ha señalado que el problema va más allá de las cifras oficiales y habla de los llamados desahucios invisibles.
1: Gente a la que quieren echar, que no necesariamente terminan un procedimiento judicial, ¿no? Que, por ejemplo, le suben el alquiler y, bueno, y le suben el alquiler y no lo pueden asumir y aceptan irse. O incluso tienen un contrato, pues, de renta antigua o no de renta antigua, pero que tiene a lo mejor, ponte, 4 o 5 años todavía, pues se firmó hace poco o incluso 3, ¿no? Pero cambian las condiciones, cambia la propiedad y le ofrecen una cantidad para que se vaya. Hemos tenido casos en el sindicato, por ejemplo, no hace mucho, de una señora mayor en la calle San Luis que, bueno, que compraron un edificio para convertir en vivienda jurídica.
0: Jover también cuestiona la presencia de fondos de inversión en el mercado residencial y considera necesario regular su acceso a la vivienda y pone como ejemplo medidas adoptadas en otros países para limitar la compra de inmuebles.
1: ¿Por qué estamos permitiendo que fondos de inversión extranjeros lleguen a nuestras ciudades y compren vivienda a mansalva, bloques enteros de piso y echen a esas personas y cambien, de hecho, de facto cambien el uso de ese edificio que es residencial a turístico, por ejemplo, cuando es el caso de piso turístico? Pues lo permitimos porque queremos, porque no hay una normativa que lo regule. Esto en Australia, en Canadá, en los Países Bajos, aquí al lado, hay medidas para que impedir que los fondos de inversión extranjeros o compren vivienda o si la compran tienen que demostrar que son para residir.
0: Y más cosas, Vox insiste en recortar en gastos superfluos de la Junta. Así se ha pronunciado el portavoz de Vox en el Parlamento andaluz, Javier Cortés, quien ha propuesto reducir, por ejemplo, el 50% de las subvenciones a los sindicatos. Son declaraciones que ha hecho la Radio Televisión Pública Andaluza, donde ha recalcado el compromiso que hay en el pacto de gobierno andaluz entre PP y Vox para acometer rebajas fiscales que van a permitir, dice, que se pueda dotar de cierta liquidez a las familias. Isabel Díaz Ayuso afirma que el desahucio de Mari Carmen fue en cumplimiento de la ley y acusa a Pedro Sánchez de alentar quema de calles. La presidenta de la Comunidad de Madrid ha argumentado que este desahucio se ha producido por orden judicial, no por otro motivo, y asegura que no es una decisión suya, sino en cumplimiento de una ley y de unas leyes que el gobierno y sus socios han tenido, dice, 8 años para modificar si no estaban de acuerdo con ellas. Así, Ayuso ha censurado que en estos 8 años el gobierno ha prometido 184.000 viviendas y dice no ha construido ninguna. Y del exterior, Delcy Rodríguez plantea ante la ONU una nueva etapa para Venezuela basada en reconstrucción, democracia y diálogo. La presidenta encargada se ha presentado ante la comunidad internacional como una hija más de Venezuela, que ha acudido a Nueva York, donde se está celebrando la Asamblea General de la ONU, a exponer las aspiraciones de un país que, según sostiene, busca recuperar el rumbo después de años marcados por conflictos políticos y modelos económicos, dice Rodríguez, impuestos que han afectado a su desarrollo.

0: Lo dejamos aquí por el momento. La información continúa a las 12 en el siguiente boletín horario y a la 1 de manera ampliada en la segunda edición de Este a Oeste.
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0: Saludos, bienvenidos y bienvenidas a la Onda Local de Andalucía. Son las 12 noticias. Antonio Sanz anuncia 73 nuevos policías adscritos a la Junta. Así lo ha informado el vicepresidente primero de la Junta de Andalucía y consejero de Presidencia, Sanidad y Emergencias en comisión parlamentaria. Sanz ha anunciado la incorporación, como decimos, de 73 nuevos agentes a la unidad de policía adscrita a la comunidad autónoma, que se sumarán a los 186 efectivos incorporados este año. El proceso comenzará en las próximas semanas y la previsión es que los nuevos policías se incorporen a principios del año 2027.
1: Durante los próximos meses les anuncio que vamos a incorporar a 73 nuevos policías a la unidad adscrita, algo que ocurrirá definitivamente en el cierre del proceso, se iniciará ahora, en las próximas semanas, y acabará en principios del 2027, que se sumarán a los 186 que se han incorporado este año. Les recuerdo que hacía 13 años que no se incorporaba un solo policía nuevo a la unidad adscrita.
0: La Junta afirma que Andalucía afronta el mayor proceso de renovación de planificación territorial de las últimas décadas. Así lo ha destacado la consejera de Vivienda, Juventud y Ordenación del Territorio, Rocío Díaz, durante su participación en el segundo Congreso Internacional Gobernanza y Planificación, Innovación, Territorio, Vivienda y Energía, que reúne en Granada a especialistas nacionales e internacionales en planificación, urbanismo, vivienda y sostenibilidad. Rocío Díaz ha explicado que este proceso tiene como principal eje la revisión del Plan de Ordenación del Territorio de Andalucía, aprobado en 2006 y que la Junta está actualizando con Horizonte 2050. Asimismo, la consejera ha indicado que el nuevo plan debe responder a las necesidades de una Andalucía que, dice, quiere seguir creciendo, generar actividad y empleo y dar respuesta al reto de la vivienda, compatibilizando ese desarrollo con la protección de los recursos naturales y el paisaje. La revisión se encuentra ya en una fase avanzada de tramitación. Tras finalizar el periodo de información pública, la consejería analiza alrededor de 240 aportaciones recibidas antes de continuar con los siguientes pasos del procedimiento. Y otro apunte, el Ayuntamiento de Carbonera remite al Tribunal Superior de Justicia de Andalucía los recursos de tres exalcaldes contra la anulación de la licencia de obras del hotel del Algarrobico. Los recurrentes cuestionan el procedimiento seguido en el pleno del pasado 7 de julio y sostienen que debieron recabarse nuevos informes jurídicos antes de aprobar la revisión de oficio del permiso. El Ayuntamiento defiende que el acuerdo, respaldado por 7 concejales, responde a la obligación de cumplir las resoluciones judiciales firmes que ordenan anular la licencia concedida en el año 2003. El consistorio acusa a los recurrentes de intentar obstaculizar ese cumplimiento. Por su parte, la promotora del hotel, La Zata del Sol, también ha presentado un recurso contra el acuerdo municipal, aunque este no ha sido remitido al tribunal. De la actualidad nacional, la Unión Europea y Canadá han lanzado una alianza internacional para reforzar la red mundial que recoge información sobre el estado de los océanos, una iniciativa a la que se han adherido individualmente 30 países, entre ellos España, y que ha reunido hasta ahora compromisos por al menos 211 millones de euros entre aportaciones económicas y recursos como buques de investigación, sensores, drones e instalaciones para procesar datos. La denominada Alianza Internacional Ocean Eye busca ampliar y mantener el sistema que recopila mediciones sobre cuestiones como la temperatura del agua, las corrientes o las condiciones del mar, información que se utiliza, entre otros fines, para realizar previsiones meteorológicas y climáticas, mejorar la seguridad de la navegación y anticipar riesgos para las zonas costeras. Del exterior, Estados Unidos anuncia una prórroga de su tregua arancelaria con China hasta el día 10 de enero, una tregua que es conocida como el Acuerdo de Busan y que debía expirar el próximo 10 de noviembre.

0: Más información a partir de la una de manera ampliada en la segunda edición de Este a Oeste. 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
2: Cada vez la normativa y los reglamentos van aterrizando y se van alineando más con lo que son los objetivos de desarrollo sostenible, con todas las políticas que marca la Unión Europea. Ya nos encontramos líneas específicas de digitalización, creo que también lo estamos viendo, que ese paralelismo existe con los fondos Next Generation. Pilares muchísimo más claros, orientados a la Europa verde, que existen determinadas intensidades de financiación para el cumplimiento de determinados objetivos. Yo creo que es fundamental el tener la capacidad de identificar el momento en el que nos encontramos, es decir, hacer un diagnóstico, saber cuáles son nuestras debilidades, nuestras fortalezas y cuáles son las oportunidades que tenemos a fecha de hoy, y en base a eso diseñar estrategias de ejecución y priorización. Yo creo que eso es fundamental para intentar canalizar los fondos a aquellos elementos sobre los cuales tenemos que incidir en primer lugar.
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0: Saludos, bienvenidos y bienvenidas a la Onda Local de Andalucía. Estamos en la segunda edición de Este a Oeste en este jueves 24 de septiembre. Juan Manuel Moreno lamenta que la Unión Europea aún no preste atención suficiente, dice, a Ceuta, a la frontera sur y al problema del narcotráfico. Son palabras del presidente de la Junta de Andalucía en declaraciones a los medios con motivo de su participación este pasado miércoles en reuniones del Comité de las Regiones de la Unión Europea, órgano del que también es vicepresidente, todo ello en Irlanda, país que alberga la presidencia del Consejo de la Unión Europea. Moreno ha trasladado en las reuniones en las que ha participado la situación que se vive en Ceuta con la crisis migratoria y poniendo de manifiesto que se trata de la frontera sur de Europa.
1: Hemos incidido en que es importante y preocupante la frontera este de Europa y entendemos que hay que dedicarle tiempo y recursos a la frontera este más cercana con Ucrania y con Rusia, pero también que es muy importante la frontera sur de Europa. Y es algo que lamentablemente todavía no se ve en Europa, no le prestan la atención suficiente, donde las mafias operan con los migrantes y operan con el narcotráfico. Que nosotros queremos que se nos reconozca como frontera sur de Europa para que tengamos más recursos y tengamos más medios.
0: Por otro lado, Juan Manuel Moreno ha insistido en que la presidencia de Andalucía en cualquier órgano europeo siempre es positiva, sobre todo en unos momentos en los que se está en plena negociación del presupuesto plurianual de la Unión Europea. Ha apuntado que su gobierno está muy preocupado por cómo van a quedar los presupuestos respecto a la política agraria común que afecta a la agricultura andaluza y los fondos en el reparto regional.
1: Lo que hemos hecho es incidir en los aspectos que a nosotros nos preocupa. Estamos en plena negociación y la presidencia irlandesa la está llevando a cabo sobre lo que van a ser los fondos europeos, lo que van a ser los presupuestos de Europa. Y estamos muy preocupados por cómo va a quedar los presupuestos respecto a la PAC, la política agraria común, que nos afecta a nosotros como en la agricultura, y cómo va a quedar los fondos en el reparto regional, ¿no? Hemos vuelto a insistir, y en mi calidad de copresidente del Comité de las Regiones y Ciudades, la importancia que tienen esos fondos para que las comunidades autónomas y las regiones puedan desarrollarse y, por supuesto, la agricultura en Andalucía.
0: Este es nuestro apunte de portada. Vamos ahora con más asuntos de interés del día en titulares.

0: Antonio Sanz anuncia 73 nuevos policías adscritos a la Junta de Andalucía. La Junta reforzará la inspección de las viviendas turísticas y revisará su modelo de promoción. Andalucía rebajará al 6,75% el impuesto de transmisiones patrimoniales para la compra de viviendas en el año 2027. Un equipo internacional liderado por la Universidad de Jaén encuentra el primer microblásar en la línea láctea. Conocemos ahora el estado actual de nuestras carreteras con Daniel González desde la DGT. Buenas tardes.
1: ¿Qué tal? Muy buenas tardes. En estos momentos van a encontrar complicaciones si circulan en Jaén, en la A4, en los entornos de Bailén, en sentido ya Castilla-La Mancha. Mucha prudencia en este tramo y vía con alrededor de 2 kilómetros de retenciones. Se complica en Sevilla también la SE30 en el puente del Centenario hacia la A49 y en Cádiz la AP4 a su paso por Jerez de la Frontera en sentido Sevilla. En Málaga, circulación intensa en la A7 en San Pedro Alcántara y Nueva Andalucía en dirección a Marbella, y encontrarán en Almería ligeras retenciones en su acceso por la A7 y A92 a su paso por Viator.
0: Gracias, Daniel. Conocemos también las previsiones del tiempo desde la Agencia Estatal de Meteorología con Javier Andrés. Buenas tardes.
2: Buenas tardes. En Andalucía, las temperaturas diurnas continuarán altas para la época y comenzarán a bajar a partir del domingo. Las temperaturas hoy se mantienen con pocos cambios, aunque localmente suben en el litoral de Huelva. Atención hoy a las máximas, que pueden alcanzar o superar los 38 grados en la campiña cordobesa y sevillana. Hoy con máximas de 37 en Córdoba y Sevilla, 35 en Granada, 34 en Huelva y Jaén, 31 en Cádiz y Málaga y 30 en Almería. Mañana las temperaturas diurnas continúan subiendo o se mantienen. Atención mañana a las máximas, que pueden alcanzar o superar los 39 grados en la campiña cordobesa y sevillana. Las mínimas subirán o se mantendrán. Esta tarde tenemos cielo poco nuboso, con intervalos de nubes bajas en el estrecho, que pueden dejar lloviznas ocasionales. Mañana cielo poco nuboso, con intervalos de nubes bajas en el litoral mediterráneo y área del estrecho, y nubes de evolución en las sierras. El viento esta tarde en la provincia de Cádiz será moderado del este. En el resto, viento flojo variable, con predominio del este, girando a oeste en la vertiente atlántica. Es una información de AEMET.
0: Gracias, Javier. Continuamos con la actualidad del día.
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0: Antonio Sanz anuncia 73 nuevos policías adscritos a la Junta. Así lo ha informado el vicepresidente primero de la Junta y consejero de Presidencia, Sanidad y Emergencias en comisión parlamentaria. Sanz ha anunciado la incorporación de 73 nuevos agentes a la unidad de policía adscrita a la comunidad autónoma, que se sumarán a los 186 efectivos incorporados este año. El proceso comenzará en las próximas semanas y la previsión es que los nuevos policías se incorporen a principios de 2027.
1: Durante los próximos meses les anuncio que vamos a incorporar a 73 nuevos policías a la unidad adscrita, algo que ocurrirá definitivamente en el cierre del proceso, se iniciará ahora, en las próximas semanas, y acabará en principios del 2027, que se sumarán a los 186 que se han incorporado este año. Les recuerdo que hacía 13 años que no se incorporaba un solo policía nuevo a la unidad adscrita.
0: Antonio Sanz ha señalado que la incorporación de nuevos efectivos permitirá reforzar la capacidad de actuación y la especialización de la unidad. Entre los grupos especializados, el consejero ha citado la unidad Sócrates, centrada en la protección de profesionales sanitarios, el grupo Titán, dedicado a combatir actividades turísticas clandestinas, y la unidad Escudo, especializada en ciberseguridad y vigilancia digital. A los nuevos agentes se sumará la incorporación de 16 vehículos policiales que se distribuirán en función de las necesidades operativas. En otro orden de asuntos, la Junta reforzará la inspección de las viviendas turísticas y revisará su modelo de promoción. Todo ello para buscar un mayor equilibrio entre visitantes y residentes. El vicepresidente segundo de la Junta y consejero de Turismo, Justicia, Desregulación y Administración Local, Manuel Gavira, ha defendido en comisión parlamentaria que el turismo debe seguir generando empleo e inversión sin que los municipios andaluces pierdan su identidad. Gavira ha insistido en combatir la ilegalidad en las viviendas de uso turístico y ha anunciado una nueva campaña de promoción que tendrá en cuenta la convivencia entre turistas y vecinos, así como el reparto de la actividad entre la costa y el interior. Lo hace así en un contexto en el que dice el turismo va cambiando cada día.
2: Por supuesto, desarrollaremos y lanzaremos la nueva campaña de marca utilizando el equilibrio como marco. Equilibrio entre visitantes y residentes, entre costa e interior, entre crecimiento y convivencia y temporada alta y resto del año. Una evolución de nuestra comunicación que siga haciendo que Andalucía sea esa marca aspiracional, pero que también responda al modelo turístico que queremos construir. Revisaremos las estructuras, las funciones, los recursos y los modelos de gestión que hay para adaptarlo a las necesidades actuales. El turismo va cambiando cada día. Tenemos que revisarlo todo en cada momento.
0: En materia de justicia, Gavira también ha abordado el impacto del narcotráfico en Andalucía. Ante la falta de medios materiales y humanos señalada en el informe de la Fiscalía, ha anunciado que la Junta reclamará al Ministerio de Justicia, al Consejo General del Poder Judicial y al Tribunal Superior de Justicia de Andalucía una evaluación específica de las cargas de trabajo en las zonas más afectadas. Según ha explicado, esa evaluación permitirá determinar qué funcionarios y medios materiales debe aportar la Administración autonómica. Por otro lado, Andalucía rebajará el 6,75% el impuesto de transmisiones patrimoniales para la compra de viviendas en 2027. Es el anuncio que ha hecho la vicepresidenta tercera y consejera de Economía, Hacienda y Fondos Europeos, Carolina España. Todo ello durante su comparecencia en comisión parlamentaria, donde ha destacado que la Junta incorporará nuevas rebajas fiscales a la compra de viviendas en el presupuesto de 2027. Una de las principales medidas será la reducción del tipo general del impuesto de transmisiones patrimoniales, el ITP, que se aplica a la adquisición de viviendas de segunda mano. El tipo pasará del 7% actual al 6,75% a partir del año que viene. Según las estimaciones del Gobierno andaluz, la rebaja prevista para 2027 beneficiará a unos 138.000 andaluces. El Gobierno también ampliará de 150.000 a 200.000 euros el límite de precio de la vivienda para poder aplicar el tipo reducido del 6%. Esta modalidad se dirige a quienes adquieren un inmueble destinado a vivienda habitual. También se elevará hasta los 200.000 euros el límite para aplicar el tipo super reducido del 3,5%, dirigido entre otros colectivos a menores de 35 años o compradores de viviendas en municipios en riesgo de despoblación.
3: Y también vamos a aumentar el límite hasta los 200.000 euros por vivienda para el tipo super reducido del 3,5%. Este era un tipo que se podían beneficiar los menores de 35 años, víctimas de violencia de género, víctimas de terrorismo o residentes en municipios con riesgo de despoblación. Por lo tanto, se podrán aplicar el 3,5%. Antes había el límite de 150.000 euros y ahora lo elevamos a 200.000.
0: En el caso de personas con discapacidad y familias numerosas, el límite de precio de la vivienda para acogerse a este tipo se elevará hasta los 300.000 euros. El Sindicato de Inquilinas de Sevilla alerta del aumento de los desahucios y reclama medidas estructurales. Según su integrante, Jaime Jover, se trata de una realidad que afecta a muchas familias y que se ha agravado tras la caída del decreto antidesahucios, ya que algunos procedimientos que estaban paralizados se han reactivado. El sindicato convocaba ayer por la tarde una concentración en las setas de la Encarnación de la capital hispalense después de conocer el desahucio de Mari Carmen, la mujer de 87 años que llevaba viviendo 70 en un piso en el distrito de Retiro, en Madrid. Un fondo buitre compró el bloque de viviendas en el que vivía y le pidió que pasara a pagar 2.650 euros al mes de alquiler. En la onda local de Andalucía, Jover ha señalado que el problema va más allá de las cifras oficiales y habla de los llamados desahucios invisibles.
4: Gente a la que quieren echar, que no necesariamente terminan un procedimiento judicial, ¿no? Que, por ejemplo, le suben el alquiler y, bueno, y le suben el alquiler y no lo pueden asumir y aceptan irse. O incluso tienen un contrato, pues, de renta antigua o no de renta antigua, pero que tiene a lo mejor, ponte, 4 o 5 años todavía, pues, se firmó hace poco o incluso 3, ¿no? Pero cambian las condiciones, cambia la propiedad y le ofrecen una cantidad para que se vaya. Hemos tenido casos en el sindicato, por ejemplo, no hace mucho, de una señora mayor en la calle San Luis que, bueno, que compraron un edificio para convertirlo en vivienda jurídica.
0: El integrante del Sindicato de Inquilinas de Sevilla reclama medidas estructurales. Entre ellas, plantea revisar la duración de los contratos de alquiler para evitar que las personas dependan de renovaciones periódicas y de posibles incrementos de renta. Jover también cuestiona la presencia de fondos de inversión en el mercado residencial y considera necesario regular su acceso a la vivienda y pone como ejemplo medidas adoptadas en otros países para limitar la compra de inmuebles con fines especulativos.
4: ¿Por qué estamos permitiendo que fondos de inversión extranjeros lleguen a nuestras ciudades y compren viviendas a mansalva, bloques enteros de piso y echen a esas personas y cambien, de hecho, de facto cambien el uso de ese edificio que es residencial a turístico, por ejemplo, cuando es el caso de pisos turísticos? Pues lo permitimos porque queremos, porque no hay una normativa que lo regule. Esto en Australia, en Canadá, en los Países Bajos, aquí al lado, hay medidas para que impedir que los fondos de inversión extranjeros o compren vivienda o si la compran tienen que demostrar que son para residir.
0: Desde Nueva York, donde está participando en la Asamblea General de la ONU, el presidente del Gobierno, Pedro Sánchez, calificaba de tragedia social el desahucio de Mari Carmen y pedía altura de miras a los grupos parlamentarios para sacar adelante un decreto que incluya una moratoria antidesahucios. Por su parte, Sumar ha remitido un escrito al PSOE para exigir que el decreto se lleve a la reunión del próximo martes y que se acuerde la expropiación de la vivienda de Mari Carmen, propiedad de un fondo de inversión. La formación reclama también congelar y prorrogar los alquileres y reforzar la protección de los inquilinos. Por su parte, la consejera de Vivienda, Juventud y Ordenación del Territorio, Rocío Díaz, ha apelado al cumplimiento de la sentencia judicial al ser preguntada por el caso de Mari Carmen y ha reprochado al gobierno de Pedro Sánchez que no haya modificado la ley de arrendamientos urbanos.
5: Es un tema social que nos conmueve absolutamente a todos, pero yo les tengo que recordar que se está cumpliendo la legislación y el acatamiento a una sentencia judicial. Y también tengo que decirles que el gobierno del señor Sánchez ha tenido la oportunidad de modificar la ley de arrendamientos urbanos, y no lo ha hecho. Una ley que es del año 94. Nosotros en Andalucía hemos puesto en marcha mecanismos dentro de nuestra ley de vivienda andaluza, una ley recién llegada para dar respuesta.
0: Por su parte, desde Adelante Andalucía, su portavoz, José Ignacio García, se ha mostrado crítico ante la política de vivienda del Gobierno central de PSOE y Sumar, que ha calificado de traición y de cómplice con los fondos buitre.
6: Para coger un silloncito en el ministerio se pusieron de acuerdo en 10 minutos. Ahora, para sacar para adelante medidas que mejoren la vida de la gente trabajadora y arreglen el problema de la vivienda, ahí todos son problemas. Todos son plazos largos, hay que esperar años y años y años a ver si la medida va a llegar ya cuando sea hora de meterla en el programa electoral. Mire, si no saben solucionar el problema de la vivienda, que se vayan. Que se vayan. Lo que no podemos aguantar ni un día más es que el gobierno progresista siga traicionándonos con el tema de la vivienda.
0: Alcanzamos la 1:16 del mediodía. Hacemos una pausa y repasamos la información local y provincial.
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0: Abrimos la crónica local en Jaén. A 12.000 años luz, un agujero negro de nuestra galaxia apunta su chorro casi directamente a la Tierra. Lo ha encontrado la Universidad de Jaén tras 30 años de búsqueda. Nos informa Juani López, Ojanco Radio. Buenas tardes.
1: Buenas tardes. Así es, un equipo internacional de astrónomos de España, Países Bajos y Argentina, liderado por la Universidad de Jaén, ha descubierto un objeto en la Vía Láctea que ha conllevado más de 30 años de búsqueda. Tal y como explica la Universidad de Jaén en un comunicado, se trata del primer microblázar hallado en nuestra galaxia, es decir, una estrella con un agujero negro orbitando a su alrededor que dispara un haz de materia a velocidades cercanas a la de la luz, casi directamente hacia la Tierra. Además, los astrónomos han llegado a la conclusión de que su haz opuesto, que es invisible, choca contra una nube de gas y podría ser el origen de algunas de las partículas más energéticas jamás detectadas. El objeto, llamado IRAS-18293-0941, estaba escondido tras una nube de polvo interestelar, a unos 12.000 años luz de la Tierra. En el comunicado se detalla que es una estrella caliente y masiva alrededor de la cual orbita cada 11,38 días un agujero negro. Es todo desde la provincia de Jaén.
0: Gracias, compañera. 1:19 del mediodía. Hacemos una breve pausa y continuamos.
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1: Hoy, 24 de septiembre, se celebra el Día Marítimo Mundial, una jornada que este año pone el acento en llevar los compromisos del sector marítimo a la práctica. Y una forma de hacerlo es acercar el mar a quienes habitualmente encuentran más dificultades para acceder a él. En el campo de Gibraltar y la Costa del Sol Occidental, la Fundación Navega y Puerto Sotogrande desarrollan actividades náuticas con personas con discapacidad, pero también con mayores, jóvenes y colectivos en situación de vulnerabilidad. Hoy nos habla de ello Miguel Ángel Díez, presidente de la Fundación Navega y gerente de Puerto Sotogrande. Muy buenas.
2: Hola, buenas tardes. ¿Qué tal? ¿Cómo estáis?
1: Muy bien, Miguel Ángel. Bueno, hoy, como decíamos, celebramos el Día Marítimo Mundial y el lema de este año habla de pasar de la política a la práctica. En vuestro caso, ¿qué significa llevar ese compromiso a la actividad diaria de un puerto deportivo como el vuestro?
2: Bueno, nosotros entendemos que la navegación tiene una enorme capacidad para integrar a personas diferentes en una misma actividad. Cuando estás a bordo de un barco, pues todos forman parte, al fin y al cabo, de una tripulación y todos tienen algo que aportar. Y esto creemos que tiene un enorme valor desde el punto de vista social y lo aplicamos día a día. Y por eso Fundación Navega trabaja pues para que personas que tradicionalmente pueden haber tenido más dificultades para acceder a determinadas actividades, puedan también disfrutar del mar, aprender, participar y sentirse parte de una tripulación, de un objetivo común. Esta filosofía creemos que encaja perfectamente con el espíritu de este día y, bueno, pues es un océano que debemos proteger, pero también un océano que tiene que ser accesible, conocido y tiene que poder ser disfrutado de forma responsable por todos.
1: Sí, bueno, vamos a ponerle nombre a algunas de esas iniciativas que lleváis a cabo. Una de ellas es Travesía Sin Límites. Cuéntanos un poco más sobre ella.
2: Bueno, pues la Travesía Sin Límites nace como un proyecto puntero y primordial que está en el core de Fundación Navega y lo que trata es de generar o de formar una tripulación inclusiva en la que al menos el 50% de la tripulación esté formada pues por personas con diversas discapacidades, por también que haya mujeres dentro de la tripulación, es decir, que haya una parte de la tripulación femenina, y hacer travesías que formen esa tripulación y que le den una visibilidad a estas tripulaciones inclusivas, ¿no? Es un proyecto que es difícil. Tenemos diversidad de personas que han pasado por la embarcación. Tenemos un velero de 15 metros a disposición de este proyecto. Y estamos tratando, porque es un proyecto difícil, estamos tratando de formar esa tripulación. El objetivo inicial es pasar el Atlántico con una tripulación de este tipo y para esto hay que formarla muy mucho en seguridad y tenemos que aprender nosotros también de cómo hacerlo. Por ejemplo, te pongo casos, hemos hecho travesías más cortas, por ejemplo, pasar a Ceuta, ir a Marina del Este, es decir, bueno, travesías de 24, 30, 35 horas en donde hemos llevado pues personas con discapacidad visual, personas con discapacidad de movilidad, con discapacidad auditiva y tratamos de integrarlos dentro de la tripulación e integrarnos nosotros también con ellos. Poco a poco vamos avanzando en este objetivo, aunque es un objetivo muy muy complejo para llevar a cabo, el de pasar el Atlántico, me refiero, con una tripulación inclusiva. Vamos aprendiendo y en el último año hemos hecho aproximadamente unas 6 o 7 travesías que también le han dado visibilidad al proyecto.
1: Y no solo travesías, también queremos enfocarnos en un grupo muy especial, que son los más pequeños, los niños y las niñas, porque Fundación Navega también trabaja con ellos a través de talleres y actividades. Que todo empieza con una buena educación ambiental, ¿no? ¿Qué queréis que aprendan sobre el mar?
2: Sí, bueno, esto es otro de los proyectos que tiene Fundación Navega. Nosotros creemos que la sostenibilidad no puede quedarse únicamente pues en grandes declaraciones, sino que tiene que formar parte de nuestra educación y de nuestra manera cotidiana de relacionarnos con el mar y de divulgar esto, sobre todo en la población más joven. Pues tenemos un proyecto de divulgación ambiental dentro de Fundación Navega que vamos ejecutando con el Ayuntamiento de San Roque, y lo que hacemos es, en los meses de febrero, marzo, abril, introducirlo dentro de los institutos para que sus alumnos vengan al puerto, conozcan qué es lo que hacemos, qué es lo que se hace, qué actividad diaria hay en un puerto deportivo, el entorno en el que el puerto deportivo está, que para nosotros es un activo principal. Puerto Sotogrande está al lado de una red Natura 2000, en fin, ven aves, hacen avistamiento de aves y salen a navegar. Salimos a navegar, les enseñamos un poco cómo es la navegación, disfrutan y evidentemente, pues cuando trabajamos con niños y jóvenes, pues podemos transmitir estos conceptos, que son sencillos, pero creemos que son muy importantes. Pues no arrojar residuos al mar, respetar la fauna, evitar prácticas que no sean adecuadas, reducir el consumo de recursos y conocer un poco el entorno y los ecosistemas marinos. Porque si hay sentido de pertenencia, pues hay sentido de responsabilidad. Y además, no protegemos lo que no conocemos. Hay que conocer el mar para llegar a ese nivel de protección que es el que queremos. Formamos en estas prácticas ambientales, formamos aproximadamente entre 700 y 900 niños al año, en estos meses que te comentaba. Sí.
1: Por último, Miguel Ángel, bueno, qué mensaje ya nos lo has dicho aquí, pero ¿quieres hacer algún tipo de llamamiento a las administraciones, a las asociaciones, aunque ya colaboran bastante, para que estas nuevas actividades sigan saliendo adelante el día a día desde aquí?
2: Bueno, pues lo que te decía, creo que conocer el mar es el primer paso para quererlo y quererlo es el primer paso para protegerlo. Y bueno, nosotros ponemos nuestro pequeño grano de arena desde Fundación Navega para conseguir que las nuevas generaciones no vean el océano pues únicamente como un lugar donde pasar vacaciones o practicar un deporte o navegar. Hay que conseguir que entiendan que el océano es un patrimonio común y que nuestras decisiones tienen consecuencias sobre él. Las administraciones evidentemente juegan un papel fundamental aquí. Yo creo que la colaboración público-privada en todas estas actividades es fundamental, por eso te decía, siempre trabajamos en este caso con el Ayuntamiento de San Roque y bueno, pues es lo que hacemos desde Fundación Navega, acercar el mar a las personas y hacerlo más inclusivo.
1: Miguel Ángel Díez, presidente de la Fundación Navega y gerente de Puerto Sotogrande, muchísimas gracias por acompañarnos y celebrar con nosotros en el día de hoy, este 24 de septiembre, Día Marítimo Mundial. Muchísimas gracias, Miguel Ángel.
2: Gracias a vosotros por darnos voz.

0: Aquí lo dejamos por el momento. La información continúa esta tarde a las 5 y 6 en nuestros boletines y a las 7 con la información ampliada en la tercera edición de Este a Oeste. 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

ponemos siempre, lo sabéis, atención a la cada vez más decreciente cultura independiente. Y hoy tenemos una iniciativa que contaros al respecto de la música.

Bueno, y comenzamos y lo hacemos claro con la propuesta de inicio de temporada que será pasado mañana en la Sala Holander de Sevilla. Para los que estéis por Sevilla, sabéis que esta emisión de la onda local es en toda Andalucía y de la que luego a continuación daremos detalles. De momento vamos a escuchar algo muy potente, a mí me ha encantado, que formará parte del programa que nos propone el colectivo European Canon. Este proyecto originario, bueno, los componentes me acabo de enterar que son de Ceuta, destaca por su sonido transgresor que fusiona la energía cruda del punk con la música de club y el techno industrial, buscando crear un espacio de euforia colectiva en la pista de baile. Os vais a escuchar Nights Like This. Allá vas.

0: Wow, me encanta. La verdad es que buscando así los temas del programa del próximo 26, ya que estáis aquí primero, bienvenidos a la Onda Local de Andalucía, Raúl Burrueco, ¿lo he dicho bien?
1: Sí.
0: Y Alfonso Benítez, y
1: Buenas.
0: bienvenidos. Además, ¿tú conoces la casa?
1: Sí, yo fui alumno de EMA hace mucho, mucho, mucho tiempo.
0: Bueno, y os falta un tercer componente, ¿no?
1: Sí, Alejandro.
0: Sois tres socios, Alejandro y vosotros dos. Y por fin, ¿no? Hemos quedado, ¿no?
1: Sí, ha costado. Lo
0: Digo yo,
1: siento.
0: ¿esto qué? Porque son independientes, yo también soy alternativa, aquí
1: El
0: pasa
1: verano,
0: algo que no
1: independiente.
0: cuadra.
1: Muchas cosas dentro.
0: Pero bueno, pasado mañana ya por fin estrenáis temporada, luego hablaremos de la cita, si os parece, pero a mí me gusta siempre hacer un poco de recorrido, ¿no? Un poquillo de luego aparte balance de la temporada anterior. No sé si os gusta la palabra o qué os suena, a qué os lleva la palabra.

0: palabra underground?
1: Pues a mí una palabra un poco manida.
0: Lo sé, lo sé.
1: Que de alguna forma define cierta...
0: Otra época, ¿no?
1: Y cierta miseria cultural, pero bueno, es una forma de decir algo que no está, digamos, en los circuitos con más gente o que con más público, o no sé.
0: Pues yo a lo mejor soy un poco, aparte que soy viejuní, pero que me gusta la palabra, no sé, me lleva como a un rollo eso, a lo que significa underground.
1: Romántica.
0: Pues no, porque soy de palabras, soy de sonidos y claro, como soy sonora, pues me mola. Como entonces, dentro de la propuesta, cuando uno busca el colectivo un... eso que es tan necesario, la música independiente, ¿es independiente?
2: Otra palabrita.
0: Es que claro, por eso digo, me tenéis que contar vosotros cómo definiríais, con qué claves, y luego vemos cómo surge el proyecto y tal. ¿Qué claves son las que definen a Colectivo UM?
2: Bueno, nosotros usamos una palabra que pues tampoco nos gusta usar mucho las palabras, pero diríamos que es música.
0: Etiqueta
2: música
0: mucho,
2: en los márgenes. Que ahora también
0: en los márgenes, lo tenía apuntado, sí, porque a mí la palabra márgenes me encanta.
2: Y pero también era, vimos que había como un tipo de música que se quedaba aparte siempre y fuera de la gente que programaba música en Sevilla en general, en los ciclos y tal, y había un tipo de música que siempre, y grupos y bandas que nos gustaban que no se les daba espacio, y dijimos, oye, pues vamos a crear este espacio para programar eso precisamente, esas cosas que no son demasiado cómodas o fáciles de escuchar, más ruidistas, más músicas diferentes, más extremas, no sé.
0: Experiencias sonoras así, de inversión, ¿no?
2: Sin ningún tipo de... ahí caben muchos tipos.
0: Claro,
2: de,
0: caben
2: de
0: muchas cosas. Como la música, bueno, como en todos lados, parece que hay que poner etiquetas y definir, y que está bien, ¿no? Porque ayuda, pero otras veces creo que limita, ¿no? Uh-huh. ¿Y tú tienes algo que añadir a eso?
1: No, eso es...
0: Esa es la idea,
1: que,
0: ¿no?
1: Que hubo un momento en Sevilla que había como... faltaba ese tipo de música. También en nuestro, digamos, en nuestros márgenes.
0: Uh-huh.
1: Y creo que fue un poco momento de intentarlo. Había otros colectivos haciendo cosas, pero de lo que estábamos moviendo nosotros mismos no había.
0: Y eso es lo que querías escuchar, ¿no?
1: Claro. Okay. Por lo menos intentarlo, sí.
0: Joder, pero además te hará... ¿Y cómo nace la historia? Nace en 2023, ¿no?
1: Sí.
0: ¿Y cómo la planteáis? Porque la Sevilla... A ver, Sevilla es complicadita en muchos aspectos, ¿no?
2: Sí, bueno, la cosa fue volvíamos de tocar de Madrid en La Faena.
0: Vosotros sois músicos y...
2: Sí, en el grupo Cubo, que estaba Ale y yo.
0: Uh-huh.
2: Y volviendo de tocar allí y de ese espacio, pues nos molaba. Decían, joder, digo, en Sevilla falta un sitio así y que programen... Vamos, estaba ya Andalucía Operales, que programan muchos grupos, pero estaba más enfocado al punk. Y nos faltaba, bueno, lo que hemos dicho, ese tipo de música y un espacio. El espacio nos sigue faltando porque tenemos que recurrir a salas de alquiler. Pero bueno, no sé, nos picamos y decidimos, hablamos con Alfonso también, que estamos siempre hablando de eso.
1: Y fue curioso porque creo que tuve la misma idea que ellos, pero sin hablarlo. O sea,
0: ¿ah, sí?
1: Sí, yo fui a verlos a ellos a ese concierto a Madrid. Y La Faena era un sitio que era, hablando de underground, era lo más underground que te puedes imaginar, porque era un garaje a las afueras de Madrid. No era ni siquiera una sala.
0: Qué guay.
1: Pero era un sitio muy mítico y bueno, vimos que había un público para ese tipo de propuestas.
0: Bueno, Sevilla sí tuvo una época, ¿no? A lo mejor yo
1: la vi casi de, o sea, los Coralones o esa época que fue un verano, ¿no? Al final.
0: ¿Y tú? ¿Tú qué recuerdas? ¿No ha habido nunca un espacio? Yo sí recuerdo alguno.
2: O sea, espacio autogestionado.
0: Autogestionado.
2: Fuera de lo que es el circuito de sala, yo. Eso lo damos en los Corralones, bueno, que Pony Bravo organizaban en su.
1: Sí, el local de Pony Bravo, sí recuerdo el Familiar Fest, por ejemplo, que era un festival de electrónica o de.
2: Pero a mí creo que me pilló fuera de Sevilla, estaba viviendo fuera.
1: Sí,
2: y no...
1: estaba fuera.
0: Sí, había otra historia, pero que ya no tenía ese enfoque, pero que no me acuerdo ahora el nombre, que estaba donde está la sala, Intramuros, que me parecía una flipada aquello también, que estaba les a vivir, había más gente. Sí. Y era muy chulo también.
2: Bueno, la casa de Max puede ser.
0: La casa de Max también. Sí. Pero la casa de Max es más de jam, ¿no? Sí.
2: Pero realmente en Sevilla, un sitio así de un colectivo que tenga su espacio y pueda programar...
0: No, lo vuestro. Para mí, yo no es por hacerlo la pelota.
2: Porque nosotros tampoco tenemos eso todavía.
0: No es por hacerlo la pelota, pero era como... Cuando vi la primera vez, digo, ¡oh, por fin, por Dios! Cosas completamente inesperadas y mezclas muy diferentes y me pareció un proyectazo, la verdad. Así que, bueno, bienvenido sea y que dure mucho tiempo, ¿no?
1: Hola.
0: ¿Cuáles son las dificultades? Ahora me diréis, ¡guau! Porque yo todavía no entiendo, a ver, decime cuál es la clave para tener una entrada asequible, bastante asequible de precio, por no decir barata, y que traigáis gente como traéis, porque hay veces que traéis gente de por ahí fuera que dicen la leche. La gente que traen, que yo qué sé, que dentro de su ámbito son gente muy, muy reconocida.
1: Pues nosotros nos hemos ido sorprendiendo también con eso, porque, claro, al final hemos descubierto ahí un circuito, también haciendo conciertos que no conocíamos tanto, y al final son músicos y grupos que recorren un circuito en España de salas pequeñas, autogestionadas, y que al final no muchas veces se conforman con dormir en una cama y cenar.
2: Que eso no, lo que has preguntado antes de independiente.
1: Y la miseria.
2: Ese es el circuito, es el circuito real independiente, claro, que sigue existiendo a nivel nacional.
1: Entonces,
2: sí, no, claro.
0: Vamos a ser claros, ¿no?
2: Sitios autogestionados y sitios que están aparte de...
0: No, sí.
1: Entonces, así se puede hacer muchas cosas, pero verdad que, claro, no son las mejores condiciones nunca.
0: Ya, está claro. O sea, gente que porque, digamos, un poco también idealista, nómada, y que le gusta conocer el sitio, el colectivo, la gente, el espacio y todo, ¿no?
2: Se viaja por la experiencia, vas a tocar por conocer gente nueva, descubrir grupos nuevos y...
0: Y luego os vais vosotros allí también, claro, amigo. Eso ha servido mucho para
1: nuestros grupos.
0: Yo me apunto. ¿Necesitáis una socia o qué? Yo me apunto, pero ya, vamos. Qué guay, hombre, ese intercambio de experiencias está muy, muy guay. Bueno, actuáis básicamente casi vuestra casa de, como decir, tenéis que alquilar la sala y todo, y al final no es vuestro sitio propio, pero es la Holander, ¿no? De sala que está un poco a las afueras de Sevilla, en un polígono. Y eso también tiene su rollo de un poco eso, los márgenes, ¿no? También.
2: Sí, la sala se acopla perfectamente a lo
0: y la sala tiene la estética y la energía estética, muy muy parecida a lo que a lo que hacéis, ¿no?
2: Una de las complicaciones que tenemos siempre es tratar de mover a la gente hacia allí, que eso también es complicado.
0: Sí, cuando decíamos que Sevilla complicadita, que le cuesta a la gente tela.
1: Salir del centro
0: moverse, es impresionante. Épica. Pones una cosa en la Cartuja, que nosotros estamos ubicados en la Cartuja, eso es muy lejos. Yo soy como, perdona.
1: Qué cerca.
0: Vete a Berlín, hombre, o a cualquier sitio, ¿no? Claro. Esa es una dificultad, ¿no? Importante.
2: Sí, es de las principales, ¿no? Aparte del alquiler y... Sí, o sea, nos molaría tener sobre el sitio propio, que la sala estábamos muy contentos, pero un sitio propio te permite también poder programar las fechas que quieras, porque hay muchos grupos que te escriben que vienen en una fecha determinada. Entonces no podemos ofrecerle concierto porque esas fechas ya están cogidas en la sala.
0: Además, y también a lo mejor si son de aquí o ensayos, no lo sé. No sé si necesitáis ese tipo de espacio como previo o solamente para el evento como tal.
2: No,
0: digo que habéis pensado en un sitio propio para concretamente los eventos y ya está.
1: No, ni siquiera lo hemos pensado, pero sí, no, verdad, que claro, muy bien.
0: Ya, vale, pero, yo por...
1: No, pero está claro, lo que pasa es que verá las condiciones de las Holander. Como he dicho, se amolda mucho estéticamente a lo que
0: está muy montamos bien, sí.
1: Y además nos da mucha facilidad, entonces...
2: Sí, nos llevamos bien con ellos.
1: Es un buen sitio.
0: Y luego también tenéis en la otra sala, ¿no? De que ya está ubicada en el centro... que es decirme cuál
1: espacio
0: es
1: vacío.
0: Espacio vacío, sí. De Pelícano, y que también de vez en cuando combináis con el tema. Y una cosa que es clave en vuestras propuestas es que se supone que es cada 3 meses, ¿no? Aprox, cada tal, luego saltáis eso porque depende, ¿no? De todos estos factores que estamos hablando, ¿no?
1: Hay una cosa que a lo mejor nos diferencia, el hecho de que nosotros intentamos programar. O sea, no hacemos, recibimos muchas propuestas, pero el cartel lo montamos nosotros. Entonces, eso también puede influir en el tiempo que lo hacemos. No queremos hacer cosas
0: por hacer,
1: por inercia, y queremos montar un cartel que nos guste y que nos sorprenda también a nosotros. Que al final es lo que empezamos haciendo esto, es para traer a la gente que queríamos ver nosotros.
0: En ese sentido no habéis, digamos, claudicado a nada, ¿no? Sino que seguís ahí con la misma...
1: En 3 años no ha pasado, creo que nunca.
0: Bueno, eso está bastante bien. Y luego me habéis comentado que otra peculiaridad, que aparte que no he caído yo en eso, es que no se anuncia el orden de los... Bueno, que normalmente utilizáis, vienen tres bandas o tres propuestas y tal, y no anunciáis el orden. O sea, es como bien... Está bien, ponéis a todo el mundo en el mismo lugar.
2: Sí, sí. Para que la gente vaya y no vaya desde el inicio hasta el fin.
0: No se pierda nada, saber, y que sí, todos son iguales, sí, de, claro, de importantes. Está guay. Bueno, ¿y os acordáis del primer concierto? ¿Quiénes eran? Lo tengo aquí apuntado. A ver si la llamamos más equivocada.
1: Pues, por supuesto, no acordamos.
0: Yo tengo aquí apuntado...
1: Yo recuerdo a Seco, a... que fue uno de sus primeros conciertos, un grupo del puerto.
0: Pues entonces se ha equivocado ahí ya. A ver, Seco.
1: Está ya, estamos en un mal momento.
0: Ya, esto es fatal. no consulten Tranquísimo. Ustedes a la IA, y menos para hacer un programa de radio.
1: Holly Hex, que es un tipo de Sevilla. ¿Qué más?
2: Gubo.
1: Ah, Gubo. Gubo, claro. Que está aquí, uno de sus miembros. Y fue, bueno, creo que hicimos como 4 conciertos ese día, ¿no? El primero.
2: Sí.
0: Hombre, el primero sería como...
1: Sí, y la verdad es que fue una pasada de la cantidad de gente que vino. Yo creo que fue el que más gente ha venido en nuestra historia.
2: De ahí para abajo, ya.
1: De ahí para abajo, pues, totalmente.
0: ¿De ahí para abajo? Esa es otra pregunta que tenía preparada. Que una de las cosas que veo es que como que cuesta eso, que los públicos crezcan, ¿no? ¿Qué ha pasado? ¿Qué pasa? Por el tema de lo que hablábamos de ir allí, porque hay mucha oferta, porque es verdad que en Sevilla, afortunadamente, ¿no? Ha habido una época que es que hay fines de semana que dices, hay como 4 o 5 propuestas musicales, ¿no?
2: Desde que empezamos también han surgido más colectivos y van haciendo también conciertos y van, que está guay. Entonces ahora hay bastante oferta de diferentes cosas, de club, de punk, de... pop, de, no sé, hay bastante variedad en ese sentido. Lo que pasa es que, claro, hay más lucha por... No hay demasiado público para todo.
0: ¿Pero lo atribuís a eso o es que vuestra propuesta es muy...
2: También
0: es muy específica,
2: es muy,
0: ¿no?
2: Y
0: es muy,
2: muy
0: minoritaria, sí, ¿no? Sí, de alguna manera.
1: Bueno, de todas formas...
0: Yo no la veo minoritaria, os lo digo sinceramente, me metí un poquito ahí el... Yo creo que hay mucha gente que le gusta lo experimental, el ruido, el ambiente, yo que sé, cosas como muy novedosas.
2: Sí,
0: ¿no?
2: Pero yo creo que hay un problema también de comunicación, que antes no hemos hablado, que hay dificultades. Ese estaría también de los principales, que es complicado hacer conocer a la gente que vas a dar un concierto. Porque al final lo hacemos todo por Instagram o redes y tal, sí, bueno. Y realmente eso ya no llega a tanta gente.
0: Hay sobredosis ahora mismo de...
2: Y nos cuesta que la
0: Tenéis
2: gente se
0: Tenéis que contratar
2: entere,
0: a un
2: sí,
0: community manager. Eso me han dicho a mí para el programa. Digo, ¿perdona? ¿Cómo?
2: No, yo creo que he buscado otro
0: Pero
2: otro
0: que me
2: amiga.
0: Lo han dicho las amigas. ¿Sí? Dice, tía, con los pedazos de programa que hacen, qué mala difusión en Instagram. Digo, si yo no tengo tiempo para esto.
2: No, yo no. Hasta que no te conocí, no lo conocí. O sea,
1: nosotros, el boca a boca, creo que al final ha sido nuestro mayor aliado en el tiempo. Y... aunque estamos un poco quejándonos, pero al final hemos mantenido una base que nos salva, porque jamás hemos perdido dinero en un concierto, ni hemos ganado, pero...
0: Bueno, está bien.
1: Está bien, yo me conformo con eso.
2: Bueno, ganamos, o sea, nosotros lo que hacemos es repartir para los grupos todo lo que sacamos, o sea, se paga la sala y se le paga a los grupos por igual.
1: Y si hay algo, pues...
2: Y al menos saca un poco para poder pagarle a un hotel a alguien que venga de fuera o algo. Y nosotros no vemos un duro.
0: Pero vais a otros sitios, ¿no? De vez en cuando.
2: Y eso es con nuestro dinero. Sí, ya.
0: Pues vaya hotel.
1: Redes hacemos, pero...
0: Qué mal.
2: Los márgenes son...
0: Por eso cada
2: duro.
0: 3 meses, ¿no?
1: Claro. Para recuperarnos de...
0: Para recuperarnos del susto. Bueno, ¿y qué relación tenéis con la gente? Ya supongo que serán conocidos, ¿no? A mí es que ese rollo me gusta, ¿no? Con la gente que va a la sala ya os conocéis, sí. Incluso hacen propuestas o... Sí. ¿Hay una relación así de comunidad con...?
2: Hacen demasiadas propuestas, ¿no?
1: Sí. La verdad es que un poco eso, de los grupos que han tocado, o nos llegan muchas veces de... Vengo por tal grupo y nos mandan un mail para tocar, que vienen un poco recomendados, y también amigos que nos recomiendan grupos y... Lo que pasa es que en ese aspecto sí creo que somos bastante...
0: Inflexibles, ¿no?
1: Inflexibles, o sí, queremos que somos tres y que los tres estemos de acuerdo y nos guste lo que probamos.
0: Está guay, está guay.
2: Pero lo que decías también es verdad que está bien cada vez que hacemos un concierto encontrarnos allí un poco los mismos y echar allí un buen rato. Viene gente de los otros colectivos, nosotros vamos a los conciertos de otros colectivos. Y,
1: eso se ha cambiado, creo, en los últimos años.
2: Y esa red de conexión está bastante bien.
0: Ah, qué bien. Guay, guay. Y pasando ya un poco a las propuestas concretas, ¿habéis ido, supongo, evolucionando como evoluciona uno como persona en las propuestas también, ¿no? Lo que os gusta, lo que nos gusta. También habéis ampliado, supongo, el circuito de conocer cada vez más experiencias, ¿no? De unas te llevan a otras, ¿no? ¿Y ha habido una evolución o tiráis, por ejemplo, en vuestra línea de gente que trabaja aquí a lo local y luego también tiráis de intentáis combinar eso o no? Si encontráis a alguien aquí localmente que haga algo claro, afín a lo que vosotros...
1: Si nos gusta y está cerca, mucho mejor, porque nos sale más sencillo poder llevarlo a tocar aquí. Uh-huh. Pero bueno, lo que en mi caso, por lo menos, lo que ha cambiado... por ejemplo, Raúl conocía mucho la música ambient y a Raúl le gusta mucho el noise también, cosas así. Y yo me he dejado sorprender por ellos también y ha sido, creo, un aprendizaje de conocer música que no tenía ni idea que existía.
0: Uh-huh. Y tú también más, a ellos, ¿no?
1: Sí, supongo que sí. Yo soy muy pesado, entonces...
0: No sé, que tiene sí. Que dar fe aquí.
2: Sí, sí, así como lo dices. También una de las ideas principales que tuvimos, bueno, al montar el colectivo era... darle pie, o sea, darle espacio a los proyectos locales.
0: Eso me refería, eso es que promovéis especialmente.
2: Entonces,
0: a los
2: siempre
0: locales.
2: Hemos intentado llevar a alguien local y después poco a poco traer gente de fuera, pero que pudieran venir, vamos, porque es complicado también. La gente debe venir de Valencia, es un viajazo, cuesta dinero.
0: Uh-huh. Incluso fuera de España, ¿no? Algunos.
2: Sí, pero eso sí, a ver, sí, gente que también te escriben, que dice, oye, voy. Hay mucha gente que va viajando y va buscando conciertos según va viajando. Ajá. Entonces, alguna nos ha cuadrado que coincidía con un juego, oye, pues mira si es posible. Y...
0: Guay. Y de la temporada anterior, que decirme cositas para que la gente nos escuche. Tenemos pocos minutos, pero vale. Me gustaría que destacarais qué propuestas os han parecido potentes, ha venido gente. Yo me acuerdo de la última, por cierto, la del cierre.
1: Yo tengo una que hicimos en Espacio Vacío, pero tengo un muy buen recuerdo, el de Humano Automático, que es un músico de Valladolid, y que hizo una propuesta loquísima y con una logística que nos pareció muy complicada, porque trajo un montón de televisiones, hacía música con televisiones desintonizadas, con ruido, y la verdad que montó ahí un espectáculo que fue muy intenso, no fue fácil verlo entero, pero la verdad es que a mí me pareció una experiencia increíble. Uh-huh. Y el último que hicimos que trajimos a Fiera.
0: Sí, ahí estuve yo.
1: Y fue, Fiera. La verdad que funcionó muy bien, vino mucha gente, vinieron grupos de Murcia.
2: Uy, a mí me gustó Camer Twin.
1: Camer Twin fue increíble.
2: Es una apuesta muy sencilla, pero ella con mucha personalidad.
1: Camer Twin. Es un dúo de Murcia.
0: Lo miraré.
1: Y policía.
2: Cantan en latín y uno tocaba el bajo y otra batería. Y
0: luego hay veces que el espacio como que se configura la experiencia, como pasó en el último, ¿no? Sí. Que se pone la gente alrededor, en círculo.
1: Eso
0: era un poco lo que decía de conectarlo, que también entrevistando a Inclasificable a Dominique era un poco eso, ¿no? La conexión del artista con el público también eso hace que la experiencia sea distinta. Desde luego.
1: Traen esa propuesta. Y también nos gusta respetar mucho lo que, hasta un punto, claro, pero lo que quiera...
0: Hasta que se pueda, claro.
1: Claro, por la limitación del espacio, lo que sea, intentar que el grupo, pues, tenga un poco de espacio libre para desarrollar como quiera su concierto o su propuesta. Uh-huh.
0: O sea, que para que la gente os haga una idea y pasamos a la programación de Paso Mañana en un minuto, para que la gente se haga una idea que desde lo de que has comentado de Valladolid, ¿no? De un montón de aparatajes... ¿Hasta qué se puede encontrar la gente cuando va allí? ¿Otra experiencia así que tú digas, así como entre analógica, electrónica, algo
1: música
0: que...?
1: Música neuronal.
0: ¿Cuál?
1: uno que hicimos ese día, de hecho, vino un músico de Sevilla, se llama Ernesto Ojeda.
2: Ojeda, sí.
0: Ah, hombre,
1: hizo
0: por
1: música
0: favor.
1: Con una especie de diadema que era neuronal. No sé, no entendí nada, pero fue increíble.
2: Que lo hizo, bueno, pero había una obra de teatro.
0: Sí,
2: sé quién es.
1: Se iba con un grupo de teatro.
0: Ese es muy experimental.
1: Mucho.
0: Sí. O sea, se pueden encontrar cosas muy diferentes. Y pasado mañana tenéis una propuesta, ¿no? Bea Narcoléptica, puede ser.
1: Sí, sí.
0: European Canon, que hemos puesto el temazo, que además yo creo que eso va a ser como un rollo de que va a explosionar a la gente bailando, está claro.
1: Y llevan mucho si tocar, así que tienen muchas ganas de.
0: O sea, si encima
1: hacerlo.
0: Tienen ganas ya. Sí. Y Disonancia Expansiva.
1: Sí.
0: Contarme un poquito.
1: Pues Disonancia es un grupo de Benicarlo que también tiene conexión un poco con Jun porque tiene un espacio en Benicarlo que conocido hace mucho, que es
2: Lugin de Guía.
1: Lugin de Guía, gracias. Y que también hemos tocado algunos grupos allí. Y pues es un dúo que estaba en Calais, formaba parte del músico que formó Policía, que fue el último grupo que tocó. Y es un grupo, un dúo muy experimental que hace música básicamente abajo del escenario y un poco lo que suceda en cada concierto. Uh-huh. Entonces es muy, muy libre a la experimentación.
0: Guay. Y luego la...
1: Y Bea es una chica de Sevilla que uh-huh. vive en Madrid. Y lleva muchísimos años haciendo música tanto sola como con otros proyectos. Y eso también es esperamos, no sé, cualquier sorpresa porque es bastante experimental. Sí,
2: no, ella llevamos tiempo queriendo traer por una cosa por otra. No...
0: ¿Y experimental qué tipo? Cuéntame.
2: Yo creo que ya...
0: contar a la gente.
2: Ha pasado por diversos estilos, ¿no? Y hacía mucho tiempo así ambient, pero creo que ahora lo ha hecho más performativo.
0: Ah,
2: con
0: guay.
2: Voz y... No sé, yo creo que vamos a darle a todo.
0: Bueno, a mí eso ya sí, a priori, por eso te digo que me dirás algo más porque me mola mucho. Justo
2: sorprenderá seguro.
0: Justo sí. Entrevistamos la semana pasada en la Bienal una propuesta muy experimental que ha sorprendido y que ha sido aplaudida de una mujer que se pone a bailar flamenco, que viene de una escuela de flamenco, pero que Macarena López, pero que se ha puesto a hablar a la voz, ha empezado allí a hacer cosas. Por ejemplo, como el sonido, como si se despejara la piel y empieza a mudar la piel. Yo qué sé, empieza a meter elementos que performáticos y ese rollo me gusta especialmente. Y bueno, de European Canon, lo de Ceuta es un dato interesante. Que bueno, que desde aquí, por supuesto, yo creo que, por lo menos en mi caso, apoyando a la población ceutí, que lo estará pasando fatal. E imaginaros 70.000, estoy calculando por el porcentaje, 70.000 gente de fuera en Sevilla. ¿Qué pasa? Uf.
2: Si se vienen al Jun, no solucionan.
1: Claro.
0: Hombre, sí, les pueden montar ahí una acampada humanitaria. Bueno, se nos va el tiempo. ¿Qué queréis añadir? Que vaya todo el mundo a la Hollander, que son 12 euros anticipada, ¿no?
1: Sí.
0: ¿Dónde pueden conseguir la entrada?
2: En Tradium,
1: ¿no?
0: En Instagram tenéis el enlace o
2: sí vamos colgando historias en Instagram y ponemos
0: el enlace.
2: También si van a la página de las salas Hollander, allí hay un enlace.
0: Ah, claro, la Hollander que viene a toda la promoción.
1: Y tenemos un grupo de WhatsApp con no podemos toda la difusión de.
2: Pero si vienen a puerta taquilla, casi mejor también.
0: Nada, 3 eurillos más y allí del tirón, que va a haber sitio seguro, ¿no? Algún hueco siempre queda.
2: Sí.
0: Pero en inicio de temporada que va a ir mucha gente, supongo, ¿no?
1: Esperemos que sí.
0: Seguro que sí.
1: Maravilloso.
0: Oye, gracias.
2: Gracias a ti.
0: Bueno, qué gustazo. Chao.

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José del Tomate, haciendo a su manera Plaza Vieja, la zambra que tocaba su bisabuelo Miguel Tomate y que grabó su tío, el gran Niño Miguel, manteniendo así la pasión por la guitarra de su padre, el Tomatito, José del Tomate, guitarra de Almería. Esta grabación forma parte del Imbae, una palabra que en caló significa regreso y que es un proyecto de Sony España que tiene la dirección de María Pacheco, la hija de Mario Pacheco, aquel fabuloso productor que montó en el 82 el sello discográfico Nuevos Medios, la casa de lo que en su momento se llamó Los Jóvenes Flamencos. Ahora su hija María retoma la ilusión de su padre por los nuevos flamencos.

Ismael de la Rosa y José del Tomate por Soleares, para el proyecto de María Pacheco, Limbae. Es una de las pocas grabaciones que encontramos de Ismael de la Rosa, un joven cantaor sevillano, de Triana, de la familia de los Fernández. Muy buenas, bienvenidas, bienvenidos a Nueva Ola, una revista sonora sobre la escena actual de la música popular andaluza. Se hace en Radio Casares y se comparte en la onda local de Andalucía.

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1: Cortina Blanca, la última canción que ha publicado Joselu Manteca, cantautor sevillano que lleva lanzando grabaciones desde el 22, algunas con la ayuda de Mario Palma, otro cantautor compañero de Sevilla. Después de una campaña de crowdfunding, parece que Joselu ha conseguido el dinero necesario para grabar y publicar este año de 2025 otras nuevas canciones en su estilo, entre la canción de autor, el pop, la rumba y el son. Es Joselu Manteca.

0: Hacemos rock y somos andaluces, pero rock andaluz no, por favor. No solo no somos, hacemos rock andaluz, sino que no lo aguantamos el rock andaluz. Nunca nos ha gustado el rock andaluz en absoluto, que me perdone el de Medina Zahara. Y mira que me gusta la peluca y todo, pero no me gusta nada el rock andaluz, por cierto.
1: Somos duros, pero tampoco hay más duro. Estamos seguros que no queremos a un duro.
2: O sea, Tabletón le ha pasado que es un grupo con tanta personalidad que se ha intentado meter muchas etiquetas, primero en el rock andaluz, luego en la música de mestizaje de los 90, y no está en nada. Un grupo que bebe de todo, y entonces es difícil encajar en un estilo, porque cada vez han hecho lo que les ha dado la gana.

Clara es una nueva canción de Tabletón con la colaboración del Canca. La veterana banda malagueña se dirige así hacia su 50 aniversario con nuevas actuaciones y lanzando nuevas canciones. Desde el 2011, Tabletón siguen sin Roberto, con una formación renovada, pero manteniendo la dirección de los hermanos Perico y Pepillo Ramírez, guitarra y viento de una de las bandas más históricas de la música popular andaluza de los últimos años. Ahora, con la voz de Salva Marina, Tabletón siguen haciendo su música. En otra de las nuevas canciones que han lanzado, se juntan con Saray Varga y los niños del Afromarket. No decimos más. Desde Málaga, Tabletón.

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Proyecto Hambre, Tabletón, Sara y Vargas, Dolor y Mamorra, familia, buena. Niño la Afromarque, perro.

0: Y perdona, pero en el disco nuevo hace un trabajo Salva.
1: Impresionante. Para mí, yo veo a la banda ahora como nunca, tío. De
0: sí,
1: verdad,
0: yo también. Digo, Yo la verdad es que también. Nos siguen tratando peor que antes, pero la banda está ahora mismo, para mí, en su mejor momento.

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Perro Fiel, así comienza ¿Cuánto cuesta?, el segundo trabajo de Lord Malbon, banda malagueña de pop que se estrenó discográficamente hace ya un par de años. Su segundo largo ha sido grabado por Raúl Pérez en la mina de Granada, con la producción de Alex Fernández. Y parece que escuchando el sonido del disco, parece que ha sido todo un acierto. Seguimos en Málaga, ahora en clave pop con la música de Lord Malbon.

0: madre es muy aficionada a la música clásica y siempre, si queréis tocar música, preguntaros al conservatorio y estudiar y tal igual.
1: La pobre no sabía dónde nos metía, porque el conservatorio tampoco es panacea de nada, ¿no? Pero sí te sirve para ganarte la vida si no te comes un rosco con tabletón.

0: La Sole con la colaboración de Eddie Copperman en Medicación, uno de los temas de Enigma, el tercer trabajo de esta rapera granaína afincada hace unos años en Madrid, que lleva grabando desde el 20, cuando lanzó su primer largo, Radio Jodidas. La Sole en su último trabajo se une al artista El Hombre Viento, combinando diferentes géneros y disciplinas artísticas en quizá lo que sea su trabajo más ambicioso. Entre Granada y Madrid, ella es La Sole.
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Bueno, lo nuestro no solo pensaron que fue imposible, sino que no lo lograron vender. O sea, que era verdad, fue imposible de todas, todas. A lo mejor eso es lo de maldito. Cuando uno lleva 40 años tocando y no te ha comido una rosca, es que eres un maldito gilipollas. Pero nos gusta tanto la música que no podemos evitarlo. Pero maldito sea.

Yo contra el barrio es el último lanzamiento de Samuel Barranco, rapero y productor de Linares, afincado en Madrid, vocalista en bandas como Defcon 2, además de tener su propio proyecto en solitario con el que ha grabado ya 3 discos en los que fusiona el rap con géneros como el metal, la electrónica, el punk o el hardcore. Samuel Barranco comenzó su andadura musical allá en el 2006 y desde entonces no ha parado. Ha publicado más de 25 discos con diferentes proyectos, algunos colectivos y otros en solitario. Nos quedamos con el último en solitario hasta la fecha, data del 21, y se llamó Post-Rap.

Baila este cabreo es uno de los temas de Emocional, el segundo trabajo de la banda sevillana Victorias. Y con ellos os decimos hasta una nueva edición de este programa de nombre viejo para disfrutar de las músicas actuales en Andalucía. Nueva Ola se hace en Radio Casares, se comparte en la onda local de Andalucía. Hasta la próxima.

0: La verdad que fue emocionante, ¿eh? En el mismo escenario, Camarón, María Jiménez, Pata Negra,
1: Silvio Luzbel. Bueno, Kiko Miller no tocaba, pero era jefe de sala.
0: Tocando, imagínate, tan con muy jóvenes, llenas de 10.000 personas, porque aquello, ahí la cabeza que íbamos a un sitio, reventaba.
1: Era gratis todo.
0: Fue una experiencia fantástica. Y Roberto en un momento buenísimo, estaba todavía el tío... Virgen no fue nunca, pero todavía estaba que tenía fuerza. Y la verdad es que fue una experiencia muy bonita y encima nos pagaron muy bien. No se volvió a repetir aquello, ¿eh?

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2: Bueno, pues aunque la cabecera diga que presenta Antonio Sánchez el Anafero y Mariano Cabello, pues Antonio lo vamos a excusar algunos días, creo yo, de los que vienen por delante, temas de salud, no muy graves, pero sí que le impiden estar aquí con nosotros haciendo el programa. Y lo que sí tenemos esta semana, la suerte de contar de nuevo con Mariano Cabello, que la semana pasada también por temas de salud y demás no pudo estar aquí y que hoy sí está. Mariano, ¿qué tal? Muy buena.
3: Muy buena.
2: Bueno, retomamos temporada, ¿no? Después del verano, que te has tirado de vacaciones. Bueno, tú jubilado ya, estás de vacaciones todo el año. Pero con las ferias de por medio y demás.
3: Muy bien, hombre. Mucha calor, de hecho. Y estás haciendo todavía, pero vamos, aquí estamos. Sustituyendo a don Antonio, ¿qué vamos a hacer? Las cosas vienen como vienen y ya que aceptarla, ya está, ¿qué vamos a hacerle?
2: Ahora viene el veranillo del membrillo.
3: El membrillo,
2: tú que has sido albañil y cocinero, sabes lo que es eso, ¿no?
3: Sí, calor para reventar, pues. Esto es como decir, febrerillo es loco, pues igual le pasa con esto. Está en el otoño y hace más calor en otoño que casi muchas veces que en verano. Ha llegado a Navidad alguna vez de que ha hecho calorcilla. Sí, hombre, sí. No una calor como ahora, pero que abrigo gordo se ha usado poco.
2: Muy poco.
3: Ahora el clima este nos está poniendo al día.
2: Bueno, ¿has escuchado mucho cante durante este tiempo, este verano?
3: Hombre, yo escucho en mi casa, escucho cante en el móvil. Si no, pongo lo que tengo allí y escucho. Hombre, no que te tordía penene, porque uno... Pero vamos, que escucho cante.
2: Uh-huh. Pero tú escuchas como buen aficionado que eres, porque hay gente que no le gusta escuchar nada más que a dos o tres. Te gusta escuchar a todo, ¿no?
3: Yo escucho a todo. Me gustan todos los cantes. Fandango, Seguirilla, Soleá, Triana, Alegría, todos los cantes. Que el cante preferido mío es el cante por tiento. No tiene nada que ver. Hay muchos más cantes, ¿no? Uh-huh. Pero que escuchar cante, escucho yo todo el verano. No como antes. Antes escuchaba yo más. Ahora ya parece que la daba va mermando un poco las cosas, ¿no? Pero bueno.
2: Ahora que tienes más tiempo.
3: Ahora que tengo más tiempo, pues escucho menos. Y antes llegaba del trabajo, me metía con mi café en el cuarto baño y me tiraba las horas y las horas. Ahora ya menos. Escucho, pero menos.
2: ¿Y artista?
3: ¿Artista? Para mí todos son grandes.
2: No, que escucha, que digo, que normalmente que te gusta escuchar.
3: A mí me gusta escuchar a todos los cantadores. Hay algunos que son buenos, otros menos buenos y otros son más malillos. Pero bueno, de todo ahí la viña del Señor, todo nos va de fenómeno. Pero pasa como todo. En el fútbol todo lo va desde ahora Pelé, ni Maradona, ni Messi, ninguno de esos. Pues en el cante pasa igual. Así que...
2: Bueno, hoy has hecho una selección aquí que has tirado para atrás en el tiempo tela, ¿no?
3: Hombre, yo es que a mí me gusta lo puro, ¿sabes? Soy purista, no descarto lo demás, pero me gusta más el cante, bueno, de verdad... Cante que tú digas, esto es por escuchar. Hombre, que se escucha todo hoy en día, hoy se escucha todo. Pero como los cantes por Seguirilla, los que hemos cogido ahí, yo creo que eran grandes cantadores. Además, ahí estaba Vallejo, que era la segunda llave de oro del cante flamenco. Estaba Antonio Mairena, que era la tercera. O sea, que había grandes... Y además de eso, había unos grandes cantadores ahí. Uno en un estilo y otros en otro, pero en su forma de cantar. No se puede comparar uno con el otro. Cada uno tiene su forma de cantar y su corte y ya está. Y eso es así. Vamos, así pienso yo.
2: ¿Lo de las llaves del flamenco, eso ya no se da o eso cómo va?
3: Bueno, la última se la dieron a Fosforito en paz descanse. Pero se lo dieron vida. Camarón se la dieron ya a título póstumo. Son, sí, creo que son cinco. En Nitri, Vallejo... sí, cinco. En Nitri, Vallejo, Mairena, Camarón a título póstumo y a Fosforito.
2: ¿Eso qué es lo que reconoce? Porque fíjate tú,
3: bueno, yo creo,
2: la de artistas que ha habido ahí como para merecerse eso.
3: Yo creo que será por la selección, de o sea, la forma de cantar o lo que ha hecho en el tiempo de que ha estado en lo alto de un tablao, ¿no? Es que yo eso te lo puedo explicar bien porque no lo sé bien, desde luego. Pero vamos, yo Tomás Nitti yo no sé cómo sería porque nosotros no tenemos edad para escuchar a Tomás Nitti, ni a Vallejo tampoco. Antonio Mairena sabemos que es casi un monstruo, ha sido una enciclopedia. La verdad, pues yo creo por toda la trayectoria que ha llevado. Y yo creo que los Vallejo y el Nitti serían idénticos en aquellos tiempos, digo yo que sería. Y a Camarón se lo dieron por título a título póstumo, no sé. Mamarón también ha sido un gran cantador, para mi punto de vista. Cada uno opina lo que bien le vengan ganas. Y hablamos de Fosforito, pues ha sido otra reliquia del cante. Todo por toda la trayectoria de. Creo que eso es así. No sé si es así o no es así.
2: Tomás el Nitri, Manuel Vallejo, Antonio Mairena, Camarón y Fosforito, como tú has dicho. ¿Sí? Dice que la llave de oro del cante la otorga a lo largo de la historia diferentes entidades, grupos de aficionados, jurados o instituciones culturales, según en cada época. Por ejemplo, ahora tenemos aquí a Diego Clavel, ¿sí?, que más que ha hecho por el flamenco, habrán hecho otros igual, ¿no? Pero más complicado. Ya, como intérprete,
3: hombre, claro.
2: Y como investigador. Y ya, como rescatador de estilos y
3: aficionado, hombre, que y un gran aficionado como también, ninguno, ¿no? Y un gran profesional. Pero esto está más complicado. Ahora yo me parece a mí que esto está metido un poquito politizado. Las llaves de. El flamenco está un poquito politizado.
2: Sí.
3: Y ya, politizado. La política ya sabemos cómo es. No sé yo, vamos. Si saldrá de aquí a que Dios nos tenga en este mundo, saldrá alguna llave de oro más.
2: Esperemos porque hay gente que se lo merece, ¿no?
3: Hombre, yo creo que sí.
2: Aunque sea título póstumo, también.
3: Ya, sí.
2: Puede ser. Bueno, pues ¿quién va a ser el primero que vamos a escuchar hoy?
3: Bueno, pues hoy vamos a escuchar, bueno, precisamente la segunda llave de oro del cante, Manuel Vallejo. Lo vamos a escuchar por Granaína.

0: Bueno,
1: Ahí queda eso, ¿no?
0: aquí yo lo canté, que me voy a preguntar. Es que era, a mí Vallejo me ponía, como me suele decir, me ponía bien.
1: Una cosa, Mariano, que se me ha olvidado saludar a nuestros oyentes, hombre, que tenemos a muchos y en muchos sitios de España y del mundo que nos oyen. Entre ellos, nuestro amigo Pepe Peñaranda,
0: A
1: que
0: ver,
1: ya la semana pasada me preguntó si iba a haber programa, que ya lo echaba de menos, y él suele ser oyente fijo, si
0: sí.
1: no en directo después en los podcasts que pueden encontrar en iVoox, también en Spotify, lo pueden encontrar, bueno, escucharnos, dime, dime.
0: Tú lo tienes a la mano para decirlo, ¿no?
1: ¿El qué?
0: Saludar al personal. Al personal, a todos los oyentes, hombre.
1: Ah, sí.
0: Sí.
1: Saludamos
0: Bueno,
1: aquí, bueno, saludamos a todos nuestros
0: sí.
1: oyentes. Ya digo que tenemos gente de muchas partes del mundo. Ahora te lo voy a buscar, a ver de dónde
0: Sí.
1: nos oyen.
0: Vamos a seguir. En este nos ha dicho el guitarrista porque no está puesto ahí. Pero ahora vamos a escuchar a Manuel Vallejo por Fandango con la guitarra de Antonio Moreno.

0: Bueno, pues son fandangos republicanos lo que hemos escuchado. Mira, no viene mal porque dentro de algunas semanas, Mariano, vamos a tener la oportunidad de hablar sobre este asunto precisamente con un director que ha hecho un documental que todavía no se ha estrenado, se va a estrenar en el mes de noviembre. Se llama el documental Bailar la Muerte. Y su director pues nos va a hablar sobre muchos artistas flamencos que en el tiempo de la República tuvieron que emigrar de nuestro país, porque si no ya sabemos lo que pasaba, y buscaron pues las habichuelas por ahí en otros países. Y bueno, pues vamos a hablar un día con él para que nos explique quiénes eran esos artistas. Yo he encontrado por ahí algunos, pero no sé si coincidirán con los que él
1: tiene.
0: Ha documentado, ¿no? Gente que se fueron y tanto cantadores como guitarristas, ¿no? Por ejemplo, aquí me aparece a mí Esteban de Sanlúcar, sí, que parece ser que fue un gran cantador. Yo no sé si tienen más o menos grabado, en fin, ya eso lo veremos cuando llegue su momento. Pero que mira, que en la República también, se exiliaron otro tipo de personas y otros artistas, pues los flamencos también tuvieron que salir por piernas algunos, porque si no pasaba lo que ya sabemos todo que podía pasar, ¿no? Y por eso digo que no viene mal haber escuchado esos fandangos republicanos en la voz de Manuel Vallejo, que si quieres buscó otro fandango, pues, si te has sabido
1: como tú quieras.
0: A poco, ¿no? Tú eres el que manda. Yo te busco.
1: Vamos, no pues búscate otro fandanguito, hombre, porque no sé qué es esto tan corto así.
0: Sí, porque es que ha sido fandango corto. Vamos a escuchar, por ejemplo, este fandango también de Manuel Vallejo.

0: Bueno, pues ahí quedaba.
1: Hombre, Fandango, que el primer Fandango, la música, digo, tú paras una saeta. Sí. Está muy bien, hombre. El Fandango, esto es como cantaba Vallejo, los Fandangos, lo cantaba todo, para mi gusto. Los Fandangos era impresionante, era la forma que le daba para el cante por Fandango. La Cigrilla, la Malagueña, la Granaina, todo lo que cantaba lo abordaba. Por eso fue llave de oro. Algo tendría cuando se la dieron.
0: Luis Enrique Paredes, el director del documental que he dicho antes.
1: ¿Enrique Paredes?
0: Luis Enrique Paredes.
1: Paredes, ¿no?
0: Ya hablaremos en próxima semana, porque como se estrena en noviembre, tendremos tiempo de charlar con él para que nos hable de esos artistas. Tú no conoces ninguno, ¿no?
1: Bueno, cantadores, cantadores flamencos, estaba, ¿cómo se llamaba? Este Jarrito, que se emigró por ahí, y después estaba también el coplista, como era... Miguel de Molina, esa gente, he visto reportajes que se lo hizo... no me acuerdo, Paco de Carlos Herrera, de allí en Argentina, y contaba al hombre para que se veía ahí, o en tiempos aquellos, y como es, como ellos, montones, creo que se irían.
0: Lo que pasa es que, claro, esta gente a lo mejor, si se van a Argentina, por ejemplo, o a México, o a Estados Unidos, de Norteamérica, a lo mejor cambiaron los estilos, ¿no? Ya no iban a cantar allí por Soledad y por Seguidilla.
1: Por supuesto
0: y
1: que no.
0: Pues a lo mejor
1: no.
0: Hacían coplas y cosas así.
1: Bueno, Miguel de Molina era más coplero, ¿eh?
0: Los otros,
1: qué sé, la forma, eso lo sabrás que lo habrás escuchado, nosotros no hemos escuchado eso.
0: Bueno, pues ya le pondremos nombre y apellido a esos artistas que tuvieron que emigrar. ¿Qué escuchamos ahora?
1: Ahora vamos a escuchar Carbonillo por Soledad con la guitarra de Miguel Borrú.

0: Bueno, hay que ver cante por soleá del cabronillo con la que acompañé la guitarra por Miguel Borrú.
1: ¿Qué es lo que más te llega a ti de estos artistas? Por ejemplo, cuando escuchas este cante por soleá.
0: Hombre, la forma de cantar que tenía esta gente es distinto como se canta hoy, creo yo, vamos. Tú ves, además, la soleá es muy cortita, ha hecho tres cuerpos para que ha hecho. Y no es como hoy la forma de cantar. Es que antes de creo yo, cuando Antonio Mairena dijo aquí estoy yo, la forma de cantar es muy distinta a como cantaban los antiguos. Yo no sé, no voy a decir que sea mejor que ellos ni peor que ellos, pero que era otra forma de cantar distinta. Y la, ya te digo, era más largo cantando, porque Antonio Mairena tiraba 8 o 10 minutos cantando por soleá y no se hartaba. Entonces ya hemos visto que era tres golpecitos cortitos y...
1: Sí, hay muchas grabaciones de estas que son casi más tiempo la guitarra sonando que el cante.
0: Yo creo que sí, que la guitarra suena más que... Y además, siempre casi al final se tira la guitarra, no sé, 10, 15 o 20 segundos toca, ¡bom! Después de terminar cantado. Hoy no, hoy termina el cantado con la guitarra más o menos, prácticamente... Casi igual.
1: Y hay una cosa que tú dices mucho, Mariano, aquí en otros programas, y es el tema de las voces. Es verdad que a lo mejor de Antonio Mairena para acá, pues ya hay otros sistemas de grabación y ya varía un poco la cosa. Pero es verdad que hay cantadores antiguos que es que...
0: Como
1: tú no estés puesto, no te enteras de que...
0: Y la forma de... serían las grabaciones. Yo muchas veces lo he dicho con Antonio. Digo, Antonio, esto es la grabación.
1: ¿O es que tenían esa voz?
0: Todos van a tener la misma voz, ¿no? Hombre, es que... Habrá uno que deje que se parezca uno más a otro, pero todos van a tener la misma voz. Y los cantes que tú escuchas aquí de los antiguos, casi todos son la misma forma de cantar. La misma forma de cantar es la voz.
1: Una voz muy fina.
0: La voz es así. Es que eso será de la grabación, que era muy mala. No era la tecnología que tenemos hoy. Hoy está más avanzado en aquellos tiempos. Yo no sé si eso es de una cosa o de la otra. Pero vamos, yo no creo que tuviera toda la misma voz.
1: Bueno, pues vamos a escuchar el cabronillo otra vez, ¿no?
0: Vamos a escucharlo ahora por Sigrilla con la guitarra del niño Ricardo.

0: Pues ahí quedaba.
1: Canté bien hecho por Segrilla, acompañado con el niño Ricardo.
0: Hay que decir que no todas las grabaciones nos ponen quién es el guitarrista. Por eso algunas veces no los nombramos.
1: Claro, pues no sabemos, para feo. No meter piciazos.
0: No,
1: pues,
0: es que si no lo pones, ¿tú cómo vas a decir quién es el guitarrista?
1: Es muy difícil. Tú conozco no lo conoces ni los nuevos de hoy, vas a conocer los viejos.
0: Tiene que ser que a lo mejor el cantador le diga, diga el nombre, pero no sé. Que muchas veces es una falta de respeto. Yo no sé exactamente de quién.
1: Eso debe ser de la caja discográfica.
0: O la discográfica,
1: ¿no?
0: O de quién. Pero no sé. Aquí, por lo menos, cuando suben los vídeos los audios a Spotify, no aparece muchas veces. Y hay otras veces que te ponen, por ejemplo, este sí lo pone, ¿no? Pero te dice, ¿qué causa envidia a las flores? Y no te pone que cante. Que otra historia.
1: Es muchas veces. Hay muchos discos así que vienen sin poner. O no te pone el cante, o no te pone el guitarrista. Es una de las dos cosas.
0: Lo suyo es, como por ejemplo en el caso de Los Fandangos Republicanos, vamos a hablar de ese. Manuel Vallejo con Antonio Moreno. Por los rincones me meto. Soleá. El Carbonerillo con Miguel Borro. Así, ¿no? Porque se le da su sitio también a.
1: Hombre, debe
0: a
1: de identificar lo que canta y quién le acompaña al cante y a las cosas. Pero bueno, no sé qué día, que antes no había tinta, no había bolígrafo.
0: Bueno,
1: tinta.
0: Nosotros vamos a seguir quejando, ¿no? A lo mejor en el disco sí viene.
1: Igual ahí no viene.
0: Pero es que lo ha pasado aquí, pues por lo que sea no lo ha puesto y entonces pues no lo sabemos. Pero bueno, en este caso, los dos guitarristas que vamos a escuchar después, no sabemos quiénes son.
1: No sabemos. Bueno, pues vamos a escuchar Niño Gloria por la Alegría.

0: si eso es la grabación, pues yo no creo que todos fueran cantando igual, a la misma voz. Eso es imposible.
1: Y además que tuve el aspecto, por ejemplo, de este cantador, que es más bien robusto, no tiene que ver, ¿eh? Hay gente que es muy alta y muy grande, ¿sí?, y muy ancha, y después pues tiene la voz más aguda, ¿no? No es una voz grave, pero no suele ser lo normal.
0: Bueno, pero la aparenta de la apariencia de ser un hombre robusto. Hay alguno que sí, que tiene unas voces así, después de tu, tiene una voz más laína, este, que con los tíos fuertes que es. Bueno, pero eso está en la persona. Se la ha dado Dios así.
1: Las cuerdas vocales no tienen nada que ver con el resto.
0: Bueno, pues vamos a seguir con el Niño Gloria por Fandango.

0: ¿Y qué va eso?
1: Oh, inconfundible los fandangos de la gloria, ¿eh?
0: Madre,
1: fandango bonito, ¿eh?
0: Y peleado.
1: Sí, bien, bien cantado.
0: Ahí no se ha aliviado nada,
1: ¿eh? Ay, no, no. Yo te digo, esta gente eran todos grandes cantadores. Era otra época, otra forma de cantar que no se canta hoy. Bueno, hoy, en la época dorada del cante flamenco, como se suele decir, en los tiempos de los Menéndez, de Lebrijano, Mairena, etcétera, etcétera, etcétera. Otro estilo de forma de cantar. Pero bueno.
0: La cosa va evolucionando.
1: Claro, pues, eso como todo. Si nos quedamos estancados los sitios, pues entonces apague y vámonos.
0: A lo mejor alguien dice involucionando, o sea que va para atrás, pero en calidad. Pero bueno, también hoy hay grandes artistas. Pero es verdad que esos renombres gloriosos como los que tú has mencionado y otros muchos que no
1: eso,
0: hemos dicho.
1: Eso ha pasado ya la historia. Eso ya desgraciadamente no vuelve. Nosotros no vamos a conocer que venga otra época de esa. Conocemos lo que tenemos ahora. Hay épocas buenas, menos buenas y un poquito más malas.
0: Bueno, hay de todo en la viña del Señor.
1: Digo, vamos a escuchar ahora a Juanito Mojamo, otro gran cantado. Vamos a escuchar...
0: Media granaína.
1: Media granaína con la guitarra de Ramón Montoya.
0: Muy bien.

0: Bueno, ahí quedó el cante por media granaina de Juanito Mojama.
1: Una pregunta, Mariano, de esta gente de esa época, porque estamos hablando de que son cantadores gloriosos, que han pasado la historia, que si esto, que si aquello, ¿pero dominaban todos los cantes o no?
0: La grabación es que yo tengo grabaciones de algunos que no... Todos los cantes, bueno, yo no sé. Yo te digo lo que tengo yo en mi casa. Hay algunos que tienen 5 o 6 cantes y hay mucho más cantes. Yo no sé si es que no los dominaba o... Pero que normalmente casi todos los cantadores dominan bien, bien 5 o 6 cantes. Y después muchos cantes, cante por Serrana, La Caña, El Polo, eso se escucha poco en los festivales. Vas a escuchar poco. Y ya te digo... Tendrá que dominar más cante, no va a dominar 4 o 5 palos nada más. Ahí hay algunos cantadores que con 4 palos siempre ha salido adelante. No sé si es que no domina más o no se mete en más Honduras.
1: Sí, pero otro día nos decía Diego Claver en la entrevista que pusimos, que ya la habíamos hecho a tiempo, bueno, meses atrás, que normalmente los cantadores, y él se incluía, suelen tener el mismo repertorio siempre. En todos los recitales. Y él explicaba que era porque es con lo que más cómodo se encuentra y lo que más confianza tienen, ¿no? Porque tú llegas a un festival y que te digan ahora, pues mira, este va a cantar por Soleá, Seguirilla y no sé qué, y tú vas a cantar por Caña, por ejemplo. Sí. Y si tú no lo tienes muy
0: trillado el cante, sí, claro. Tienes,
1: no te atreves, ¿no?
0: Normalmente tú escuchas un cantante en un año y después otra vez cantaste de lo mismo. Es que lo que tú acabas de decir. Tenían 4 o 5 cantes... Lo tenía bien trillado. Y ya no se metía mucho a Honduras para no meter la pata. Vaya que pegue un piciazo, una cosa de esas. Eso, yo me acuerdo una vez que Miguel Vargas, pobre, en paz descanse, como estaba allí en la peña, le pregunté yo una vez, digo, Miguel, siempre lleváis los cantadores, con todo mi respeto, lleváis... Dije, amigo, me decía el pobre, yo, mío, es que esto... Domina uno 4 o 5 palos y te sale por la boca solo. Y hay momentos que dice uno, voy a meter mi mano a este palo. Y si meto la pata, y si hago esto, y si hago lo otro. Porque ahí todos los cantadores, creo yo, que hacen.
1: Y después que estos, hay cantadores que brillan por algunos cantes concretos y cuando van a un festival, el público lo que quiere es que haga esos cantes, ¿no? Porque si, por ejemplo, los fandangos que hemos escuchado... Era un especialista en cantar fandango, el primero que escuchamos, ¿no? Manuel Vallejo. Sí. Si va Manuel Vallejo a un festival y no canta fandango, pues lo apedrean a lo mejor, ¿no?
0: Tú te pones, yo porque he ido mucho con Raúl por ahí, y en las peñas van muchas personas mayores, no va gente joven, ¿sabes? Y la gente lo que les gusta, en las peñas, la mayoría lo que les gusta son los fandangos. Tú te pones ahí, cuando canta fandango se vuelca la gente con el cantado. Ajá. Porque el fandango le llega mucho a la gente. Que un fandango chico es grande, eso es una tontería de decir yo. El cante grande chico lo hace el cantado. Tú cantas un fandango y lo canta chico, eres tú. No es que el fandango sea chico. No, al que se quiere comparar el fandango con la soleada, con la silla, hombre, no. Cada cante tiene su forma de cantar y sus quejís, sus cosas. Que bueno, era un fandango, que me dijo a mí que Paco Torango no cantaba a mí los fandangos. A ver quién le metía goles de cantante por Huerva. Nadie. Para mi gusto, nadie.
1: ¿Y eso era peor que otro cante? Pues no.
0: Y a lo mejor otros cantes, no dominaría otros cantes. Yo eso no lo sé, porque yo siempre lo escuché por Huerva, cante por fandango. Y ahí yo recuerdo, no voy a inventar nombre, un cantado que canta muy bien por Huerva. Estuvo cantando aquí en La Puebla. Y dice, voy a terminar cantando por malagueña. Y el malagueña cumplió, pero que no llegaba. Uh-huh. No llegaba. Por eso que hay cantadores que dominan muchos palos, pero los cantes que hizo por Huerva, para comérselo.
1: Uh-huh. Bueno, que, pues vamos a escuchar otra vez a Juanito Mojama, ¿no?
0: Sí, la vamos a escuchar ahora por Caracoles, con la misma guitarra de Ramón Montoya.

0: Mira, pues que yo el cante por caracoles de Manito Mojaba. Gran cantado también.
1: ¿Cómo pasa el tiempo, Mariano? Nos creíamos que íbamos a quedar cortos de cantadores y ya vamos con el tiempo justo.
0: Sí. Bueno, pues sin más preámbulos, vamos a... porque el tiempo se agota. Vamos a escuchar Tenaza de Morón por Caña.

Bueno, pues ahí quiero el cante del Tenaza. Y ya sin más preámbulos, vamos a seguir con el último cantado, Antonio Mairena, por romance.

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comienza La Puerta de Atrás. Un programa de Chema Andrades para Onda Local de Andalucía, todos los jueves de 4 a 5 de la tarde. Y también en Radio Grazalema de 7 a 8. Todos los sábados en la 107.4. Por la vía clásica, el aparato receptor, la radio. Y Onda Local de Andalucía, tanto en canal YouTube, en su página web y en iVox. Todo esto es posible gracias a la colaboración del señor Moreno a los mandos. Y levantamos el cierre de esta puerta de atrás con Carlos Ares y Bayuca, una colaboración que es una combinación entre pop, tradición, música electrónica, folclórica, reggae, incluso dub. Es una canción que nos trae estos dos componentes, titulada Noitada, y con ella abrimos esta puerta de atrás.

GAR es un grupo que se formó en Durango, en Vizcaya, allá por el año 2025, y es un estilo, podríamos decir, Britpop, por etiquetarlo. Está compuesto por el músico John García Zavala, ex vocalista y bajista de Mockers, y hoy traemos una canción suya para darlo a conocer también desde Onda Local de Andalucía, Yargi Gorriak.

El trío formado por Cecilia, Elsa y Natalia son las Petunias. No deja de ganar reconocimiento en la escena nacional. Hemos elegido el tema Historias de mi madre, que es una historia donde los sentimientos están a flor de piel. Así que nos quedamos con Historias de mi madre, de las Petunias.

Hace 6 años por primera vez escuchamos esta banda llamada Mujeres y hemos rescatado el segundo corte de la cara de este vinilo titulada Feel That Ass, Siento Muerte, Mujeres.

Bueno, y del power pop de mujeres, vamos a quedarnos con el power pop contundente, enérgico y brillante que nos trae los hermanos Dalton, ahora que se acaba el verano, con este título, Canción del Verano.

Marisol de Sexy Zebras es una canción que explora la complejidad y la dualidad del amor, ya que repite tantas veces, a veces sí y otras veces no. Marisol, Sexy Zebras.

0: nos vamos a quedar con el álbum Cowboys de la A3 de la banda Arde Bogotá y su primer single que publicaron de ese álbum, donde nos envía a un viaje a lo desconocido, lejos de casa, lejos del hogar. ¡Qué vida tan dura!
1: ¡Qué vida!

Duda, uno de los adjetivos más granainos en los que se puede pensar el significado de Malafollá, pero no es lo que pensamos. Lori Meyer, Malafollá.

Pues mala gestión, se alían con nuevos vicios en este tema. Normalmente mejor una canción cargada de ironía, cánticos, guitarras afiladas, actitud desenfadada y también que nos gusta mucho en la puerta de atrás. Mala gestión, normalmente mejor.

Nos vamos a quedar después de este Lolo Lolo con Íñigo Quintero, este coruñés que es toda una revelación musical, donde ha demostrado tener talento a la hora de escribir canciones. Lo conocíamos desde el 2023 y por qué no hemos decidido traerlo a la puerta de atrás, y todo esto lo demuestra en esta canción, Despedida, de Íñigo Quintero.

Vamos a seguir con esta banda independiente de rock. Nos llegas desde Inglaterra, de South Yorkshire, del norte de Inglaterra, en la cual hay una fuerte tradición de bandas de clase trabajadora, por decirlo de alguna manera. En ellos, en esta canción, nos refleja quizás un poco el ambiente de los pubs de clase obrera, The Raytons, Junkie Box.

Podría ser peor, es una colaboración entre Carlangas y Leiva, es una de estas producciones un poco rara o estos combinados del rock, pero nos gusta mucho Carlangas, no tanto Leiva. Y aquí nos hablan de autoconvencerse, porque es verdad, podría ser peor, Carlangas y Leiva.

Continuamos con una banda chilena que ellos se llaman La Estrategia del Caracol. Nos traen Corriente y la hemos conocido a través de haber escuchado Él mató a un policía motorizado. Así que La Estrategia del Caracol, Corriente.

Bueno, llegamos al final de esta edición de La Puerta de Atrás, siempre agradeciendo a todos los que habéis estado por ahí en las ondas escuchándonos, y os emplazamos para la siguiente edición con una amplia lista de canciones o las que nos dé tiempo a escuchar en esta hora de radio. Y nos despedimos con una versión, como siempre. Un saludo y feliz semana.

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0: Saludos, bienvenidas, bienvenidos a la Onda Local de Andalucía, son las 5 noticias. Andalucía fue la tercera comunidad con más desahucios por orden judicial en el primer trimestre de 2026. 616 fueron los lanzamientos realizados entre enero y marzo de este año, un 45,2% menos que en el mismo periodo del año anterior. Así se recogen los datos del Consejo General del Poder Judicial facilitados por el Tribunal Superior de Justicia de Andalucía. Ante esto, el Sindicato de Inquilinas advierte, sin embargo, de que las cifras judiciales no reflejan todas las situaciones en las que una persona acaba dejando su vivienda, como ocurre cuando termina su contrato y el propietario plantea una subida del alquiler inasumible. Los lanzamientos derivados de procedimientos relacionados con arrendamientos fueron los más numerosos durante el primer trimestre, 355, esto es el 57,6% del total. Esta cifra se redujo un 56% respecto a los tres primeros meses de 2025, según el informe Efectos de la Crisis Económica en los Órganos Judiciales. Otros 208 lanzamientos derivados de ejecuciones hipotecarias, un 13,3% menos que un año, mientras que 53 respondieron a otras causas. Y UGT Andalucía, por cierto, reclama una legislación que proteja a las personas vulnerables ante casos como el de Mari Carmen. El secretario general del sindicato en Andalucía, Óscar Martín, considera que situaciones como la vivida por la mujer de 87 años, desahuciada este miércoles en Madrid, no deberían producirse ni en Andalucía, ni en España, ni en ningún lugar. Y reclama que la legislación contemple y proteja especialmente los casos de extrema vulnerabilidad.
1: La regulación que se debe de arbitrar para esos casos excepcionales, ahora mismo estamos viendo que no existe. Necesitamos que la legislación contemple los casos excepcionales, como el de estos casos que estos días están sucediendo, y que lógicamente tengamos las garantías de que personas que son extremadamente vulnerables, pues, lógicamente, estén amparadas bajo una legislación que proteja a todas esas personas.
0: Preguntado por este caso antes del inicio del acto conmemorativo del 50 aniversario del Congreso de UGT celebrado en Sevilla, Martín señala que casos como el de Mari Carmen ponen de manifiesto la necesidad de contar con una regulación que contemple las circunstancias excepcionales. También se muestra convencido de la importancia de la sensibilidad y la movilización social para conseguir que problemas de esta magnitud lleguen a las instituciones. Y Andalucía llenará este viernes las calles de ciencia en la Noche Europea de los Investigadores. La Consejería de Universidad, Industria, Energía e Innovación respalda una edición más de esta cita en Andalucía, que este año se celebra este viernes 25 de septiembre con 3.647 investigadores participantes y una programación de 950 actividades de divulgación repartidas por las 8 provincias. Coordinada por la Fundación Descubre, esta Noche Europea de los Investigadores cumple este año su 15ª edición, prevé una participación superior a las 80.000 personas. El defensor del pueblo también se pronuncia sobre el desahucio de Mari Carmen y pide medidas urgentes. Ángel Gabilondo ha reclamado este jueves a las administraciones y al resto de poderes públicos medidas de urgencia para evitar los desahucios de personas vulnerables. En un comunicado, Gabilondo considera que el desalojo de la anciana confirma que existen deficiencias, incluso legales, que deberían subsanarse lo antes posible. Y en el exterior, Pakistán afirma haber bombardeado bases afganas. El gobierno pakistaní ha afirmado este jueves haber llevado a cabo ataques aéreos y con drones de precisión contra 10 emplazamientos en Afganistán utilizados para el lanzamiento y almacenamiento de aeronaves no tripuladas. A las 6 volvemos con más noticias. En el siguiente boletín siguen informadas e informados en su emisora municipal o comunitaria y nuestra web.

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0: Saludos, bienvenidas, bienvenidos a la onda local de Andalucía. Son las 6, noticias. Gavira justifica el patrocinio de la Junta a la entrega de los premios Escaparate. El vicepresidente segundo y consejero de Turismo, Justicia, Desregulación y Administración Local, Manuel Gavira, ha defendido este jueves el patrocinio, dice, que su departamento concedió a la gala que se celebró la semana pasada en la céntrica Plaza Virgen de los Reyes, junto a la Catedral de Sevilla, porque, según explica, se acordó tras analizar el retorno positivo que tenía el evento.
1: Nos llega esa petición de patrocinio donde, por cierto, además del patrocinio que a nosotros nos piden, está el Ayuntamiento de Sevilla y donde está también la Diputación de Sevilla, de signos políticos diferentes al partido político del consejero. Estamos hablando de colaboración de las otras administraciones. ¿Sabe usted lo que pensamos nosotros cuando nos llega esa petición de patrocinio? Pues nosotros nos ponemos a pensar en el retorno, que es el criterio que utilizan todas las administraciones cuando le llegan una petición de patrocinio. ¿El retorno es positivo o no es positivo?
0: Así lo ha trasladado el vicepresidente segundo y consejero de Turismo durante su comparecencia en comisión parlamentaria para exponer las líneas principales de la consejería que ha asumido en el nuevo gobierno andaluz conformado tras el pacto suscrito por PP y Vox a principios del pasado mes de julio. Y la Junta invierte en los cauces de los Gallardos y Niebla tras los incendios. La Consejería de Agricultura, Pesca y Desarrollo Rural ha declarado actuaciones de emergencia por 8,4 millones de euros en cauces afectados por los fuegos que tuvieron lugar este verano en la localidad onubense de Niebla y en las almerienses de Bedar y Los Gallardos. Según el gobierno andaluz, señalan la grave alteración que ambos siniestros han provocado en las respectivas cuencas, donde además se aprecia un incremento sustancial de los riesgos hidrológicos, erosivos, geomorfológicos y ambientales sobre el dominio público hidráulico, sus márgenes y zonas adyacentes. Ramón Fernández Pacheco es el consejero de Agricultura.
2: En Los Gallardos, con un presupuesto de 1,3 millones de euros, y también en Niebla, con algo más de 7 millones de euros. Del mismo modo, se trata de una actuación para prevenir los efectos que la falta de vegetación como consecuencia del incendio puede ocasionar frente a las lluvias torrenciales. Insisto, la emergencia no se acaba una vez que se apaga el incendio o que pasa la borrasca, sino que el compromiso de la Junta de Andalucía con los territorios que se ven afectados por este tipo de sucesos es siempre no abandonarlos.
0: Y por cierto, el consejero de Presidencia, Sanidad y Emergencias, Antonio Sanz, anuncia un refuerzo de las emergencias con planes para preparar a los andaluces ante situaciones de riesgo. El también vicepresidente primero de la Junta ha expuesto en comisión parlamentaria las principales líneas de actuación de su departamento y ha puesto el foco en la reforma histórica del sistema sanitario, pero también en un refuerzo de las emergencias. Antonio Sanz avanza la creación de una asignatura de educación para la salud y emergencias en el ámbito educativo con el objetivo de fomentar hábitos saludables y mejorar la preparación ciudadana ante situaciones de riesgo. El Supremo confirma la condena de cárcel para el expresidente de Murcia. El Tribunal Supremo ha confirmado la pena de 3 años de prisión y 17 de inhabilitación al expresidente murciano Pedro Antonio Sánchez del PP por delitos de prevaricación y falsedad en relación con el proyecto del auditorio de Puerto Lumbreras cuando era alcalde de esa localidad. Este caso, que propició su dimisión en abril de 2017, giró en torno a la tramitación del proyecto del auditorio que se puso en marcha en 2006 y cuya financiación corrió a cargo de la comunidad autónoma. Y en el exterior, la abstención roza el 62% en elecciones legislativas en Marruecos. Estos comicios, celebrados ayer, concluyeron con una participación del 38% y una abstención del 61,98%, la mayor en 20 años. A las 7 volvemos con más noticias en la tercera edición de Este a Oeste. Siguen informadas e informados en su emisora municipal o comunitaria, también en nuestra web.

Muy buenas. 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

En el programa Suena el Timbre de la presente semana queremos abordar tres temas. Uno de ellos es el de la Asamblea General de las Naciones Unidas que se está desarrollando en estos días en Nueva York. Una asamblea que refleja las grandes controversias que sacuden al mundo, los grandes debates, los diferentes caminos para el desarrollo de la humanidad. En una institución bastante maniatada y bastante acobardada. Y recordamos en este programa hoy la muerte de Pablo Neruda en su casa La Chascona de Santiago de Chile, el día 23 de septiembre de 1973. En medio de la barbarie de la dictadura que pocos días antes había asesinado a Salvador Allende y que masacraba a miles y miles de chilenos y de chilenas y de personas de otras nacionalidades que estaban en Chile acompañando el proceso de la unidad popular. Y en América Latina no podemos olvidarnos de la llamada nefanda noche septembrina, aquel 25 de septiembre de 1828, cuando intentaron asesinar a Simón Bolívar en Santa Fe de Bogotá. Cosas de la historia, cosas de ayer y de hoy, las cosas de Suenan Timbres. Ilusiones, miserias y desencantos de estos tiempos. El mundo parece una inmensa y apasionada cancha de ping-pong en la que a ratos nuestros ojos no alcanzan a seguir el curso de las pelotas que van y vienen. De pronto deslumbra una pelota verde cargada de esperanzas e inmediatamente vuelan más alto pelotas negras de amenazas y desencantos. Hay momentos en que pensamos que estamos llegando nuevamente a otro fin de la historia, como el anunciado al finalizar la década de los 70, que significaba, dijeron, que la historia se había detenido y el triunfo del neoliberalismo salvaje, el triunfo del capitalismo, era total, definitivo e irreversible. El triunfo sobre cualquier cambio, y que era el triunfo de la libertad. Después, muy rápido, el mundo entendió que no era tal triunfo de la libertad. Pero esa irreversibilidad, ese fin de la historia no fue así. No era así. Y muy pronto los pueblos, especialmente en América Latina, empezaron a escribir otra historia de cambios progresistas. Y llegó una ola transformadora, impresionante, una ola progresista en América Latina. Después vendría la reacción de los viejos poderes con golpes de Estado, judicializaciones a la dirigencia progresista, Laufar, y las pelotas en el juego cambiaron de color y luego volvieron a cambiar y otra vez. Surgió la teoría del péndulo en esta disputa por los poderes nacionales, regionales y globales. En estos últimos años, triunfos amañados y sucios de las extremas derechas en el mundo parecían por momentos imposibles de detener, que no había puerta de escape, y gobiernos oscuros y desastrosos y perversos tipo Milei, Katz o de la Espriella parecen inevitables y que se repetirán por todas partes como una maldición o un embrujo universal inexorable. Un embrujo que permite invasiones, bloqueos, hambrunas y guerras, y que tolera bárbaros genocidios como el de Palestina. Y cuando la oscuridad medieval parecía ya cubrirlo todo, aparecen pequeñas luces esperanzadoras que indican que la idea de los cambios humanistas y las ideas humanistas no desaparecen, no mueren. No hay un fin de la historia,
En Suecia, en estos días, la derecha fue derrotada. Y en Alemania, donde la extrema derecha neofascista lo amenazaba todo y parecía que lo iba a arrasar todo en las elecciones, se prende una luz en Berlín, la capital, y las elecciones las gana allí una joven inmigrante izquierdista o progresista, hija de una familia de refugiados, de perseguidos políticos. Las miradas esperanzadoras de la izquierda europea se vuelcan ahora sobre Berlín para encontrar razones y esperanzas de poder triunfar en Madrid, en Barcelona, en Roma, París, Sevilla o en Málaga. El sí se puede se vuelve a escuchar con esperanza. Y esta disputa mundial entre las tinieblas y las luces, entre las libertades y los despotismos y neofascismos, se trasladó a Nueva York, a la Asamblea General de las Naciones Unidas. Una asamblea donde convergen decencias y miserias, valentías abiertas y timoratas vacilaciones. Por aplastante mayoría se votó a favor de la participación de Palestina en la audiencia, pero por teleconferencia, porque Estados Unidos no le dio visa al presidente de Palestina para entrar a Estados Unidos, para ir a la asamblea. Donald Trump pronunció un discurso delirante, el discurso propio de un enfermo mental cargado de mentiras y de amenazas contra la humanidad, contra la justicia, contra la democracia y contra la paz mundial. Amenazó con aniquilar pueblos y de lanzar su ejército contra los países latinoamericanos que no se arrodillen ante su decadente pero peligroso imperio. Calificó a la Corte Penal Internacional, que persigue crímenes de guerra y genocidio, de malvada y forajida. Dijo que México es un país controlado por los carteles del narcotráfico y que Cuba, la pequeña y acorralada Cuba, dice que era un peligro para Estados Unidos y para el mundo, cuando Cuba es un ejemplo solidario para toda la humanidad. Lo terrible no es que haya un presidente que diga estas cosas en una asamblea de la ONU. Lo terrible es que las pueda decir y no sea cuestionado abrumadoramente por ello. La dignidad y la decencia las encarnó en la asamblea el presidente brasileño Luis Ignacio Lula da Silva. Dijo Lula que Brasil no cabe en el patio trasero de nadie. Dijo que generaciones de palestinos llevarán por siempre el dolor y el trauma dejados por el genocidio de mujeres y niños perpetrado por el gobierno de Netanyahu en Gaza. Dijo que perseguir a la Corte Penal Internacional fomenta que los crímenes contra la humanidad queden impunes y que las Naciones Unidas está fallando en una de sus misiones más importantes, librar a la humanidad del azote de la guerra, que su capacidad para proteger a los más vulnerables nunca ha sido tan débil. Y que una organización incapaz de frenar las guerras y proteger a los más vulnerables está perdiendo su razón de ser. Sin valentía, autoridad ni reformas, la ONU corre el riesgo de convertirse en testigo mudo de la barbarie. Mientras tanto, en el centro histórico de Bogotá, centenares de trabajadoras y trabajadores de la cultura, especialmente gente joven, le reclamaban al gobierno por su empeño en destruir y ahogar la cultura, en arrebatarle el presupuesto a la cultura, ahogar la cultura de la vida e imponer la cultura de la barbarie y de la muerte, en arrebatarle el presupuesto a la cultura, ahogar la cultura de la vida
e imponer la cultura de la barbarie y de la muerte. En el mundo, la batalla por la vida está en ascenso. Ruedan y ruedan las pelotas de ping-pong.

En esta semana de septiembre, prácticamente la última semana de este mes, queremos unir dos hechos distantes en el tiempo, pero unidos en los propósitos oscurantistas. El entorno que rodeó la muerte del poeta Pablo Neruda en medio del golpe militar de Pinochet contra Allende, por un lado, y el atentado contra Simón Bolívar la noche del 25 de septiembre de 1828. El 23 de septiembre de 1973 moría el poeta Pablo Neruda. Aún humeaba la Casa de la Moneda y los golpistas incendiaban, arrasaban con todo en Chile. Dice el parte oficial que Neruda murió de cáncer.

0: pero todo indica que murió envenenado. Pero aquel día Pablo Neruda no murió. Hizo tránsito a la eternidad. Y hoy nos pide permiso para entrar a nuestras casas. Digámosle que siga.
1: Buenos días. ¿Puedo pasar? Me llamo Pablo Neruda. Soy poeta. Vengo llegando ahora del norte, del sur, del centro, del mar, de una mina que visité en Copiapó. Vengo llegando de mi casa de Isla Negra y te pido permiso para entrar en tu casa, para leerte mis versos, para que conversemos.
2: Puedo escribir los versos más tristes esta noche. Escribir, por ejemplo, la noche está estrellada y tiritan azules los astros a lo lejos. El viento de la noche gira en el cielo y canta. Puedo escribir los versos más tristes esta noche. Yo la quise y a veces ella también me quiso. Las noches como esta la tuve entre mis brazos. La besé tantas veces bajo el cielo infinito. Ella me quiso. A veces yo también la quería. ¿Cómo no haber amado sus grandes ojos fijos? Puedo escribir los versos más. A veces yo también la quería. ¿Cómo no haber amado sus grandes ojos fijos? Puedo escribir los versos más tristes esta noche. Pensar que no la tengo, sentir que la he perdido, oír la noche inmensa, más inmensa sin ella. Y el verso cae al alma como al pasto el rocío. ¿Qué importa que mi amor no pudiera guardarla? La noche está estrellada. Y ella no está conmigo. Eso es todo. A lo lejos alguien canta. A lo lejos. Mi alma no se contenta con haberla perdido. Como para acercarla, mi mirada la busca. Mi corazón la busca y ella no está conmigo. La misma noche que hace blanquear los mismos árboles. Nosotros los de entonces ya no somos los mismos. Ya no la quiero, es cierto, pero cuánto la quise. Mi voz buscaba el viento para tocar su oído. De otro será de otro, como antes de mis besos. Su voz, su cuerpo claro, sus ojos infinitos. Ya no la quiero, es cierto, pero tal vez la quiero. Es tan corto el amor y es tan largo el olvido. Porque en noches como esta la tuve entre mis brazos. Mi alma no se contenta con haberla perdido. Aunque este sea el último dolor que ella me causa, y estos sean los últimos versos que yo le escribo.
0: De cumpleaños anda Pablo Neruda. El 12 de julio de hace 121 años nació este inmenso poeta, quien nos pide permiso para entrar en nuestras casas.

0: y hemos escuchado uno de los poemas de la juventud, de la suya y de la nuestra. 20 poemas de amor y una canción desesperada los escribió Neruda en 1924 a la edad de 19 años. Y por esa misma edad muchos los conocimos, los poemas, algunas décadas después. Y algunos años después conocimos su poesía militante, aquella que nació bajo las bombas fascistas que caían sobre Madrid.
1: Preguntaréis, ¿y dónde están las lilas y la metafísica cubierta de amapolas y la lluvia que a menudo golpeaba sus palabras llenándolas de agujeros y pájaros? Os voy a contar todo lo que me pasa. Yo vivía en un barrio de Madrid con campanas, con relojes, con árboles. Desde allí se veía el rostro seco de Castilla como un océano de cuero. Mi casa era llamada la Casa de las Flores porque por todas partes estallaban geranios. Era una bella casa con perros y chiquillos. Raúl, ¿te acuerdas? ¿Te acuerdas, Rafael, Federico? ¿Te acuerdas debajo de la tierra? ¿Te acuerdas de mi casa con balcones en donde la luz de junio ahogaba flores en tu boca? Hermano, hermano, todo eran grandes voces, sal de mercaderías, aglomeraciones de pan palpitante. Mercados de mi barrio de Argüelles con su estatua como un tintero pálido entre las merluzas. El aceite llegaba a las cucharas, un profundo latido de pies y manos llenaba las calles. Metros, litros, esencia aguda de la vida, pescados hacinados con textura de techos, con sol frío en el cual la flecha se fatiga, delirante marfil fino de las patatas. Tomates repetidos hasta el mar. Y una mañana todo estaba ardiendo. Y una mañana las hogueras salían de la tierra devorando seres. Y desde entonces fuego, pólvora desde entonces. Y desde entonces sangre. Bandidos con aviones y con moros. Bandidos con sortijas y duquesas venían por el cielo a matar niños y por las calles la sangre de los niños corría simplemente como sangre de niños. Chacales que el chacal rechazaría, piedras que el cardo seco mordería escupiendo, víboras que las víboras odiaran. Frente a vosotros he visto la sangre de España levantarse para ahogaros en una sola ola de orgullo y de cuchillos. Generales, traidores, mirad mi casa muerta. Mirad España rota. De cada casa muerta saldrá metal ardiendo en vez de flores. De cada hueco de España saldrá España. De cada niño muerto saldrá un fusil con ojos. De cada crimen nacen balas. Os hallarán un día el sitio del corazón. Preguntaréis por qué su poesía no nos habla del sueño de las hojas, de los grandes volcanes de su país natal. Venid a ver la sangre por las calles. Venid a ver la sangre por las calles. Venid a ver la sangre por las calles.
0: Y cerramos este homenaje a Pablo Neruda, retornando a su primer poemario, 20 poemas de amor y una canción desesperada, con este hermoso cante flamenco de la canción desesperada que acompañan a sus 20 poemas de amor.

La noche del 25 de septiembre de 1828 quisieron matar a Simón Bolívar para destruir sus sueños de libertad. Suenan Timbres les presenta este podcast con algunos momentos de aquella noche. Un podcast apoyado en un trabajo realizado por Rebeca Figueredo, docente e investigadora venezolana. Los ladridos de los perros rompieron el silencio de la medianoche de aquel 25 de septiembre de 1828. Fernando, el sobrino del libertador que estaba de visita y se alojaba en el Palacio de Gobierno, oyó un gran estrépito de personas que entraban en tropel al palacio por el pasadizo que conducía al comedor, pasando de largo por la habitación donde él dormía. Jonatás, la leal sirvienta de Manuela, estaba junto a la puerta de la habitación del libertador, esperándola, como tantas otras noches. Vio a los hombres y darse cuenta que eran conspiradores. Trató de ocultarse detrás de unas cortinas. Sus gritos pusieron sobre alerta a Manuelita Sáenz. Bolívar dormía. En ese momento ya estaba claro que buscaban a Bolívar para matarlo. Eran 25 soldados y 12 civiles que mataron a dos centinelas del palacio cuando entraron a la fuerza, que no tenía mayor protección aquel palacio. Simultáneamente, otros grupos de insurrectos atacaban el cuartel Vargas y a otra instalación militar para liberar al general Padilla. Fue una suerte que Manuela estuviera con Bolívar en el momento del ataque

pudiera salvarle la vida. Ese día, a las 6 de la tarde, fue llamada para que atendiera a Bolívar, quien se encontraba enfermo y achacoso. La tarde era lluviosa, así que Manuela llevó un par de zapatos de repuesto que le sirvieron a Bolívar para la huida, pues sus botas no estaban en la habitación. Esto es un secreto de la historia: que el invencible libertador de 5 naciones, el hombre que a caballo recorrió más de 123 mil kilómetros liberando pueblos, ese hombre valiente y audaz, mujeriego e intrépido, había huido de una emboscada calzando zapatos de mujer. Cuando se escucharon los gritos y los tiros, y sabiendo que venían por Bolívar, Manuela lo despierta. Lo primero que hace Bolívar fue tomar su espada y una pistola y tratar de abrir la puerta para enfrentar a los conspiradores. Manuela logra que desista de esa idea y prácticamente lo obliga a saltar por la ventana, y ella se queda firme distrayendo a los asaltantes cuando estos logran derribar la puerta de la alcoba. Tras saltar por la ventana, situada a 2 metros de altura, Bolívar tomó la dirección del monasterio de las religiosas carmelitas, oyendo tiros por todos lados y gritos de ¡murió el tirano! ¡Murió el tirano! En tan difícil momento encontró casualmente otro ángel protector, un joven criado de su confianza. Algunos dicen que era el pastelero del palacio. En su compañía, Bolívar se escondió debajo del puente de San Agustín hasta que, viendo que la situación estaba controlada, salió de su escondite e inmediatamente fue protegido por militares leales, con quienes llegó a la Plaza de Bolívar, en la que había una gran cantidad de fieles seguidores. Llegó mojado, entumecido, casi sin poder hablar. Fue recibido con demostraciones de alegría, de apoyo y de entusiasmo. Bolívar escapó una vez más de la muerte, mas no de la profunda tristeza y decepción que este episodio le dejó y se convertiría en sueños perturbadores y pesadillas recurrentes. Jamás olvidaré las impresiones de aquella noche aciaga, y recuerdo como si fuese ayer la expresión serena pero vaga del libertador, y su semblante y la mirada escrutadora con que observó el gentío que le seguía y que llenó el cuarto por algunos momentos, recordaba después Fernando Bolívar, el sobrino. 30 meses después, el 5 de mayo de 1830, Bolívar abandona Santa Fe de Bogotá rumbo a Santa Marta con la idea de continuar luego hacia Europa, pero muere el 17 de diciembre de ese mismo año. ¿Por qué ese intento de asesinar a Bolívar? Antes hubo otros intentos, también fracasados. El golpe del 25 de septiembre fue hecho precipitadamente antes de la fecha prevista, por culpa de un capitán borracho a quien en una taberna se le fue la lengua sobre el plan. La aristocracia conservadora quería a Bolívar fuera del poder. Se oponían a su proyecto de integración regional y a sus ideales de libertad y emancipación. Bolívar pensó la independencia para crear una gran nación latinoamericana. Señaló el peligro que para los pueblos liberados significaba la voracidad de Estados Unidos, que en su opinión, a nombre de la libertad, traería de hambre y miseria a los pueblos. Tras la muerte de Bolívar, se terminó de disolver la Gran Colombia.
Llegaron las guerras civiles entre las provincias y entre liberales y conservadores, y empezó la dinastía y el poder de terratenientes y empresarios que conducirían al país a los tantas veces señalados 100 años de soledad. Casi dos siglos después, seguimos en los mismos debates y las mismas confrontaciones. Estados Unidos, más arrogante que nunca, ataca a los pueblos latinoamericanos y el Caribe, bombardea, amenaza, desertifica, bloquea, sanciona, chantajea y amedranta. Los herederos de los golpistas septembrinos, como vergonzantes cipayos, saludan y apoyan al copetudo e irracional amo imperial y combaten de todas las formas legales e ilegales los intentos de reformas sociales en el país y de integración regional y global. Pero la Colombia de hoy no es la misma que calificaba de lechuguino al libertador. Es una Colombia mayoritariamente antiimperialista, o por lo menos defensora de su soberanía y dignidad. Bolívar fue un rayo luminoso de libertad y abandonó el poder despreciado por quienes usurparon la libertad conquistada y lo condenaron al olvido, hasta que un siglo después de su muerte, los pueblos de nuestra América rescataron su nombre y sus sueños, tal como le cantara Pablo Neruda. Tu voz nace de nuevo, tu mano otra vez nace. Tu ejército defiende las banderas sagradas, la libertad sacude las campanas sangrientas y un sonido terrible de dolores precede la aurora enrojecida por la sangre del hombre. Libertador, un mundo de paz nació en tus brazos. La paz, el pan, el trigo de tu sangre nacieron. De nuestra joven sangre venida de tu sangre saldrán paz, pan y trigo para el mundo que haremos. Yo conocí a Bolívar una mañana larga en Madrid, en la boca del quinto regimiento. Padre, le dije, ¿eres o no eres o quién eres? Y mirando el cuartel de la montaña dijo, despierto cada 100 años cuando despierta el pueblo.

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0: Saludos, ¿qué tal? Bienvenidas, bienvenidos a la Onda Local de Andalucía, la tercera edición de Este a Oeste. Hoy es jueves 24 de septiembre. Luis Planas asegura que el Gobierno toma medidas ante la subida de los costes agrícolas. El ministro de Agricultura, Pesca y Alimentación señala ante las anunciadas movilizaciones de agricultores por la subida de los costes de producción, especialmente el gasóleo, que el Ejecutivo toma medidas, las ha adoptado y adoptará para hacer frente al incremento de precios. En una rueda de prensa en Córdoba, con motivo de la 12ª Conferencia Iberoamericana de Ministras y Ministros de Agricultura y Pesca, Planas ha afirmado que es público y notorio que se está trabajando desde el Ministerio de Economía, el de Hacienda, el de Industria, también el de Agricultura y el Ministerio de Transición Ecológica de cara al próximo Consejo de Ministros.
1: Las ha adoptado, las adopta, las adoptará para que podamos hacer frente a este incremento de precios, que lógicamente este incremento, pues lógicamente queremos evitar que llegue desde el productor primario y la industria, pues en definitiva al consumidor final, a los ciudadanos, es un instrumento para evitar esa subida de precios.
0: Además, ha dicho que se ha reunido con el sector pesquero y con el de la agricultura, con la industria agroalimentaria, la de producción y comercialización de fertilizantes, también la de piensos de alimentación animal y las cuatro organizaciones profesionales agrarias y cooperativas agroalimentarias para abordar esta situación. Es el apunte de portada. Vamos ahora con más cuestiones de la actualidad en titulares.

0: Andalucía rebajará al 6,75% el impuesto de transmisiones patrimoniales para la compra de viviendas en 2027. El Sindicato de Inquilinas de Sevilla alerta del aumento de los desahucios y reclama medidas estructurales. También UGT Andalucía reclama una legislación que proteja a las personas vulnerables ante casos como el de Mari Carmen. Manuel Gavira justifica el patrocinio de la Junta a la entrega de los premios Escaparate en Sevilla por el retorno positivo, dice, que tenía el evento. Conocemos el estado actual de nuestras carreteras de la mano de Elena Lozano desde la DGT. Buenas tardes.
1: Muy buenas tardes. En estos momentos, especial precaución en la provincia de Málaga, concretamente en la autovía A7 a su paso por San Pedro Alcántara en ambos sentidos de la marcha. También se complica esta misma autovía a la altura de Fuengirola en dirección la capital malacitana, al igual que la entrada a la capital por el entorno del aeropuerto, donde encontrarán ciertas complicaciones. Al margen de ello, el resto de las principales arterias se encuentran despejadas.
0: Gracias, Elena. Conocemos ahora las previsiones del tiempo con Javier Andrés desde la EMET. Buenas tardes.
2: Buenas tardes. En Andalucía las temperaturas diurnas continuarán altas para la época y comenzarán a bajar el domingo. Mañana las temperaturas diurnas suben o se mantienen. Atención mañana a las máximas, que pueden alcanzar o superar los 39 grados en la campiña cordobesa y sevillana. Mañana con máximas de 39 en Córdoba, 38 en Sevilla, 36 en Granada, 35 en Huelva y Jaén, 31 en Málaga, 29 en Cádiz y 27 en Almería. Las mínimas subirán o se mantendrán, aunque localmente en el Valle del Guadalquivir bajarán, con valores de 22 en Jaén, 21 en Almería, Cádiz y Málaga, 20 en Sevilla, 19 en Granada, 18 en Huelva y 17 en Córdoba. El cielo mañana estará poco nuboso, aunque por la mañana tendremos en el área del estrecho y litoral mediterráneo intervalos de nubes bajas y por la tarde en las sierras nubes de evolución. El viento en el estrecho será flojo de levante, en el resto viento flojo de dirección variable, girando a componente oeste en la vertiente atlántica por la tarde. Es una información de AEMET.
0: Gracias, Javier. Seguimos ahora con la actualidad.
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0: Juan Manuel Moreno lamenta que la Unión Europea aún no presta atención suficiente a Ceuta, a la frontera sur y al problema del narcotráfico. Palabras del presidente de la Junta en declaraciones a los medios con motivo de su participación este miércoles en reuniones del Comité de las Regiones de la Unión Europea, órgano del que también es vicepresidente. Ha tenido lugar en Irlanda, país que alberga la presidencia del Consejo de la Unión. Allí Moreno ha trasladado las reuniones en las que ha participado, la situación que se vive en la ciudad autónoma con la crisis migratoria y poniendo de manifiesto que se trata de la frontera sur de Europa.
6: Hemos incidido en que es importante y preocupante la frontera este de Europa y entendemos que hay que dedicarle tiempo y recursos a la frontera este más cercana a, con Ucrania y con Rusia, pero también que es muy importante la frontera sur de Europa y es algo que lamentablemente todavía no se ve en Europa, no le prestan la atención suficiente donde las mafias operan con los migrantes y operan con el narcotráfico. Que nosotros queremos que se nos reconozca como frontera sur de Europa para que tengamos más recursos y tengamos más medios.
0: Por otro lado, Juan Manuel Moreno ha insistido en que la presencia de Andalucía en cualquier órgano europeo siempre es positiva, sobre todo en unos momentos en los que se está en plena negociación del presupuesto plurianual de la Unión Europea. Apunta que su gobierno está muy preocupado por cómo van a quedar los presupuestos respecto a la política agraria común que afecta a la agricultura andaluza y los fondos en el reparto regional.
6: lo que hemos hecho es incidir en los aspectos que a nosotros nos preocupa. Estamos en plena negociación y la presidencia irlandesa la está llevando a cabo sobre lo que van a ser los fondos europeos, lo que van a ser los presupuestos de Europa. Y estamos muy preocupados por cómo va a quedar los presupuestos respecto a la PAC, la política agraria común, que nos afecta a nosotros como en la agricultura, y cómo va a quedar los fondos en el reparto regional, ¿no? Hemos vuelto a insistir, y en mi calidad de copresidente del Comité de las Regiones y Ciudades, la importancia que tiene esos fondos para que las comunidades autónomas y las regiones puedan desarrollarse y, por supuesto, la agricultura en Andalucía.
0: Andalucía rebajará al 6,75% el impuesto de transmisiones patrimoniales para la compra de viviendas en 2027. Es el anuncio que ha hecho la vicepresidenta tercera y consejera de Economía, Hacienda y Fondos Europeos, Carolina España, durante su comparecencia en comisión parlamentaria, donde ha destacado que la Junta va a incorporar nuevas rebajas fiscales a la compra de viviendas en el presupuesto de 2027. Una de las principales medidas será la reducción del tipo general del impuesto de transmisiones patrimoniales, que se aplica a la adquisición de viviendas de segunda mano. El tipo pasará del 7 actual al 6,75% a partir del próximo año. Según las estimaciones del Gobierno andaluz, la rebaja prevista para 2027 beneficiará a unos 138.000 andaluces. El Gobierno también ampliará de 150.000 a 200.000 euros el límite del precio de la vivienda para poder aplicar el tipo reducido del 6%. Esta modalidad se dirige a quienes adquieren un inmueble destinado a vivienda habitual. También se va a elevar hasta los 200.000 el límite para aplicar el tipo súper reducido del 3,5%, dirigido, entre otros colectivos, a menores de 35 años o a compradores de viviendas en municipios en riesgo de despoblación.
7: Y también vamos a aumentar el límite hasta los 200.000 euros por vivienda para el tipo súper reducido del 3,5%. Este era un tipo que se podían beneficiar los menores de 35 años, víctimas de violencia de género, víctimas de terrorismo o residentes en municipios con riesgo de despoblación. Por lo tanto, se podrán aplicar el 3,5%. Antes había el límite de 150.000 euros y ahora lo elevamos a 200.000.
0: En el caso de personas con discapacidad y familias numerosas, el límite de precio de la vivienda para acogerse a este tipo se elevará hasta los 300.000 euros. Y más asuntos sobre la vivienda. El Sindicato de Inquilinas de Sevilla alerta del aumento de los desahucios y reclama medidas estructurales. Según su integrante Jaime Jover, se trata de una realidad que afecta a muchas familias y que se ha agravado tras la caída del decreto antidesahucios, ya que algunos procedimientos que estaban paralizados se han reactivado. El Sindicato de Inquilinas convocaba esta pasada tarde una concentración en Las Setas, en la Encarnación, en la capital hispalense, después de conocer el desahucio de Mari Carmen, la mujer de 87 años que llevaba viviendo 70 en un piso en el distrito del Retiro, en Madrid. Un fondo buitre compró el bloque de viviendas en el que vivía y le pidió que pasara a pagar 2.650 euros al mes de alquiler. En la Onda Local de Andalucía, Jaime Jover señala que el problema va más allá de las cifras oficiales y habla de los llamados desahucios invisibles.
8: Gente a la que quieren echar, que no necesariamente terminan un procedimiento judicial, ¿no? Que, por ejemplo, le suben el alquiler y, bueno, y le suben el alquiler y no lo pueden asumir y aceptan irse. O incluso tienen un contrato, pues, de renta antigua o no de renta antigua, pero que tiene a lo mejor, ponte, 4 o 5 años todavía, pues se firmó hace poco o incluso 3, ¿no? Pero cambian las condiciones, cambia la propiedad y le ofrecen una cantidad para que se vaya. Hemos tenido casos en el sindicato, por ejemplo, no hace mucho, de una señora mayor en la calle San Luis que, bueno, pues, le compraron un edificio para convertir en vivienda jurídica.
0: El integrante del Sindicato de Inquilinas de Sevilla reclama medidas estructurales. Entre ellas, plantea revisar la duración de los contratos de alquiler para evitar que las personas dependan de renovaciones periódicas y de posibles incrementos de renta. Jaime Jover también cuestiona la presencia de fondos de inversión en el mercado residencial y considera necesario regular su acceso a la vivienda y pone como ejemplo medidas adoptadas en otros países para limitar la compra de inmuebles con fines especulativos.
8: ¿Por qué estamos permitiendo que fondos de inversión extranjeros lleguen a nuestras ciudades y compren viviendas a mansalva, bloques enteros de piso, y echen a esas personas y cambien, de hecho, de facto, cambien el uso de ese edificio que es residencial a turístico, por ejemplo, cuando es el caso del piso turístico. Pues lo permitimos porque queremos, porque no hay una normativa que lo regule. Esto en Australia, en Canadá, en los Países Bajos, aquí al lado, hay medidas para que impedir que los fondos de inversión extranjeros o compren vivienda, o si la compran, tienen que demostrar que son para residir.
0: Desde Nueva York, donde está participando en la Asamblea General de Naciones Unidas, el presidente del Gobierno, Pedro Sánchez, calificaba de tragedia social el desahucio de Mari Carmen y pedía altura de miras a los grupos parlamentarios para sacar adelante un decreto que incluya una moratoria antidesahucios. Por su parte, Sumar ha remitido un escrito al PSOE para exigir que el decreto se lleve a la reunión del próximo martes y que se acuerde la expropiación de la vivienda de Mari Carmen, propiedad de un fondo buitre. La formación reclama también congelar y prorrogar los alquileres y reforzar la protección de los inquilinos. Por su parte, la consejera de Vivienda, Juventud y Ordenación del Territorio, Rocío Díaz, ha apelado al cumplimiento de una sentencia judicial al ser preguntada por este caso y reprocha al gobierno de Pedro Sánchez que no haya modificado la ley de arrendamientos urbanos. Rocío Díaz ha realizado estas declaraciones en Granada, donde ha inaugurado el Congreso Internacional Gobernanza y Planificación, Innovación, Territorio, Vivienda y Energía, celebrado en la Universidad de Granada.
9: Es un tema social que nos conmueve absolutamente a todos, pero yo les tengo que recordar que se está cumpliendo la legislación y el acatamiento a una sentencia judicial. Y también tengo que decirles que el gobierno del señor Sánchez ha tenido la oportunidad de modificar la ley de arrendamientos urbanos, y no lo ha hecho, una ley que es del año 94. Nosotros en Andalucía hemos puesto en marcha mecanismos dentro de nuestra ley de vivienda andaluza, una ley recién llegada, para dar respuesta.
0: Preguntada por la subida del alquiler a Mari Carmen y cómo actuaría la Junta para atender a una persona en su situación, Rocío Díaz ha evitado valorar la respuesta de otras comunidades. En este sentido, asegura que la Junta ha puesto en marcha mecanismos dentro de su nueva ley de vivienda para dar asesoramiento a todos los casos de desahucios que ocurran en nuestra comunidad. Por su parte, desde Adelante Andalucía, su portavoz, José Ignacio García, se ha mostrado crítico ante la política de vivienda del Gobierno central, de PSOE y Sumar, que ha calificado de traición y de cómplice con los fondos buitre.
10: Para coger un silloncito en el ministerio se pusieron de acuerdo en 10 minutos. Ahora, para sacar para adelante medidas que mejoren la vida de la gente trabajadora y arreglen el problema de la vivienda, ahí todos son problemas. Todos son plazos largos, hay que esperar años y años y años a ver si la medida va a llegar ya cuando sea hora de meterla en el programa electoral. Mire, si no saben solucionar el problema de la vivienda, que se vayan. Que se vayan. Lo que no podemos aguantar ni un día más es que el gobierno progresista siga traicionándonos con el tema de la vivienda.
0: Ante esta situación, José Ignacio García ha pedido una ley para limitar el precio del alquiler, expropiar a los fondos buitres y una ley para prohibir la compra especulativa. También la portavoz de Podemos Andalucía, Alejandra Durán, ha expresado hoy su indignación por el desahucio de Mari Carmen en Madrid. Advierte de que no se trata de un caso aislado ni exclusivo de esa ciudad, sino del reflejo de una emergencia habitacional que también sufren miles de familias andaluzas.
11: Aún estamos con el corazón encogido e indignadas ante el desahucio ejecutado ayer contra Mari Carmen, una mujer de 87 años que llevaba alrededor de 70 años viviendo en su casa y que ha terminado siendo expulsada de ella. Y es que lo que ha pasado con Mari Carmen puede pasar mañana en cualquier barrio de Andalucía. Desde Podemos Andalucía tenemos claro que este caso no es un caso aislado ni una historia que ocurra únicamente en Madrid. Es el rostro de una emergencia habitacional que también sufren miles de familias andaluzas.
0: La portavoz de Podemos ha señalado responsabilidades sobre esta cuestión en dos niveles de la Administración, en concreto el Gobierno central y la Junta de Andalucía, y al respecto ha apuntado que el Ejecutivo de Pedro Sánchez pudo aprobar en 2019 el decreto antidesahucios con carácter permanente, pero el PSOE optó por prorrogarlo año tras año, lo que permite que PP y Vox voten en contra en el Congreso cada vez que llega a votación. Alejandra Durán también ha reclamado al presidente de la Junta, Juan Manuel Moreno, que utilice las amplias competencias autonómicas en materia de vivienda para prevenir desahucios y garantizar alternativas habitacionales dignas. Y UGT Andalucía también reclama una legislación que proteja a las personas vulnerables. El secretario general del sindicato en Andalucía, Óscar Martín, considera que situaciones como la vivida por Mari Carmen en Madrid no deberían producirse en ningún sitio y reclama que la legislación contemple y proteja especialmente los casos de extrema vulnerabilidad.
12: La regulación que se debe de arbitrar para esos casos excepcionales, ahora mismo estamos viendo que no existe. Necesitamos que la legislación contemple los casos excepcionales, como el de estos casos que estos días están sucediendo, y que lógicamente tengamos las garantías de que personas que son extremadamente vulnerables, pues, lógicamente, estén amparadas bajo una legislación que proteja a todas esas personas.
0: Preguntado por este caso antes del inicio del acto conmemorativo del Congreso de UGT, Martín ha señalado que casos como el de Mari Carmen ponen de manifiesto la necesidad de contar con una regulación que contemple las circunstancias excepcionales. También se muestra convencido de la importancia de la sensibilidad y la movilización social para conseguir que problemas de esta magnitud lleguen a las instituciones y obtengan una respuesta. 7:18, pausa y seguimos.
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1: Manuel Gavira justifica el patrocinio de la Junta a la entrega de los premios Escaparate. El vicepresidente segundo y consejero de Turismo ha defendido hoy el patrocinio que su departamento concedió a la gala que se celebró la semana pasada en la céntrica Plaza Virgen de los Reyes junto a la Catedral de Sevilla, porque, según dice, se acordó tras analizar el retorno positivo que tenía este evento.
2: Nos llega esa petición de patrocinio donde, por cierto, además del patrocinio que a nosotros nos piden, está el Ayuntamiento de Sevilla y donde está también la Diputación de Sevilla, de signos políticos diferentes al partido político del consejero. Estamos hablando de colaboración de las otras administraciones. ¿Sabe usted lo que pensamos nosotros cuando nos llega esa petición de patrocinio? Pues nosotros nos ponemos a pensar en el retorno, que es el criterio que utilizan todas las administraciones cuando le llegan una petición de patrocinio. ¿El retorno es positivo o no es positivo?
1: Así lo ha trasladado el vicepresidente segundo y consejero de Turismo durante su comparecencia en comisión parlamentaria para exponer las líneas principales de la consejería que ha asumido en el nuevo gobierno andaluz, conformado tras el pacto suscrito por PP y Vox a principios del pasado mes de julio. Y Antonio Sanz anuncia 73 nuevos policías adscritos a la Junta. Así lo ha informado el vicepresidente primero de la Junta y consejero de Presidencia, Sanidad y Emergencias, Antonio Sanz, en comisión parlamentaria. Allí ha anunciado la incorporación de 73 nuevos agentes a la unidad de policía adscrita a la comunidad autónoma, que se sumarán a los 186 efectivos incorporados este año. El proceso comenzará en las próximas semanas y la previsión es que los nuevos policías se incorporen a principios de 2021.
3: Durante los próximos meses les anuncio que vamos a incorporar a 73 nuevos policías a la unidad adscrita, algo que ocurrirá definitivamente en el cierre del proceso, se iniciará ahora en las próximas semanas y acabará en principios del 2027, que se sumarán a los 186 que se han incorporado este año. Les recuerdo que hacía 13 años que no se incorporaba un solo policía nuevo a la unidad adscrita.
1: Antonio Sanz ha señalado que la incorporación de nuevos efectivos permitirá reforzar la capacidad de actuación y la especulación de la unidad. Entre los grupos especializados, el consejero ha citado la unidad Sócrates, centrada en la protección de profesionales sanitarios, el grupo Titán, dedicado a combatir actividades turísticas clandestinas, y la unidad Escudo, especializada en ciberseguridad y vigilancia digital. Y la Junta invierte en cauces de los Gallardos y Niebla tras los incendios. La Consejería de Agricultura, Pesca, Agua y Desarrollo Rural ha declarado actuaciones de emergencia por 8,4 millones de euros en cauces afectados por los incendios forestales que tuvieron lugar este verano en la localidad onubense de Niebla y en las almerienses de Vedar y Los Gallardos. Según el gobierno andaluz, la grave alteración que ambos siniestros han provocado en las respectivas vertientes, donde además se aprecia un incremento sustancial de los riesgos hidrológicos, erosivos, geomorfológicos y ambientales sobre el dominio público hidráulico, sus márgenes y zonas adyacentes. Ramón Fernández Pacheco es el consejero de Agricultura.
4: En Los Gallardos, con un presupuesto de 1,3 millones de euros y también en Niebla con algo más de 7 millones de euros. Del mismo modo, se trata de una actuación para prevenir los efectos que la falta de vegetación como consecuencia del incendio puede ocasionar frente a las lluvias torrenciales. Insisto, la emergencia no se acaba una vez que se apaga el incendio o que pasa la borrasca, sino que el compromiso de la Junta de Andalucía con los territorios que se ven afectados por este tipo de sucesos es siempre no abandonarlos.
1: Y un último apunte, la Junta apuesta por una inteligencia artificial ética distribuida en el territorio y que facilite la vida a las personas. Así lo traslada el consejero de Universidad, Industria, Energía e Innovación, Jorge Paradela.
5: Existe, bueno, pues ya un reglamento, se llama el AI Act, el reglamento de la inteligencia artificial de la Unión Europea, que ya sitúa un marco. Nosotros pensamos que es necesario, desde luego desde el Gobierno de Andalucía, lo que promovemos es una IA ética, distribuida por todo el territorio andaluz y que facilite la vida a las personas, ¿no? Son principios muy básicos, pero que tienen que consagrarse en cualquier tipo de regulación que desde luego pensamos que el mundo necesita.
1: 7:24 de la tarde, hacemos una breve pausa y repasamos la actualidad local.
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1: En Jaén, a 12.000 años luz, un agujero negro de nuestra galaxia apunta su chorro casi directamente a la Tierra. Lo ha encontrado la Universidad de Jaén. Juani López, Ojanco Radio.
2: Buenas tardes. Así es, un equipo internacional de astrónomos de España, Países Bajos y Argentina, liderado por la Universidad de Jaén, ha descubierto un objeto en la Vía Láctea que ha conllevado más de 30 años de búsqueda. Tal y como explica la Universidad de Jaén en un comunicado, se trata del primer microblázar hallado en nuestra galaxia, es decir, una estrella con un agujero negro orbitando a su alrededor que dispara un haz de materia a velocidades cercanas a la de la luz, casi directamente hacia la Tierra. Además, los astrónomos han llegado a la conclusión de que su haz opuesto, que es invisible, choca contra una nube de gas y podría ser el origen de alguna de las partículas más energéticas jamás detectadas. El objeto, llamado IRAS-18293-0941, estaba escondido tras una nube de polvo interestelar, a unos 12.000 años luz de la Tierra. En el comunicado se detalla que es una estrella caliente y masiva alrededor de la cual orbita cada 11,38 días un agujero negro. Es todo desde la provincia de Jaén.
1: Y en Córdoba, la Feria de Ecoturismo de Doña Mencía triplicará su espacio expositivo. Bárbara Barrios, Onda Mencía.
3: Buenas tardes. Del 16 al 18 de octubre, Doña Mencía vivirá su quinta feria de ecoturismo. Lo hará estrenando un nuevo espacio municipal, el ubicado en las antiguas naves de bodegas Crimona, recientemente rehabilitadas por el Ayuntamiento. Gracias a ello, el evento triplicará el tamaño de los anteriores ecorrecintos, alcanzando los 1.500 metros de superficie disponible. Tal y como ha explicado el alcalde, el objetivo es afianzar el posicionamiento de Doña Mencía como destino turístico sostenible, propiciando nuevas vías de desarrollo que favorezcan la fijación de población al territorio. El evento contará con zona de stand, con la participación de empresas y diversas entidades. También tendrá zona de talleres, espacio destinado a actuaciones y presentaciones, así como barra. Luque será además este año el municipio invitado. La temática de esta edición gira en torno a la flora y fauna de la subbética. El público podrá disfrutar de exposiciones de flora, también de dibujos de aves. La cita incluirá el día 17 la celebración de la segundas jornadas de agricultura ecológica con ponencias sobre oleoturismo, los créditos del carbono y la ganadería extensiva en el Parque Natural de las Sierras Subbéticas. Se ha programado a su vez una ruta senderista por el nuevo Sendero de la Plata y un encuentro de senderismo inclusivo, entre otras muchas actividades y talleres. Esto es todo desde Doña Mencía en Córdoba.

Lo ocurrido con el desahucio de Mari Carmen está evidenciando muchas cosas, algunas de ellas sobre cuestiones legales y políticas y otras sobre humanidad y empatía. Emocionaba ver cómo miles de personas han arropado a esta mujer de 87 años, totalmente vulnerable, y han intentado detener el desalojo hasta el último momento, cosa que tristemente no fue posible. Este miércoles por la tarde se replicaron distintas concentraciones de apoyo en ciudades de todo el país, incluidas cuatro ciudades andaluzas: Sevilla, Cádiz, Huelva y Málaga. Convocadas por el sindicato de inquilinas, han servido para mostrar que la fuerza y la resistencia pacífica pueden llegar lejos. De hecho, no se ha hablado hoy de otra cosa, o al menos ese es el deseo, que no haya más Mari Carmen. Pues así nos despedimos hasta mañana en la primera edición de Esta Oeste. Siguen informadas e informados en su emisora municipal o comunitaria, en nuestra página web y en los perfiles de las redes sociales. Feliz noche.

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1: Muy buenas tardes, y nos estás escuchando aquí en Radio Puebla de Cazalla. Y si nos escuchas en cualquier lugar del mundo, pues muy buenas, lo que quiera que tengas. Estamos en la temporada de cierre de año, temporada otoño-invierno, volviendo a estas cabinas que me encanta. Ya saben que a mí me dan un micrófono y yo soy muy feliz. Y más feliz si este micrófono sirve para contarte a ti algo nuevo que puedas aplicar el día de hoy. Tip sencillo, práctico, ágil, que te haga a ti la vida más ligera, más feliz, más llevadera. Y por supuesto que te pueda motivar dentro de lo que tú estés haciendo, cualquier actividad que tú hagas, que puedas sentir ese pellizco de motivación, esas ganas de hacer cosas, pues este es el espacio para ti. Esto es Puro Power. Van a ser 30 minutos de cosas que te van a llenar la mente, te pueden hacer cambiar de opinión y sobre todo, al final, depende de ti. Depende de que tú puedas aplicar todo aquello que te digamos y que lo hagas tuyo, que no nos creas, que lo pongas en práctica y que después nos cuentes, por supuesto, cómo te ha ido. En mis redes, Gaby Romanos con I latina, ahí puedes contarme: oye, Gaby, te escuché en Puro Power y me gustó esto, o pienso esto, o habla de aquello. Y venimos a la temporada otoño-invierno con un tema que a mí me apasiona, con algo que dentro de mi familia no era lo común, crecer con esta mentalidad, y me parece que es fundamental que se hable de esto, y sobre todo en España y más aún en Andalucía. Vamos a hablar de el emprendimiento, qué es emprender, cómo hacerlo de una manera que sea ágil, que sea segura y práctica para ti, y sobre todo que conecte con aquello que te gusta. Y para eso tenemos a un experto en el tema, que es José Antonio Cortés. Bienvenido, José Antonio, a Puro Power.
2: Buenas tardes.
1: ¿Cómo estás?
2: Pues nada, aquí como siempre muy liado y, y dándole en primer lugar gracias a Dios por la nueva oportunidad.
1: Pues mira, José Antonio, justamente vamos a hablar de emprendimiento. Cuéntanos un poco qué es lo que, por qué te invitamos a ti. Pues porque es una persona emprendedora que tiene de diferentes áreas, diferentes gremios, diferentes sectores y que te has atrevido. Pero antes, para entrar, antes de entrar en materia, cuéntanos un poco para que nuestros radioescuchas te conozcan, qué emprendimientos tienes, para que sepamos por dónde ver la tirada.
2: Vale, pues bueno, mira, os comento un poquito, ¿vale? Aquí empezó todo hace, pues, 9 años aproximadamente. Yo me dedicaba al mundo del automóvil y de la noche a la mañana mi mujer, que es una persona, porque para emprender algo tienes que tener una alma gemela, ¿vale? Uh-huh. Y aunque somos muy diferentes, pero al mismo tiempo somos muy iguales, ¿vale? Ella es la cordura y yo soy un poquito ahí más el que no tiene freno, ¿no? Y ella es la que muchas veces me dice: oye, pero esto empezó gracias a ella. Uh-huh. Esto nació en un día que ella me veía mucho con los automóviles y tal, y me dijo ella: oye, mira, ¿por qué no te dedicas a esto profesionalmente? Y ahí nació el principio de montar un taller y empezar a trabajar a mí mismo, y porque yo siempre he sido una persona que he soñado y he intentado por todos los medios de hacerlo realidad en la medida siempre de las posibilidades de una persona que viene de lo más abajo. Uh-huh. ¿Vale? Entonces, de ahí nació el principio de todo esto, ¿vale? De que mi mujer, mi compañera, me dijo: oye, ¿por qué no te dedicas a realmente a lo que te gusta? Uh-huh. Y ahí nació todo, ¿eh? Ese fue el principio.
1: Hay que tener como esa chispa, ¿no? De decir: a ver, ¿cómo puedo empezar? Porque mucha gente que nos está escuchando puede decir: no, pues mira, yo mejor, pues nada, oposito, o yo mejor me voy de empleado a trabajar por los sueños de otro, o yo mejor... Y hay perfiles para todo, ¿no? ¿Qué tendría...? O sea, eso así empezó, y después cuéntanos ahora en qué estás metido, porque estás metido en muchas cosas, José.
2: Sí, sí, sí, la verdad que sí. Pues bueno, a través de unas gestiones que estuvimos haciendo para la boda de mi hija, conocí a una persona que es Antonio Villalba, que él también tiene gran culpa de donde hoy estamos. Nos ofreció, ahí como el que no quiere la cosa, entre charlas y demás, nos ofreció una finca que es actualmente se llama Hacienda La Chica, donde nació un sueño. Nació un sueño que yo cuando vi esa finca me enamoré. Y a través de varias negociaciones y varias historias, pues nos hicimos de ella. Esto es un, eso es un sueño de locos, ¿vale? Porque jamás pensaba, no estaba ni en mis posibilidades ni en mi sueño de esa magnitud. Y bueno, salió, pudimos hacernos con ella y a día de hoy, pues gracias a Dios, tenemos una granja de porcino que con 2.200 cabezas. Tenemos una actividad.

0: Bueno, probamos y tal, y recuerdo que le dije a mis trabajadores, porque algo muy importante, que sin un buen equipo, nada de esto sería posible. Sea, nada de esto sería posible si tú no te haces de un equipo que te acompañe en esta locura. Porque una granja de porcino y un turismo rural, totalmente incompatibles. Son dos gremios totalmente diferentes y que ninguno de ellos yo conozco o conocía. O sea que nosotros, la primera vez que mi compañero y yo fuimos a visitar una granja para conocerlo, nosotros dijimos cuando salimos, wow, esto no tiene nada que ver con lo que todos pensamos que es criar cerdo. No tiene nada que
1: Totalmente.
0: ver. Es un mundo totalmente diferente a lo que todo el mundo pensamos.
1: Qué fuerte, José. Y claro que todo esto no tiene nada que ver con coches. Es decir, primeramente empezó por una pasión tuya, que era la de los coches, y después se fue ampliando tu círculo de acción. Entonces, yo estoy tomando nota. Por un lado es tener un sueño, claro, es decir, saber que quieres conseguir algo. Por otro lado, los contactos adecuados, estar en el momento adecuado, en el lugar adecuado, con la persona adecuada. Por otro lado, hacerte de un equipo e ir dando pasos, accionar. Pero entre eso que tú dices de venir de lo más abajo y poder tener adelante a personas que trabajan contigo, ¿actualmente cuánta gente trabaja para ti, José? Más o
0: Pues
1: menos.
0: actualmente somos el equipo familiar, que es mi mujer, mi niña y mi niño, ¿vale? Porque 50% del fruto que hoy tenemos es de ellos.
1: Claro.
0: ¿Por qué? Porque hemos convertido el núcleo familiar en el equipo de trabajo. Vale, entonces eso es súper importante. De que tu familia te apoye, y no solo que te apoye, porque ellos pueden compartir tu sueño. Pero lo más difícil de todo es que se hagan partícipes de tu sueño.
1: Claro,
0: Y
1: son dos
0: eso, pues
1: cosas
0: gracias a Dios
1: distintas.
0: nosotros lo hemos conseguido, porque gracias a Dios tenemos algo muy importante. Lo primero de todo, somos creyentes y todo lo ponemos en manos de Dios. Entonces, creemos y entendemos que el destino que tenemos, Dios ya lo tenía propuesto, porque yo aprendí un dicho muy bueno que lo aplico en todo. Lo que está para ti, ni aunque te quite, y lo que no está, ni aunque te pongas.
1: Totalmente. Eso se dice también mucho en
0: Entonces,
1: México.
0: eso yo lo aprendí, me lo apliqué a mi vida y lo hemos aplicado todo. Entonces, actualmente tenemos cuatro miembros, que somos los de mi casa. Después tenemos a un chapista, porque también tenemos dentro del automóvil, tenemos también la chapa de pintura. Tenemos a Pepe en la oficina, ¿vale? Tenemos actualmente, creo que son ocho trabajadores los que tenemos actualmente.
1: Okay, pues es un equipo, vamos, de mediano a grande. Y lo que te quería decir ahora, cuando tú tienes, y para la gente que nos escucha, cuando tú tienes diferentes emprendimientos, primeramente vamos al grano. Empiezas con una cosa, empiezas a actuar y también es saber delegar, porque yo me imagino que teniendo por un lado porcinos, puerquitos por ahí comiendo y creciendo, por otro lado coches pintándose y por otro lado casa rural y por otro lado emprendiendo un restaurante. O sea, ¿cómo le podemos transmitir a alguien que no se llega de un día para otro a esto, pero que sí es posible? ¿Cuál sería, por ejemplo, ya nos dijiste, tu truco puede ser tener una compañera que te apoye, una familia que te apoye en tus sueños, un equipo que te sostenga, pero en la parte de mentalidad, José, porque al final de cuentas todo eso lo genera una persona, el líder, como quien dice, ¿no? Por llamarlo de alguna manera, el CEO de las empresas, pero líder por llamarlo, el jefe, como queramos llamarle, pero hay una persona que tiene que liderar y orquestar. Entonces, ¿qué parte de tu mentalidad, además de ser creyente, que eso pues es muy importante, ¿no? La fe, ¿qué parte de tu mentalidad nos puedes compartir para la gente que nos escucha decir, a ver, ¿cómo puedo empezar? Este hombre puede, ¿por qué yo no voy a poder? ¿Qué
0: Claro.
1: parte de tu mentalidad es la que crees que te ayuda a poder abrir ese abanico y diversificar tus fondos y tus inversiones?
0: Claro, mira, lo primero de todo es que tú creas que puedes. ¿Y por qué es lo más importante? Pues muy sencillo. Yo me pasó una anécdota con 18 años que me costaba un poquito de trabajo sacarme el carnet. Y yo creo que ese fue mi primer reto. Y había un amigo mío que siempre era, porque en todos los grupos siempre hay estar más listo y el más torpe. Y había entre

0: ellos había uno que era el más torpe, le costaba más trabajo siempre a todos. Todos, pero se sacaron por carnet primero. Entonces yo dije, si él puedo, si él pudo, yo puedo. Entonces, yo siempre, para hacerlo todo, siempre he buscado un espejo donde reflejarme. En una cosa y en otra. Y siempre cuando en algo me he metido, he intentado ser, no el mejor, porque es imposible, pero siempre ser de los mejores. Entonces, ¿cómo puede cualquiera? Muy sencillo. Primero, creértelo que tú vales. Eso es lo primero. Y que tú eres capaz. En mis varios epígrafes que tengo, me he tenido que formar solo, porque yo no he tenido la suerte de tener un profesor en el porcino, un profesor en la hostelería, un profesor en la mecánica, un profesor en la chapa de pintura. No, me he tenido que formar solo. Y lo primero de todo, para que tú realmente puedas, es que tú te lo tienes que creer que eres capaz de hacerlo.
1: Ok. Incluso claro. Cuando la evidencia no está todavía. Porque claro, claro ahí está claro, la fe.
0: Claro. Ahí es donde vamos, es que tú tienes que ver, o sea, tú te tienes que creer el proyecto y lo tienes que visualizar tú en tu mente, aunque los que están al lado digan, tú estás loco.
1: Y tú dices, de hecho sí, pero lo voy a hacer.
0: Correcto. De hecho, tú esa explicación que tú le estás dando a ellos, ellos te están diciendo, wow, es que no veo nada. No, pero tú lo estás viendo y cuando tú lo ves, aunque vayas en contra de los principios de los demás, si tú lo has visto, eres capaz de hacerlo. ¿Por qué? Porque Dios te ha regalado ese privilegio de ver las cosas cuando no existen. Entonces, partiendo de la base de que tú tienes que creer en ti y de que tú tienes que motivarte a ti mismo, porque no hay mejor motivación que la tuya propia. Y tú te levantes por la mañana y tú digas, yo soy capaz de hacer esto. Y yo creo que ese es mi, gracias a Dios, mi potencial, que veo las cosas y aun viendo de que son completamente imposibles, porque también ha habido retos, oye, que no han podido ser porque no han podido ser, porque también soy un poquito testarudo y un poquito voy sin freno un poco, y hoy ya gracias a Dios, volviendo otra vez atrás, tengo un equipo que me frena, me tira y me dan la cordura que necesito. Pero yo creo que la magia y todo está en que tú mismo te creas que eres capaz de hacerlo.
1: Oye, José, ahorita estás diciendo algo que me llama la atención porque creo que normalmente cuando vemos ya el éxito de los demás es como muy fácil, ¿no? Nos comparamos y mira cuánto ha logrado aquel, cuánto ha logrado aquel otro y aquel no sé cuánto o aquella, ¿no? Y ahorita dijiste algo muy importante que es algunos no han podido ser. Yo creo que hablar también del fracaso, entre comillas, que lo podemos traducir en aprendizaje para que no suene tan feo, pero de todas las cosas que no nos salen, yo me acuerdo que en algún momento escuché una entrevista de Michael Jordan o de un deportista y decía, yo es que he jugado 500 partidos, o sea, he perdido 400, he ganado 100 solo. Es decir, no vemos los 400 que he perdido, se comparan con los 100 que he ganado o con los 3, ¿no? ¿Qué cuando esos proyectos que no han podido ser, qué es lo que te dices a ti mismo? Vale, esto no ha podido ser, pero vuelvo a intentarlo. ¿Cómo nos podemos, para alguien que nos está escuchando, que a lo mejor está justo en ese punto de que no ha podido ser y se siente, entre comillas, fracasado o frustrado o frustrada, qué le dirías si lo tuvieras enfrente y te dijera, no, es que no me salen las cosas? O sea, retomando tu experiencia con la personalidad que tienes tú ahora y con la formación que tienes tú ahora, ¿qué le dirías a esa persona que nos está escuchando que de pronto pues no ve la salida?
0: Pues mira, primero que la palabra fracaso no existe.
1: Ok.
0: Para mí, en mi mundo, en mi mente, no existe. ¿No ha podido ser? Sí, lo acepto. Pero yo tengo que intentar haberlo dado todo de mí, pero la circunstancia, el momento, el lugar, porque también es muy importante, de que se dé el momento, la circunstancia y el lugar. Entonces, alguien que haya intentado, oye, quédate con lo que te aprendió ese error o ese no pudo ser. A mí, mi mayor escuela han sido lo que no ha podido ser.
1: Totalmente.
0: Esa es mi mayor escuela. De hecho, yo sufrí en el 2007, cuando la crisis de la construcción, yo sufrí un no pudo ser grande. Grande, que te digo que yo venía desde abajo, yo me compré mi vivienda, yo perdí mi vivienda. Y yo me vi en un campo viviendo sin terminar, malas condiciones, pero yo, ¿qué, y a mí no me sacan los anillos de decirlo, yo me vi en un mercadillo vendiendo ajo, porque era la primera puerta que se me abrió. Oye, y salí para adelante, sustenté mi casa, y a día de hoy estoy gracias a ese segundo principio. O sea, no hay momento ni fracaso. Hay no pudo ser o no era el momento, y yo lo que le diría a cualquier persona que haya sufrido eso es que para nada pierdas la esperanza, porque si aquel momento no pudo ser por las circunstancias, por el momento, oye, Dios te pondrá una nueva oportunidad, porque si Dios cuenta contigo, es porque tú vales para eso.
1: Bien. Aquí estamos hablando mucho del tema de la fe, ¿no? O sea, es como, como tener esa sensación de sabernos protegidos, de sabernos sostenidos, de sabernos contenidos y saber que hay algo más grande que tú que te puede ayudar a orquestar pues, los siguientes pasos.
0: Claro.
1: ¿No?
0: Claro. Principalmente, como te he dicho, yo hoy estoy aquí es porque Dios me ha puesto donde estoy. Lo tengo claro. Soy cristiano evangélico y todo lo que yo hago se lo pongo en sus manos. ¿Por qué? Porque si tú propones y él no dispone, ha fracasado. Entonces, el primer paso, tú propón y si Dios dispone, saldrá. Porque de ahí viene el dicho que yo aprendí. Si esto está para ti, ni aunque te quite, y si no está ni aunque te ponga. O sea, si Dios esto lo tenía guardado para ti, tú le puedes hacer las mil y una, que al final terminará donde Dios quiera que esté. Y yo creo, y lo tengo clarísimo, que Dios, en todo lo que yo no lo conseguí, fue la escuela para lo que venía. Entonces, principalmente, si Dios no va contigo por delante, vas náufrago.
1: Totalmente. Además, es una sensación muy bonita cuando sabes que no estás solo, ¿no? Es como el ser humano por naturaleza tiene como esa necesidad, tenemos como esa necesidad de saber que pues que no vamos solos, que vamos acompañados todo el tiempo y que mejor que con alguien que tiene palancas, como decimos en México, que tiene enchufe, que nos puede ayudar a conseguir lo que queremos conseguir. A ver, José, entonces, volviendo al emprendimiento, en Andalucía, en España, se habla mucho de las oposiciones de los funcionarios. Es como si fuera, no sé, difícil, imposible. Yo siempre lo digo, y lo digo mucho en este programa, que hay perfil para todo, que no todo es para todo el mundo, pero que sale muy caro dar tu vida por un trabajo que no te gusta, ¿no? Porque si fuera que toda la gente funcionaria estuviera súper feliz, pues entonces dices, ah, es evidente que es su vocación, ¿no? Pero pues falta ir a una oficina de gobierno para darte cuenta que no todo el mundo es feliz con lo que eligen. Entonces, y desde tu perspectiva, y con hablando al público español, porque en México es muy diferente, la gente que nos está escuchando en México no tiene esa sensación en el cuerpo de... O sea, en México los emprendedores son los que tienen dinero, punto. O sea, es la gente que puede hacerse millonaria, la gente que puede tener como un poder adquisitivo que le dé libertad financiera. Pero en España no es tanto esa mentalidad. Entonces, cuéntanos tú cómo vives este emprendimiento. Es decir, ¿cómo nos puedes contagiar a los demás o a las demás personas que nos escuchan de qué sí te da el emprendimiento dentro de tu experiencia? O sea, ¿qué sí obtienes cuando estás emprendiendo?
0: Claro, mira, lo primero es que, como tú bien has dicho, hay varios tipos de perfiles, ¿no? El mediano, grande y pequeño. Tú tienes que nacer con tu perfil, ¿vale? Porque de nada serviría de que yo optara, que ahora os contaré un poquito, tengo un proyecto ahí ya que está ya está empezando a resurgir, ya le queda poquito, ya huele al saborcito. De nada serviría de que yo quisiera montar ahora mismito un restaurante de 1,000 personas. No. Es a tus capacidades. Ya no te hablo económica, porque económica, te tiene que acompañar un poquito también la suerte, ¿no? Pero es a tu capacidad que tú tienes, que es donde tú ibas antes de la delegación, la capacidad que tú tienes y la chispa que tú tienes de emprendimiento es, ¿qué soy capaz de abarcar? 4. Pues yo voy a nacer con esos 4 y a poquito a poco voy a ir progresando. Pero que esos cuatro que tú tengas atados, lo saques tú para adelante. Por ejemplo, mira, te cuento un poquito ahí rápido, tenemos en proyecto, que aquí tengo que agradecer a los dueños de restaurante La Masía de Marchena, de que ellos hayan apostado de mi proyecto. ¿Por qué? Porque hemos tocado varias puertas anteriormente y no han visto el proyecto, y como no han visto el proyecto, no nos han apoyado, ¿vale? Y nosotros tocamos las puertas de La Masía, oye, tal, tenemos este proyecto, lo vieron y están disfrutando con nosotros. Entonces, ahí es donde viene el arranque del emprendimiento. Si todos los cabos no se unen, al final no podemos hacerlo.
1: Claro.
0: ¿Vale? Entonces, ¿cómo te motivas al emprendimiento? Primero, que tu casa te apoye, es el punto principal. Segundo, de que tus ganas no te falten, porque si tú eres el primero, tienes que ser el último. El primero que coge la herramienta tienes que ser tú, y el último que la suelta tienes que ser tú. Y de ahí te añado un algo que yo aprendí también, porque tengo la suerte de tener en varios sectores varios maestros, y uno de ellos es que me dijo, no trabajarás más hasta que no tengas un trabajo que te guste.
1: Claro.
0: Y si tu trabajo es tu pasión, no tendrás reloj.
1: Sí, totalmente, José. Estoy súper de acuerdo. José, creo que te da esa libertad del emprendimiento, ¿no? Te da claro. Levantarte motivado, te da tener ilusión, tener un proyecto, seguir pensando en crecimiento, no solamente el dinero, que también, pero sí. Pero que es como esa sensación de sentirte vivo, o sea, no sentir que no quieres que sea viernes, te da igual si es lunes y que domingo.
0: No, exacto.
1: A ver, entonces, me estabas hablando de este proyecto que ya huele. Cuéntanos más, porque sabemos que la gente va a estar muy contenta de escuchar tu próximo proyecto que está en puertas, que ya lo saben los cuatro vientos, ¿por qué no lo vamos a decir aquí también en Puro Power? Cuéntanos con detalle qué se van a encontrar, qué vamos a hacer, qué vamos a ver, qué hay de nuevo, qué se cocina por Marchena.
0: 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Ese es un restaurante que lo conoce todo Marchena, donde fue uno de los pioneros y uno de los mejores restaurantes catalogados en Marchena. Uh-huh. ¿Vale? Pues nosotros lo hemos retomado, lo hemos restaurado desde lo más profundo, ¿eh? Desde lo más profundo lo hemos transformado sin perder la esencia de La Masía. Uh-huh. ¿Qué es lo que nos vamos a encontrar? Pues nos vamos a encontrar en La Masía una fusión de Colombia con España.
1: Ay, que me encanta. Porque me encanta la mezcladera.
0: Claro, tengo que decir que el fundamento de mi restaurante viene de la esencia de Colombia.
1: Uh-huh.
0: Vale, entonces, eso lo hemos fusionado con lo de Andalucía, con esa exageración de los platos y ahí hemos fusionado y tenemos una especialidad en carnes a la brasa, porque en nuestra casa, porque no digo mi casa, será la casa de todo los andaluces que quieran venir a Marchena a probar esas carnes, que no digo que sean las mejores, pero sí son las más diferentes de todas.
1: Sí, las mejores, José, vamos a decir que son las mejores, ya que vayan y lo prueben y ellos juzguen.
0: Bueno, vale, también. Pero no me gusta nunca poner el listón tan alto, sino siempre me gusta...
1: Que prueben.
0: Claro, que te quedaste corto.
1: Que prueben.
0: Esa ha sido una de la esencia. Y que ahí donde vamos a encontrar, pues mira, vamos a encontrar la especialidad en tabla, en parrillada. Uh-huh. Te hablo de parrilladas de grupos de cuatro personas, de 1,20 de grande, uh-huh, de distancia, con todos los tipos de carne, de pluma, secreto, lagarto, todas las clases ibéricas te las encontrarás en una tabla. 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O sea, algo que ya, a la hora que es complicado hablarlo, ¿eh? A la hora que tenemos es algo... Pero ¿verdad? Sí te digo que todo se va a cocinar en el amor de una casa.
1: Ah, pues yo, o sea, creo que eso es lo más bonito.
0: Nuestra esencia queremos que sea que cuando venga comas como si estuvieras en tu casa.
1: Sin haber cocinado tú, sino que te cocina, correcto, un experto en la carne, no se te quema y la tienes ahí en tu mesa, exacto, esperándote. ¿A partir de qué día, cuándo es la invitación, en dónde te encuentran, qué horarios?
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1: Pues, José, un gusto tenerte aquí, un gusto hablar de emprendimiento contigo. Si nos estás escuchando, no importa si son alimentar puerquitos, hacer coches o poner los puerquitos en tu mesa, que se puede si tienes un sueño claro, contactos adecuados, un equipo, fe en este caso, saber que puedes y aspirar a ser de los mejores. José Antonio Cortés, muchísimas gracias de Hacienda La Chica. Los esperamos el 2 de octubre. ¿Algo más que quieras agregar? Porque ya nos vamos a ir a...
0: Pues nada, daros las gracias a ustedes, lo primero, por acordaros de nosotros, agradeceros muchísimo esta oportunidad que nos dais de poder poner voz a toda la comarca, y nada, que os espero a vosotros, a todos, y que aquí tenéis vuestra casa para lo que ustedes queráis en todo momento, y bueno, en lo que podamos serviros, aquí tenéis un servidor más para ayudaros en lo que nos pertenezca.
1: Bueno, José Antonio Cortés, aquí en Pure Power, muchísimas gracias por estar presente en nuestro espacio. Gracias a ti por escucharnos en Pure Power. Muchas gracias, José Antonio. Gracias a ti por escucharnos. Gracias a Fernando en los controles, a Ramón por traerme hoy en la moto aquí a la Puebla de Casaya. Y, por supuesto, nos escuchamos la próxima semana. Esto fue Puro Power y yo soy Gabriela Romano.
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Los sevillanos Rare Folk, cabezas de cartel del Dolmen Rock, abriendo Generación Playlist con su Inner Forest. Generación Playlist, ya lo sabes, enciclopedia sonora de la escena alternativa andaluza. Nuria González, las labores técnicas, y un servidor, Rafa Sánchez, al micrófono. ¡Allá va Bill! ¡Dale, Nuri, para arriba!

0: Dolmen Rock es mucho más que un festival benéfico. Dolmen Rock es sinónimo de arte, música, pasión, familia, generosidad, lucha, esfuerzo y sobre todo diversión. El próximo 26 de septiembre en el recinto ferial de Valencina de la Concepción, provincia de Sevilla, podremos disfrutar de las actuaciones de Rare Folk, One Pack and Fellows, de Jam Tonic y el homenaje al rock andaluz Noche Eterna. Noche Andaluza, perdón. Un cartelazo para una nueva edición del Dolmen Rock, una forma de apoyar la lucha contra el cáncer y la cultura de nuestra tierra. Vamos a charlar con la cabeza visible de esta iniciativa, Christopher Regan, de la Sound Foundation Group. Bienvenido, Chris, a nuestra trinchera musical de la Onda Local de Andalucía.
1: Buenas tardes y gracias por haberme llamado.
0: Chris, muchísimas gracias por estar hoy con nosotros. Me imagino que lo tendréis ya todo preparado, ¿verdad?, para el 26.
1: Sí, sí. Falta algún detalle, como te puedes imaginar, pero vamos, que todo lo importante ya está marchando. Todo con muchas ganas y mucha esperando la fecha.
0: Es una nueva edición del Dolmen Rock. ¿Lleváis ya desde qué año empezó esto, Chris?
1: Pues esta es la cuarta edición. Y luego estuvimos un par de años también planificándolo, montando la asociación, la Sound Foundation Group, que es el, como te lo he dicho, el vehículo jurídico, digamos, a través del cual pues promovemos el festival. Entonces, sí, ya llevamos, en fin, unas cuantas.
0: Cuéntanos un poquito cómo nace esta iniciativa de montar allí en Valencina el Dolmen.
1: Pues nace en realidad en Valencina, porque yo vivo en Valencina y yo no soy de Valencina, como quizás te habrás dado cuenta por mi acentilla, que yo soy de Liverpool, pero desde hace 30 y tantos años pues vivo en Valencina, en mi familia, mis hijos y tal son de aquí. En fin, yo trabajé durante muchos años en Endesa, soy ingeniero, que me prejubilé hace ya 6 años y que quería hacer algo útil con mi tiempo y también, si fuera posible, combinarlo con mi pasión, que era la música, y mezclé las dos cosas y nace la asociación y el Festival Dolmen Rock, y aquí estamos.
0: ¿Siempre ha sido benéfico?
1: Me imagino sí, que siempre ha sido benéfico. No, nunca se planteó ni se entendería el festival si no fuera benéfico.
0: Y siempre contra el cáncer. No sé, ¿o vais cambiando un poco la...?
1: No, siempre ha sido contra el cáncer. Yo había participado, en fin, en bandas de música en las que había tocado a lo largo de los años, pues habíamos tenido una relación desde hace tiempo con la Asociación Española contra el Cáncer, que tocamos en determinados eventos suyos y tal. Y cuando yo monté el Dolmen Rock, pues fue una transición, o más bien una continuidad de una relación que ya estaba establecido. Pero vamos, dicho esto, no descartamos echar una mano a cualquier otra causa, necesidad, faltaría más, encantado.
0: La verdad que el mundo de la cultura siempre ha ido dando el callo, ¿verdad?, con estas causas.
1: Sí, efectivamente, el mundo de la cultura es muy solidaria y hace muchas cosas, y además muchas cosas que no se llega a saber. Los artistas son, por regla general, gente muy solidaria.
0: Este año tenemos un line-up en el cartel que es buenísimo, desde los clásicos Rare Folk a One Pack and Fellows, de Jam Tonic, y los he llamado yo Noche Eterna antes porque tengo un grupo de aquí de Sevilla de metal que se llama Noche Eterna y me ha bailado ahí un poquito, pero claro, Noche Andaluza, como la canción de Alameda, este homenaje al rock andaluz. Apuesta firme, ¿verdad?, porque haya distintos palos musicales en el cartel.
1: Sí, efectivamente, me gustaría, aunque quizá hay gente que piensan que siendo rock pues es un, digamos, un género muy definido, pero en realidad para mí, por lo menos, y para muchos que me apoyan con el festival, es un término muy amplio. En fin, que hemos tenido Kiko Veneno y tenemos a Rare Folk, Tenemos a Wompa Cancelo, que es Funky Soul. Hemos tenido un tributo fabuloso hace unos años de Coldplay. Uh-huh. En fin.
0: Y la actuación mítica de Lolo Ortega con gente de la orquesta, bueno, sinfónica, ¿no?
1: Eso, por uh-huh. ejemplo. En fin, el quinteto de cuerdas de la ROS, de la Real Orquesta Sinfónica de Sevilla, y con el maestro Lolo, el amigo y maestro Lolo. Uh-huh. Pues efectivamente, estamos muy abiertos a diferentes estilos. Uh-huh. El pop rock, que caen bajo el término genérico de pop rock, folk, jazz, blues, todo este tipo de cosas.
0: Uh-huh. Vamos, si quieres, hablando un poquito de cada artista. Yo los que tengo más, o sea, que conozco menos de ellos son de Jam Tonic, Chris. Mm.
1: Pues el Jam Tonic es un grupo de tres músicos muy buenos que actúa en todas las semanas en el Gallo Rojo en Sevilla. Les hago un poco de publicidad. Y ellos tienen el Jam Tonic es en realidad un jam session. Ajá. Pero es un jam session fabulosamente ordenado y organizado. Y consiste en que tienen una plataforma web donde gente que quieren cantar con ellos, pues que entran en la página web y hacen su solicitud a semanas vistas de su actuación, y la banda, los tres, aunque son cracks los tres, pues que van preparando la música y que en la noche uh-huh. solicitada, pues que se ejecuta la canción, ¿no?
0: Entonces, interesante.
1: Sí, la verdad que yo también voy mucho con ellos y es fabuloso, son fantásticos. Cierto es que tienen una orientación más hacia el jazz, pero también hacen muchas cosas de rock y pop y boleros y en fin, tocan muchos palos, la verdad, hay que reconocerlo. Uh-huh. Y ellos están de nuevo en el Jam Tonic y claro, y hacen un show con 15 distintas cantantes que suben al escenario para hacer lo suyo con su tema favorito de los 70, 80, 90, en fin, lo que sea. No, la verdad que está muy bien, muy bien.
0: Y Noche Andaluza, que bueno, entiendo que siendo un homenaje al rock andaluz y del nombre que tiene, alguna de Alameda caerá, alguna de Triana caerá, no sé si harán también concesiones a Mezquita acá, pero bueno, ¿qué de bandas buenas dio el rock andaluz, verdad?
1: Sí, fantástico, y son muy buenas además el tributo de Noche Andaluza. Efectivamente, que hace mucho de Triana y, como tú dices, principalmente de Alameda, pero es curiosamente, de todas las bandas, las actuaciones que tenemos, es la que más interés ha despertado. Vamos, que es que se nota simplemente hablando con la gente que el rock andaluz todavía es un género, un palo, un momento cultural muy vivo, muy viva, o muy vivo en la sociedad aquí, ¿no? Aunque quizás no hay tantos que lo practican hoy en día, no ha dejado de tener una presencia en el ofrecimiento cultural de aquí.
0: Uh-huh. Yo nací en el 84, yo fui un niño de esa segunda mitad de los 80, que ya estaba un poco como de capa caída, pero seguía siendo banda sonora de mi infancia, las canciones de Alameda, Medina Zara, de Triana, que se escuchaban mucho en mi casa, la verdad que sí, que es una bandera nuestra que no la terminamos de soltar, porque tampoco, claro que sí, orgullosos de lo que se consiguió con todo aquello, y bandas como Noche Andaluza lo siguen manteniendo vivo, qué guay. Wompa Cancelo, bueno, nos has hablado un poquito de este chico, ¿de dónde venía Wompa?
1: Sí, pues Wompa Cancelo es un músico senegalés, cantante senegalés, que se juntó con un par de músicos de aquí de Sevilla, un batería y guitarrista, creo, y ellos hacen una versión fantástica, de verdad que son muy animados y tienen un talento muy importante con su estilo funky, soul, no es música rock, sino muy animada, muy rítmica, muy melódica. Sí, son, y además que tiene un show muy entretenido, ¿no? Sacan a la gente a bailar y la verdad que se pasa muy bien con ellos.
0: Y bueno, de cabezas de cartel, estos sí que son mitiquísimos. Yo no sé cuántos años llevan en la escena, pero yo desde que me gusta la música recuerdo conciertos de Rare Folk a lo largo de todos los años, vamos, básicamente, que son unos incombustibles, ¿verdad? De los Rares de nuestra música.
1: Sí, son unos incombustibles. Y que tú has puesto ahí la suma, estaba escuchando a la música antes de entrar. Y
0: hemos abierto con Inner Forest, sí, con su tema Inner Forest hemos abierto.
1: Eso es. Y yo pensé, oh, qué bien, qué ganas tengo yo de que llegue el 26 para escucharlo. Y como tú dices, nada que añadir, que es una banda clásica de aquí y son ellos excelentes músicos, cada uno de ellos. Y el conjunto, en fin, suma más de los valores individuales de ellos, ¿no?
0: Son un poco nuestros Wendall, ¿verdad?
1: ¿Eh?
0: Nuestros Wendall, un poco.
1: Sí, efectivamente, lo son, exactamente.
0: Chris, ¿y dónde se pueden pillar las entradas?
1: Pues muy importante, las entradas se puede pillar en la plataforma entradas.com, uh-huh. Es una plataforma de estas genéricas que conoce todo el mundo, entradas.com, y luego en nuestra plataforma, la plataforma del Sound Foundation Group, en dolmenrock.org, y eso es dolmenrock con CK al final, lógicamente, .org. Si alguien no quiere o no puede...
0: Eso, ¿hay fila cero?
1: Bueno, hay fila cero, efectivamente, hay fila cero, por supuesto. Para la gente que no puede venir, pero quieren ayudar a la causa que apoyamos, y en fin, que la fila cero está en 10 euros, la gente puede dar lo que quiere, pero hay una cantidad orientativa de 10. Y todo suma. Para nosotros nos ayuda mucho la fila cero, ¿verdad? Uh-huh. Y que se puede pagar también en taquilla. Si la gente no saca la entrada o no pueden o no quieren, pues se paga en la puerta.
0: Uh-huh. Contáis, bueno, lo organizáis, nos lo has dicho, ¿no? Desde Sound Foundation Group, pero ¿contáis con colaboración del Ayuntamiento de allí de Valencina?
1: Sí, por supuesto, el Ayuntamiento de Valencina es clave. Si no fuera por el Ayuntamiento... no habrá festival, tanto desde el punto de vista económico, que nos da la asociación una subvención que ayuda con el montante de costes que tenemos que sufrir, nos pone toda la infraestructura, luz, agua, recinto ferial, en fin, y el ayuntamiento, el equipo de gobierno del ayuntamiento está muy metido en el proyecto y está ahí, en fin. Uh-huh. Ayudando.
0: Qué importante que es el apoyo de las instituciones públicas, ¿verdad? Este tipo de eventos. A la música siempre, subvencionando asociaciones, apoyando festivales, apoyando salas de conciertos, locales de ensayo. Es que sin esa pata se hace muy complicado todo.
1: Sí, desgraciadamente muy complicado todo, si no fuera por eso. Pero gracias a Dios se está dando cuenta. Mira lo complicado que está el mundo, pues, de la importancia que tiene la cultura y dentro de la cultura la música. Uh-huh. La música, la cultura y el deporte es lo más sano que tenemos hoy en día.
0: Sí, totalmente. El festival se llama Dolmen Rock porque en Valencina de la Concepción, bueno, pues sabemos que tenemos ahí los dólmenes, que todo el que vaya para el festival, llamado un poco a colaborar con la lucha contra el cáncer, y también para disfrutar de música, pero también tiene cositas que ver en el pueblo. Estamos hablando de un pueblo que ofrece bastantes opciones para echar el día entero allí.
1: Sí, en Valentina es un sitio fabuloso, como tú dices. Es un centro, para empezar, desde el punto de vista de cultura patrimonial, pues es un centro dolménico de primera categoría. Tenemos aquí unos yacimientos de los más importantes a nivel europeo. Uh-huh. Del periodo del calcolítico, que es hace como que 5.000 años por ahí. Uh-huh. Entonces hay mucho que ver aquí. También el pueblo es bonito, tenemos nuestros edificios, nuestra plaza, nuestra iglesia, Y que aquí se come muy bien también. Hay unas cuantas bares y restaurantes que son de primera línea. En fin, empezando por el Chispa, si me está escuchando mi amiga, mi amigo, sí, y muchos más.
0: Pues en entradas.com podemos pillar el ticket, ¿no? Para poder ir. También podemos, hay fila cero, se puede apoyar si por lo que sea ese día no nos podemos desplazar hasta Valencina. Ya lo hemos dicho, Rare Folk, de Jam Tonic, One Pack and Fellows y Noche Andaluza. De hecho, vamos a despedir a Chris escuchando el African Boy que se marca One Pack and Fellows en los estudios Tempo de mi buen amigo Jaime Cuadrado de la banda Germen, al que le mando un abrazo enorme. Y muchísimas gracias por este ratito de radio, Chris.
1: Muchas gracias a vosotros, cuando queráis. Si nos vemos ahí el 26, espero.
0: A ver si se puede, y vamos para allá. Muchísimas gracias, Kirrigan. Vamos con One Pack and Fellows, African Boy.

0: Aquí seguimos en la onda local de Andalucía, en Generación Playlist, tu programa musical favorito. Tras hablarte del Dolmen Rock, vamos a completar el menú de hoy con un poquito de rebujina de novedades, así de nuestra tierra. Hemos escuchado Los Rumores Eran Ciertos, nuevo tema del almeriense Venga Bea, en colaboración con la banda madrileña Jordana B. Y de Venga Bea vamos a unos clásicos de este programa, nuevo adelanto de los malagueños Airbag, titulado La película que he visto más veces. Una vuelta de tuerca a la nostalgia costumbrista con frases como: no es que el cine de antes fuera mejor, solo son mejores mis recuerdos. Ya está más cerquita el lanzamiento de su nuevo disco, Una extraña fuerza. Larga vida a Airbag.
1: 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Tengo 7 y corrijo 8 pájaros rojos a 2 grados sobre la región.

Rosana Papalardo y Curro Morales vuelven Salvar Doñana y su segundo álbum va cogiendo poco a poco forma. Ya tenemos adelanto, Una Nueva Esperanza, tema que dará título también al disco, y una canción en onda synthwave, neoflamenca, con ecos así que van del indie pop al punk más melódico. Lo mejor de Salvar Doñana es lo difícil que es meterlos en un saco. Una nueva esperanza para la escena andaluza, claro que sí. Salvar Doñana.

0: personas.
1: Seguimos con la rebujina de novedades, nos metemos en clave militar y es que tras sus anteriores adelantos, señor Torrance vuelve con Maniobras, un nuevo single que habla del amor, el desgaste, la convivencia desde el particular universo de la banda malagueña.

silencio, desencuentros y esa sensación de que cuando todo parece perdido, todavía queda una última jugada. Maniobras.

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1: Aquí estamos.
2: Seguimos picoteando en esta rebujina de novedades en Generación Playlist, en la onda local de Andalucía. Entramos en terrenos más urbanos con el nuevo single que acabas de escuchar de Puto Largo. Aquí estamos, siguiendo la estela de lo que es su nuevo trabajo cargado de colabos con gente de Sudamérica. En esta ocasión el tema está firmado junto a Yabulé y al rapero y productor cubano El B. Y ahora Voz Femenina, una de las perlas de nuestro hip hop desde Málaga, colabo entre Faena y Siboy, el resultado París Freestyle, un tema cuyo vídeo está grabado en la capital francesa. Vamos con Faena and Siboy.
3: Lo mismo vamos a tener que ir montando un verso encima de otro. ¡Ey!

Vamos acelerando las pulsaciones para el final del programa. Un poquito de Egg-Punk de la mano de los granaínos SPRGRS, que acaban de publicar su cuarto EP, el número 4. Temas frenéticos que a duras penas llegan al minuto y medio, y una excusa nueva, si es que hacía falta eso, para que sigan en la carretera ofreciendo uno de los directos más curiosos del país. Este tema se llama Conductor Nobel.

Seguimos en Granada y vamos a cerrar aquí. Seguimos siendo punkis perdidos. Coincidiendo con su vigésimo aniversario, la URSS presenta El uso de la fuerza. 10 canciones que conformarán su sexto LP, que será editado por Humo Internacional en noviembre de este año. El tema que vamos a escuchar da cuenta del momento actual en el que el uso de la fuerza pasa a formar parte no solo de lo posible, sino de lo pura, de lo políticamente lógico. Acompañando a la canción tenemos un vídeo de Derek Van Den Bulkle y Serijososo, que convierten el nuevo single de la URSS en una experiencia visual cruda y de viva actualidad. La gira de presentación del disco empezará en febrero del año que viene y seguro que nos apuntaremos a alguna de sus fechas. Con ello vamos a decir adiós. Nuria González ha estado en las labores técnicas, un servidor Rafa Sánchez al micrófono. Ya sabes que dentro de una semana te esperamos de nuevo en nuestro rincón de la onda local de Andalucía. Te deseo felicidad, buena música y que tengas cuidado con el uso de la fuerza.

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7: Durcal es un enclave entre Granada, la costa y las Alpujarras, cuyo rasgo definitivo es la hospitalidad con la que acogen a los visitantes que se acercan para conocer esta localidad.
8: La vida social y cultural de Durcal pasa inevitablemente por sus populares fiestas del patrón de San Blas, las celebraciones de los hornazos, la romería de San Isidro, las fiestas del verano de San Ramón y las cruces de mayo.
7: El Sábado de Gloria es una exclusiva noche de serenatas que se repite cada año, en la que los jóvenes manifiestan sus sentimientos hacia la amada, colgándole ramitas de árboles en la ventana.
8: Olivo, que no te olvido. Azahar, que me quiero casar. Laurel, que te quiero ver.
7: Además, Durcal goza de multitud de actividades gracias a las más de 30 asociaciones y grupos culturales y deportivos que desarrollan diferentes concursos y actos durante las cuatro estaciones.
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1: Ibelli es un dúo musical franco-cubano fundado en 2013 en la ciudad de París. Está integrado por las gemelas Naomi y Lisa Caindedia, hija de dos músicos también de gran relevancia. Por un lado, su padre, Miguel Anga Díaz, fallecido el 9 de agosto del 2006, que fuera percusionista de la Buenavista Social Club y del grupo de jazz y música afrocubana Irakere. Y luego, por otro lado, su madre, que es la cantante franco-venezolana Maya Dagnino. Naomi y Lisa nacieron en Francia, pero pasaron parte de su infancia en Cuba. Luego regresaron a París para estudiar conservatorio de música clásica. A los 7 años, Lisa se decanta por el piano y Naomi pues se siente atraída por la percusión. Pero tras la muerte de su padre, entonces decide centrarse en el cajón y en el batá. Con esta formación musical, una herencia musical increíble y muchas inquietudes personales forman Ibelli. El origen del nombre de Ibelli viene de la religión yoruba. La palabra Ibelli significa gemela. El yoruba es una lengua de África Occidental que llegó a Cuba con la época de la esclavitud, aunque no solamente una lengua, sino que es toda una religión dentro de la isla. Sus orígenes cubanos transpiran en su música a través de los himnos yoruba, que se entrelazan con canciones y pronto empiezan a dar pequeñas actuaciones en pequeños locales hasta que el sello discográfico independiente XL Recording acaba descubriéndola. Estas gemelas aseguran que sus padres, la música que hacían, su creencia religiosa, es una inspiración para comenzar a hacer música. En el caso religioso, nosotras fuimos iniciadas en la religión yoruba desde que estábamos en el vientre de nuestra madre. Entonces, esta búsqueda de nuestras raíces africanas nos viene desde mucho antes de nacer, afirman las gemelas. Hoy, en el Tuatara que nos ocupa, emprendemos un viaje para conocer a este par de gemelas, esa conexión ancestral con África, su herencia cubana, la electrónica, los estilos musicales occidentales, todo mezclado bajo la voz yoruba de Ibelli. Desde Rute y para toda la onda local de Andalucía, estamos emitiendo desde aquí, Tuatara. Hoy en los controles, Antonio López, y dirigiendo y en la selección musical, Pepe Pérez.

Hemos iniciado el Tuatara de hoy con un canto a Eleguá, una de las divinidades de la religión yoruba. Y seguimos hablando de Ibeji. Ibeji, que desde su álbum homónimo, en su debut, hace ya unos años, pues podemos encontrar impresionantes armonías paralelas, percusión latina minimalista, que han transmitido un mensaje de poder y posibilidad a través de las ondas de radio por todo el mundo. Han roto el marco individualista que enfatiza el yo por encima de la sociedad y el éxito por encima del alma. La expresión artística de Ibeji se crea a través de imágenes y sonidos que rompen con el espíritu cultural, en una época que convertirse en uno de los sonidos más originales y reconocibles de nuestro tiempo no es nada fácil, pero ellas lo han conseguido. Este dúo en constante evolución no teme mostrarse en toda su diversidad. A la vez, hijas, hermanas, iconos, filósofas, compositoras, cantantes, diosas de la moda o profetas. Sus canciones son portales y Ibeji trabaja a través del dolor y de la consternación, la familia, el amor. Con frecuencia, con mucha frecuencia, unas gotitas de gospel que aderezan esas historias personales. En As, su segundo álbum, abordan en realidades sobre la raza, el género, examinan la condición humana y hacen un recorrido por su África ancestral, donde ellas siempre tienen claro que tienen sus orígenes. Ibeji cita mucho a su padre, Miguel Angadía, que fue percusionista y ganador de un Grammy. Tocó con Bonavista Social Club y su hija Naomi ha tomado su relevo. Cogió el tambor peruano y la caja y toca la percusión, haciéndole un homenaje continuo. Las hermanas ficharon con X Recording porque el dueño de la discográfica, Richard Russell, las descubrió y rápidamente las convenció para que sacaran un disco. Si empezábamos con Eleguá, que es una de las divinidades del panteón yoruba, ahora vamos a hablar del single River, que en el vídeo que tiene en esta canción, podemos ver que es un homenaje a la diosa Oshun, la diosa del río. Es un audiovisual dirigido por Ed Morris, donde se aprecia una sola toma en la cual Lisa Kinde y Naomi, sumergidas bajo el agua, cantan mirando a la cámara. River.

que actualmente vivan en París regresan con asiduidad a su Habana, donde pasaron la infancia. Cuba sigue siendo el origen de su tradición y de su cultura. En marzo del 2015 realizan una gira por Estados Unidos, que comienza en un principio en Texas. En un principio se extiende a varias ciudades por todo Estados Unidos y llegan incluso a Canadá. Allí participan en el Festival Internacional de Arte e Ideas. Visitan Filadelfia y actúan en vivo en varios festivales y también en algunas emisoras de radio. Luego, en 2015, hacen un debut en San Francisco con un concierto con el Independence. Todos los conciertos propician que la cantante Beyoncé se fije en ella y la incluya dentro de su álbum Lemonade. Con otras importantes mujeres afrodescendientes. El Festival de Música Cabana, primer evento cultural de magnitud en Estados Unidos y Cuba, tuvo el opening precisamente con una actuación de ella. Luego la presentación en el Festival de Música y Arte del Valle de Coachella, y dedicaron a todo el músico, a todo tipo de músicos participantes y al público en general. Así, su presencia cada vez está más asegurada en festivales de todo tipo. Y Belly y el tema Mama 6.

Las etéreas y cristalizadas armonías que caracterizan a Ibelli se fusionan con el gospel en una percusión persuasiva con un bajo trascendental y profundamente resonante en expresiones electrónicas que nos acercan al neo-soul. Nos transportan hasta una crudeza sublime y refinada que Richard Russell sabe sintetizar de una manera asombrosa. Cada tema que componen se lanza con una gran convicción. El que nos ocupa ahora, que es Sangoma, se transmuta al nihilismo en dualidades infinitas, la austeridad moral en abundancia. Un manifiesto subversivo de la reina de la tierra soberana. Ibelli, que ocupa el espacio entre la vida y la muerte, el pasado y el presente, la vida y el mal. Es una canción que nos lleva a una serie de revelaciones interiores que recrean revoluciones sistemáticas y anhelos al mismo tiempo. Se nos invita con un nuevo mundo donde los leñadores, los aguadores son seres sagrados, donde lo divino cura, lo dividido y el crecimiento no vale nada, no vale el oro. La profecía es una llamada a la acción. Aún no es demasiado tarde para ser la persona que siempre pensaste que querías ser. Es un ambiente espiritual que nos recuerda el sentido de la vida, no solamente para alcanzar la plenitud, sino llegar a vivir la magia que te proporciona el simple hecho de estar vivo. Sangoma es la primera canción de su tercer álbum, Spell 31, que nos cuentan que durante la pandemia exploraron la música para poder curar, como una reflexión que capturan en esta canción, Sangoma.

Todo empezó cuando teníamos 14 años. Nuestra madre nos llevó a la coral de Yoruba, donde nos empezaron a enseñar los cantos. Un día, tiempo después, estaba componiendo una canción para mi madre y entonces me vino un ritmo Yoruba a la cabeza. Desde entonces, estos ritmos, esta tradición Yoruba forma parte de nuestra música porque siempre estuvo en nuestra seña de identidad, cuenta Lisa. A partir de entonces comienza su camino hacia la fama. Han realizado giras por las principales capitales de Europa, Latinoamérica y han actuado con gente como Adele, Beyoncé o incluso la mismísima Michelle Obama se dio derechos de un discurso de ellos para que lo introdujeran en una de las canciones. Nuestra madre decía que si ella iba al parque y nos dejaba, una de nosotras corría hacia la izquierda y otra corría hacia la derecha, recuerda Naomi. Sus criterios también se dividen a la hora de localizar sus orígenes. Naomi asegura que ella se considera cubana, mientras que Lisa se considera más francesa. Aseguran que en el mismo proceso que tienen a la hora de dividirse en gustos y creencias, también es el que tienen a la hora de componer. Pero luego, el simple hecho de ser hermana, de ser gemela, el resultado es que sus ritmos se fusionan con sonidos que nos recuerdan a Kendrick Lamar o melodías que nos recuerdan a Nina Simone o Ella Fitzgerald. Las canciones Yoruba para nosotras son mágicas. No necesitas saber mucho sobre la música Yoruba, tan solo sentirla. Teníamos miedo de que la gente sintiera que no éramos algo genuino, pero inevitablemente para nosotros, porque nuestra forma parte de nuestra cultura, decidimos inspirarnos en la creencia yoruba. No es nada comercial, no es underground, pero es un sonido de Cuba, aseguran las gemelas. El tema, Ghost.

con la libertad de mezclar todas las influencias franco-cubanas, y Beijing se ha arriesgado a proponer una nueva gira de tuerca. Esta vez con la electrónica, mezclando electrónica, soul, pop, hip hop, incluso jazz. Todo con sus raíces culturales. Su música proviene de artistas africanos que adoptan un tono en general melancólico, pero con una enorme carga emotiva, una carga muy poderosa y convincente, con una gran capacidad expresiva. Con tan solo 20 años, estas chicas, nacidas en Cuba y criadas en París, cantaban en yoruba, en inglés, francés y español, y además dominan también el portugués. Su primer trabajo, llamado Ibelli, se lanzó en 2015 en una ceremonia que dio rienda suelta a sus propias creencias afrocubanas. El primer disco hablaba de nuestra familia, de la pérdida de nuestro padre. Las canciones habían sido escritas entre los 14 y los 19 años, explica el dúo. El yoruba, que se habla hoy en Nigeria o en Benín, no tiene nada que ver con el yoruba de la religión. El idioma, los cantos, la religión se transmite oralmente de generación en generación. En Cuba ya no se habla yoruba, salvo en la santería, que para eso sí es muy importante. Nosotras crecimos escuchando esos cantos. Son fascinantes. Cuando las mujeres cantan, sabes que hay generaciones enteras de mujeres y de hombres que durante varios siglos cantaron esas mismas canciones. Unas veces para sanar, otras veces para avanzar. Es muy poderoso ser un eslabón en esa cadena, recuerda la gemela. Lisa es la voz principal, inquieta y además interpreta el piano, mientras que Naomi toca la percusión, el cajón y el batá principalmente, y además hace los coros. A esto se le suman múltiples samples, sintetizadores y diferentes beats que Richard Russell acopla de una manera magistral. También cantan en castellano, incluso hay temas que aparecen en algunos de sus discos, como este que nos ocupa ahora.

Si bien está firmemente arraigado en su cultura e historia afrocubana, su segundo álbum, Ash, presenta una muestra de un discurso pronunciado por la primera dama Michelle Obama. Además, aparece una canción del coro búlgaro, Las misteriosas voces de Bulgaria. Aparecen también artistas como La Mala, la artista de hip hop española, Mala Rodríguez. Una contribución también al bajo de Messer Nadeo Selo y un extracto del diario incluso de Frida Kahlo. Esta capacidad para absorber y esa complejidad y diversidad del mundo transmutada a una amplia gama de emociones, eso es lo que podemos descubrir en la música de Ibelli. El tema que nos viene a continuación, pues, da muestra de ello. Vale, un tema interpretado en directo.

Antes no teníamos miedo y ahora crece. Menciona Lisa Caindé, vocalista. Nosotras siempre elegimos hacer música que salga del corazón. Elegimos el paso más difícil, que es llegar a tope con haciendo música de verdad. Música que nos llama, música que nos toca el alma. Teníamos la opción de hacer música escrita por otro, algo mucho más comercial. Pero hemos elegido no hacerlo, asegura Lisa.

Tenemos. Nunca hicimos la misma cosa, señala Naomi, que se encarga de las percusiones. Queda claro que nuestro trabajo discográfico es realmente un mosaico multicultural, multisonoro, que hace que Ibelli sea siempre un descubrimiento para el que lo escucha la primera vez. El tema, Recording Dream.

La alegría de su música se puede encontrar develando las capas de cultura, de historia y de ascendencia. Incluso sus actuaciones en directo son inspiradoras, ya que están siempre vinculadas a su nacimiento. En el escenario se entienden a la perfección. La música fluye de manera orgánica entre ellas, conectándolas. Cuando hablan, a veces intervienen al mismo tiempo, como si se leyeran la mente. Otras veces sus respuestas son completamente opuestas y le dan diferentes tonos. Lisa Kainé es más reflexiva y tranquila, mientras que Naomi actúa por instinto. Más tarde se describen como personalidades de la misma manera y de una manera muy consciente. Lisa Kainé es la melodía.

mientras que Naomi es el ritmo. Como dúo, terminan creando una verdadera armonía entre ellas. Conociendo solo a su padre, parece que las gemelas nacieron para tocar música. Nuestro padre era muy feliz sabiendo que nos íbamos a dedicar a la música. Nunca nos dijo que nos dedicáramos a la música, que debíamos trabajar, pero aún así nosotras elegimos la música. Nuestra forma de recordarlo es precisamente con nuestra música, porque era un músico increíble, con un gran talento, cuenta Naomi. A pesar de su estrecha relación y de su amplia formación musical, las hermanas solo empezaron a hacer música hasta hace relativamente poco. Y todo empezó, una a componer, la otra a meter melodías, hasta que al final llegaron y nos sorprenden como temas como este a continuación, siempre vinculado a la religión Yoruba, en concreto Oya, que es el lleva el nombre Orisha, que es el responsable de las tumbas, un tema que dedican siempre a su padre, Ibeji, y el tema Oya.

La exploración, la búsqueda de diversa, se refleja siempre en sus temas, conectándolo de una manera increíble. Ellas aseguran que su música no es latina ni europea, es híbrida. Son una mezcla de cultura, un reflejo de la personalidad de cada una de ellas. Nos inspiramos mucho más en la mitología, en nuestras propias culturas o en cultura de gente que admiramos, como Frida Kahlo, Spira Naomi. Sus vídeos son verdaderos lujos visuales. En su tercer álbum, Spell 13, un tema que, o sea, un título que se inspiraron en el antiguo libro egipcio de los muertos. Allí llegan a tener colaboraciones con gente como Georgia Smith o Owen Pallet. Spell 13 continúa destacando estas raíces cubanas que tienen ambas hermanas. El tema Sister to Sister es un tema que compusieron para ella. Llevamos 10 años haciendo ya música. Nunca habíamos escrito una canción para nosotras dos. Habíamos escrito para nuestro padre, nuestra hermana mayor que falleció, para nuestra madre, para nuestras parejas, pero nunca habíamos escrito una canción sobre nosotras, sobre las gemelas. Y esta era nuestra ocasión. Sister to Sister.

0: Hasta aquí llegó el Tuatara de hoy, dedicado a Ibelli. Recordarte, Antonio López ahí en los controles, y este que habla, Pepe Pérez, desde Rute, para toda la onda local de Andalucía. Tuatara se despide de hoy y se despide haciendo homenaje con un tema que dedicaron Ibelli a la gente que ya les falta, los muertos.
1: Miguel Aurelio Díaz, Anga Díaz.

0: Casi todos los oficiales han estado heridos o contusos, y sin embargo se muestran animados y satisfechos. Pero ni mi hermana ni yo sentimos miedo entre las tropas. El valor es comunicativo y ejerce una sugestión sobre los espíritus.
1: Estas firmes y valerosas palabras fueron escritas por una mujer entre los bombardeos de la Guerra de Marruecos. Se trata de la primera corresponsal de guerra en la prensa en lengua española. Pertenecen a la almeriense Carmen de Burgos. Los viajes ocuparon gran parte de su tiempo. Su compromiso con la sociedad y un permanente anhelo de plenitud la empujó a explorar el mundo, siempre en busca de un paraíso inalcanzable. Se atrevió con temas reservados hasta entonces a las plumas masculinas. Ciencia, derecho y política inundan su obra.
0: No era un hombre lo que tenía frente a sí. Eran la ley y la sociedad todas hechas carne. Era el marido.
1: Sus inquietudes le hicieron involucrarse en la realidad de la España de principios del siglo XX, aumentando su conciencia feminista a medida que las injusticias del país le golpeaban. En una sociedad machista, la calidad profesional y valentía de su obra despertaron el recelo de sus contemporáneos. La dictadura silenció su voz. Hoy, muy pocas mujeres y hombres la recuerdan.
0: Espero resucitar por la fuerza del libro que no habré podido escribir.
1: Devolverle la vida a Carmen de Burgos está en tu mano. Viaja con ella y apasiónate con sus conmovedoras historias.
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5: Pueblo blanco de marcado sabor serrano, Alcalá del Valle reúne las condiciones ideales para el descanso.
6: Como contrapunto, ofrecen sus animadas fiestas, que en determinados momentos del año, como en carnavales y llegado el buen tiempo, sus romerías la convierten en una villa apta para el solaz de sus pobladores y visitantes.
5: En las inmediaciones de Alcalá del Valle, en la Dehesa del Tomillo, se ha encontrado un conjunto de dólmenes de la era megalítica de gran importancia histórica. Con todo, se dice que fueron 25 familias de Setenil de las bodegas las que a finales del siglo XV, tras la toma de la población por los reyes católicos, solicitaron la licencia para fundar otro asentamiento como vasallos suyos.
6: Además de los productos de su huerta, que dan pie a numerosos platos, como la sopa de espárragos, cultivo con futuro en esta localidad, Alcalá del Valle cuenta con sus prestigiosos embutidos, en especial el jamón de pata negra.
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La mejor salsa del mundo es la hambre. 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

A veces las personas desaparecen de mi vida, como si nunca hubieran existido, y luego surgen como meandros de un río, haciendo curvas insoportables y vacías. Ya no siguen su curso, y el cauce no las recoge. Se quedan esperando dar vida a otras vidas, no a la mía.

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8: Importantes restos arqueológicos hallados en la ciudad higiennense de La Guardia hacen pensar que sus orígenes se remontan al periodo neolítico.
9: La Guardia vivió su mayor esplendor con la dominación romana, cuando contaba con cerca de 50.000 habitantes. El oro, de mayor pureza y calidad que llegaba a Roma desde España, procedía de este lugar.
8: Recoge la tradición que La Guardia fue visitada por el apóstol Santiago en el año 36 d.C. y en ella pasó varios días predicando el Evangelio.
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0: Bienvenidos amigos del jazz. Comenzamos una nueva edición desde la onda local de Andalucía y Radio Juventud de Conil de tu programa favorito Disco Jazz. El programa que te lleva todo lo relacionado con este estilo que nos apasiona en sus diferentes épocas musicales. David Serrano, Pedro Marín y Ambrosio Ramírez, encantados de acompañarles. Bienvenidos todos a esta Jam Session. David, ¿qué tal? ¿Cómo estás?
1: Pues muy bien. Aquí, como bien dices, encantado de estar delante del micrófono trayéndole a nuestros oyentes, bueno, novedades y no tantas novedades, pero bueno, temas, en mi caso, clásicos del jazz contemporáneo.
0: Claro.
1: Y hoy vamos a abrir el programa con alguien que, bueno, con veintipocos años, y digo veintipocos porque no he encontrado ningún registro de fecha de nacimiento, pero es una chavalita con muy, muy poquitos años, veintipocos, que con su álbum de debut ha obtenido las 5 estrellas por la revista Down Beat. Se trata de la saxofonista alto Sarah Hanagan, a quien le picó el gusanillo del jazz gracias a su padre, que era baterista, mientras le acompañaba a los ensayos y a los conciertos. Pero también ha contado ella que se ha tragado muchísimas horas de DVDs. Claro, esta es una generación en que ya, pues mira, tiene otras formas de consumir, ¿no?, la música. Pasaba todos los fines de semana con DVDs de conciertos de jazz.
0: Sí, esto lo hemos hecho nosotros también, ¿eh? Porque tenemos en casa una colección ahí importante donde ahora ya menos, porque ya lo tienes todo un poco en la red, ¿no? Pero sí, antes tenías que pillarte pues el DVD para poder disfrutar de esos conciertos, ¿no?
1: Sobre todo para ver a tus ídolos, ¿no? En movimiento, porque
0: claro,
1: escuchar el disco, escuchar el CD, pero verlos, ponerle cara, ver también cómo toca, ¿no?, los gestos que hace, eso es muy, muy importante.
0: Lo bonito de hoy en día es que en YouTube lo tienes ya prácticamente
1: claro,
0: todo, ¿eh? Si quieres ver un concierto de cualquier músico y de diferente época, te lo pones y lo disfrutas ahí a tope.
1: Hoy en día está todo muy fácil. No es como antes, que había que buscar el DVD, comprártelo, no eran baratos. Y tal, ahora yo ya no sé ni dónde están mis DVDs.
0: Claro.
1: Porque yo ya voy directamente, como dices, a YouTube.
0: Sí.
1: Y listo, ahí lo tienes.
0: A un clic lo tienes, tienes cualquier concierto en cualquier momento, y esto es una auténtica maravilla.
1: Maravilla le parecía a Sara, sobre todo, un DVD en especial. El Live at Jazz Montreal de Buddy Rich del año 1982. Dice que ese DVD lo tiene gastado, lo tiene desgastado de tantas veces como... ¿Cómo lo ha puesto? Sara viene apadrinado por Abraham Barton, Nat Reeve, Steve Davis, Billy Drummond y Mark Carey. En la serie de conciertos de la NPR, que es la emisora nacional americana de radio, tiene un programa de sangre joven, ¿no?, del jazz. Y Sara fue elegida entre los 5 jóvenes talentos con más proyección. Y junto a Sara estaban nada más y nada menos que Samara Joy, Immanuel Wilkins, Isaiah J. Thompson y Sid Mason. O sea que podemos decir que estamos ante un proyecto...
0: Sí, la nueva generación.
1: Una nueva generación bastante fuerte. El álbum de debut, como hemos dicho, se llama Amon Giants y toca el saxo alto junto a Mark Carey al piano, Nat Reeve al bajo y Bob Allende a la percusión. Y el que le apadrina, quien le apadrina en este álbum de debut, el gran maestro Jeff Tanguy a la batería. El disco fue publicado por el sello del Jazz al Lincoln Center, o sea, está Wynton Marsalis también detrás de esta chica. Es un disco que a mí me ha encantado, destaca por su fuerza y su personalidad. Y vamos a escuchar el segundo corte, el tema We Bop.

0: Tremenda Sara, ¿eh? Increíble saxofonista.
1: Y es todo el disco, sí, ¿eh? Es todo el disco con una fuerza y... Bueno, ¿quién no tiene fuerza cuando debuta, no?
0: Claro, la fuerza de la juventud, ¿no?
1: La fuerza de la juventud.
0: Que se come el mundo. Bueno, pues vamos a continuar y fíjate que nombrabas tú a Buddy Rich, que ha sido uno de los referentes de Sara, uno de los grandes baterías de la historia del jazz, ¿no? Un compositor, director de orquesta estadounidense que se le considera, como ya digo, uno de los más influyentes de todos los tiempos, ¿no? Era conocido por su técnica virtuosa, su potencia y velocidad. Todo un clásico. Y hoy vamos a oírle con una pieza fantástica que se llama Latin Silk y viene con la compañía de Lionel Hampton, Barry Kirner, Tom Warrington, Cándido Camero, Steve Marcus, Gary Prigbeck y Paul Moen, en una grabación de 1977 bajo la producción del gran Lionel Hampton. Y nos vamos a quedar con esta pieza que lleva por título Latin Silk, como ya digo, que es una composición de Paul Moen y viene un poco siguiendo esta línea con la que hemos comenzado, ¿no? Cercana al jazz latino.

0: el bueno de Buddy Rich, aquí muy relajado, ¿eh? Para lo que
1: sí,
0: es Buddy.
1: Sí, sí.
0: Porque podemos recordar aquella película Whiplash. El que ha visto la película puede entender
1: el protagonista,
0: la altura de este batería.
1: No, no voy a hacer spoiler, pero el protagonista acaba sangrando las manos. Bueno, continuamos en Disco Jazz y lo hacemos con el trío del pianista Keith Jarrett, que es sin duda uno de los clásicos del jazz contemporáneo.
0: Sí.
1: Comienza el trío, comienza su andadura en 1968 con Charlie Haden al bajo y Paul Motian a la batería. Su primera grabación, el disco Somewhere Before, es para el sello Atlantic, pero es en los años 80 y bajo el sello ECM, el sello alemán ECM, cuando el trío tiene su mayor apogeo y su época de mayor popularidad. Esta vez con Gary Peacock al bajo y Jack DeJohnette a la batería. Esta formación se mantendría estable hasta su disolución en el 2014. Tras 30 años juntos y 21 discos.
0: Fíjate, yo creo que es de los grupos más longevos.
1: Más y más prolíficos.
0: Sí, yo creo que con la Modern Jazz Quartet poco más han durado tanto, ¿no?
1: Puedes, ¿no? Además, esta la especialidad de... El trío de Keith Jarrett era además conciertos en directo, grabaciones
0: sí,
1: en directo.
0: Sí.
1: No solían meterse en estudio, salvo para grabar algunos discos de estándar, ¿no? Que es también, imagino que las discográficas, bueno, pues apretarían un poco y tenían que hacer sus sesiones de estudio. Yo destacaría de la discografía del trío de Keith Jarrett, sobre todo el disco Bye Bye Blackbird, homenaje a Miles Davis, uh-huh, y su Tokio 96, además de las ediciones de estándar, ¿no?, que ya hemos comentado. Tras la muerte de Peacock en septiembre de 2020, se incorpora al trío de nuevo Paul Motian. Y el último tema que interpretó en directo el trío de Keith Jarrett en el 2014 fue un tema compuesto por Thelonious Monk, Strafe Not Chaser. Y ahora el sello ECM lo edita como sencillo perteneciente a, digamos, es un adelanto de un álbum que está a punto de salir, que es la segunda parte de uno de sus mejores discos de Keith Jarrett Trio, el More From the Deer Head. Es una segunda parte, digamos, unos temas que quedaron ahí grabados pero no se llegaron a editar, los saca ahora ECM. Este disco, que es el de 1992, es otra de las grandes joyas del trío. Vamos a escuchar entonces este Strain of Chaser de Keith Jarrett Trio.

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1: Continuamos en Disco Jazz y vamos ya a saludar a nuestro compañero Pedro Marín, como siempre, para ofrecernos sus recomendaciones. Pedro, ¿qué tal? Bienvenido.
2: Hola, un saludo, Ambrosio, un saludo a David y un saludo a nuestro querido oyente de Disco Jazz. Pues nada, aquí estamos un día más y hoy vamos a dar paso al pianista Marco Mesquida junto con el guitarrista Juan Gómez Chicuelo. Que presentan su nuevo disco en común, que lleva por título Del Alma. Es un trabajo que tiene, está compuesto de 7 temas y bueno, que funden pues el versátil talento pianístico de Mesquida y la guitarra de Chicuelo, ¿no? Y bueno, con este trabajo los dos músicos pues culminan su trilogía tras sus dos trabajos posteriores. Y aquí, en este último trabajo, bueno, como en los anteriores, pues se fusionan los ritmos del jazz con el flamenco, ¿eh? Bueno, y se reafirma la unión artística de estos músicos, ¿no? Que han sabido tener esta mágica unión, equilibrio musical a la hora de fusionar sus músicas y sus instrumentos. En este trabajo también hay que mencionar la colaboración del percusionista Paco de Mode. Es un disco que, bueno, que a mí personalmente me ha llegado desde el primer minuto de escucha. Y bueno, para dar ejemplo, pondremos el tema número 5, Huellas del Sentir, unos tanguillos que Marco Mesquida compone en homenaje al gran maestro del piano, Bill Evans. Damos paso al tema y esperemos que disfrutemos todos de estas bellas melodías, que salen del piano de Mesquida y del grande de la guitarra como es Chicuelo.

0: Bueno, maravilloso, Chicuelo, Mezquida, en este dúo. Y es que es verdad que funciona muy bien el dúo guitarra-piano, especialmente con el toque flamenco, ¿no? Ya tenemos muchos ejemplos, ¿verdad, Pedro?
1: Sí, la verdad es que aquí, bueno, lo que nosotros nos caracteriza a nosotros es el flamenco, y el flamenco, verdad, que siempre es una rama musical que siempre abre fronteras, y aquí tenemos los ejemplos, por ejemplo, de los dúos pianos de, por ejemplo, Michel Camilo, ¿no?, con Tomatito. También tenemos a algún trabajo que hicieron en conjunto Niño José y Chick Corea. La verdad que sí. Hemos tenido buenos dúos de piano y jazz a nivel nacional.
0: Bueno, Pedro, tienes otra recomendación, ¿no?
1: Sí, hoy traigo un regalito aquí para los oyentes de Disco Ya. Vamos a hablar del trompetista Gabriel Alegría y su sexteto afroperuano. Trompetista peruano. Y traemos su disco que lleva por título 10. En este disco hay que decir que, bueno, por decir algo, que la mitad de las pistas son estándares estadounidenses y la otra mitad son temas clásicos de la música de Perú, ¿no? Y la característica más importante de esta formación es que, bueno, mezclan instrumentos típicos del jazz, como la trompeta, la batería, el saxo, y a la vez lo fusionan con instrumentos peruanos, ¿no? Muy, muy curiosos, como la caja, el cajón peruano, y bueno, y también la quijada, ¿no?, que es la mandíbula de un animal, ¿eh? Todo eso también con intersecciones vocales, ¿no?, conocidas como el guapeo. Y bueno, para dar ejemplo pondremos el tema 5, una composición que nos dará ejemplo de lo que estamos diciendo, ¿no? El tema es un clásico, es el Birland, ¿eh?, de la mítica banda de jazz fusión como fue la Wally Repo. Pues nada, sin más, vamos a darle paso al tema y a disfrutarlo.
0: Muy bien. Muchas gracias, Pedro.
1: Venga, hasta la próxima.

0: Bueno, pues ahí queda esta versión de este famoso tema, el Birdland, que tuvo mucho éxito en su momento por la Weather Report. Y yo nunca había oído una versión de... Porque claro, la canción fue tan exitosa que hacer una versión como que...
1: Bueno, no, ha tenido que llegar...
0: No era necesario, ¿no? Porque ya estaba hecho, ya no había que hacerle mucho más, pero mira.
1: Pero bueno, ha tenido que llegar este hombre, Gabriel Alegría, con su sexteto.
0: Y hacerla un poquito más latina, ¿no?
1: Sí, sí, le ha dado el toque latino. Bueno, lamentablemente nos estamos quedando sin tiempo.
0: Y se nos quedan ahí varios discos que
1: queríamos poner. Se nos quedan varios temas. No hemos cogido bien la calculadora, no ha ido bien, no funcionó bien.
0: Pero bueno, no pasa nada, para la próxima ya tenemos material.
1: Vamos a cerrar el programa de hoy, como decimos, con algo más de jazz latino. Nos ha quedado un programa muy latino.
0: Sin pensarlo.
1: Exacto. El pianista... Donald Vega. Donald Vega es nicaragüense, empezó estudiando piano clásico y cuando a los 14 años se traslada a Estados Unidos es cuando empieza a interesarse por el jazz. Tiene como mentor nada más y nada menos que a Billy Higgins. Se graduó en la Manhattan School of Music y en la Juilliard. Y bueno, allí coincidió con Kenny Barron, Phil Markovich y Gary Dayal. Actualmente Vega se presenta a nivel internacional como pianista del trío Golden Striker, junto a un bajista de renombre mundial como es Ron Carter, con quien ha grabado varios discos. Claro. Ha participado en varios discos de Ron Carter.
0: Yo no sé si Ron Carter... ¿verdaderamente es un ser humano o es alguien llegado de otra galaxia?
1: Es una máquina de hacer discos.
0: Es increíble.
1: Ron Carter está
0: en todos los discos de la historia del jazz. Efectivamente, casi.
1: Efectivamente. Y porque solo puede haber un bajista, si no estaría un bajista y Ron Carter además. Bueno, Donald Vega debuta en el año 2008 ya como líder en un disco llamado Tomorrow's y con unas críticas excelentes. En su segundo álbum, El Spiritual Nature, del año 2012, se unió al tándem rítmico el bajista Christy McBride y el baterista Lewis Nash, que después se convertiría en un clásico de los discos. Hicieron muy buenas migas Vega y Nash, uh-huh, y se convirtió en un clásico de sus grabaciones. El último disco de Vega es el que traemos hoy, As I Travel, con Nash a la batería y Patti Tucci al bajo, Luisito Quintero a la percusión. Vamos a escuchar el tema Beautiful the Ladies, que en palabras del propio Donald Vega es una celebración de la belleza y la fuerza de las mujeres en su vida, tanto en Nicaragua como en los Estados Unidos. Un tema dedicado a su madre, sus tías, su madrina, su abuela, sus hermanas, sus primas, su esposa, su hija, y con este tema...
0: Y sus amigas.
1: Lo que le ha faltado, las amigas.
0: Bueno, pues hasta aquí llegamos por hoy.
1: Llegamos por hoy.
0: Esto ha sido todo, ha sido un placer como siempre.
1: Hasta la semana que viene.
0: Pasarlo bien.

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11: La localidad gaditana de Los Barrios se originó a raíz de la pérdida de Gibraltar.
12: Tras iniciarse la Guerra de Sucesión de España, Gibraltar fue ocupada por las tropas del almirante inglés Roke en 1704.
11: Los habitantes gibraltareños huyeron y se refugiaron en las chozas y caseríos que se hallaban en el margen izquierdo del río Palmones.
12: Más tarde, se fueron agrupando alrededor de un cortijo llamado Tinoco, situado en lo que hoy es la Plaza de San Isidro, patrono de esta población.
11: Desde entonces, esta villa campo gibraltareña de corta historia se ha convertido en un importante centro industrial donde está instalada, entre otras, una de las factorías de acero inoxidable más importante de España.
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Hay un momento en la vida que no llega con ruido, ni con una señal clara, ni siquiera con una especie de revelación espectacular. Llega más bien con un cansancio suave, casi íntimo, como si algo dentro de ti se sentara en silencio después de haber caminado demasiado tiempo sin detenerse. Y entonces lo notas. Te das cuenta de que llevas años preguntando, buscando, intentando encajar cada pieza, queriendo entender cada porqué, cada emoción, cada suceso, cada herida. Como si la vida fuera un puzzle que, si logras completar, por fin te fuera a dar descanso. Y sin embargo, si miras bien, te das cuenta de algo profundamente honesto. Has encontrado muchas respuestas, muchísimas. Has leído, escuchado, reflexionado, unido puntos, has tenido momentos de claridad, incluso momentos que podrías llamar revelaciones. Y aún así, algo dentro no ha terminado de descansar del todo, como si cada respuesta abriera una nueva pregunta, como si cada comprensión trajera consigo una nueva inquietud, como si la mente, en lugar de apagarse, se volviera más sutil, más compleja, más exigente. Y ahí empieza a asomarse algo interesante. Porque el problema nunca fue la falta de respuestas. El problema fue la necesidad constante de tenerlas. Hemos sido educados, y esto es algo que arrastramos casi sin darnos cuenta, a creer que no entender algo es una especie de fallo, una carencia, una incomodidad que hay que resolver cuanto antes. Nos enseñaron a asociar la duda con debilidad, el no saber con inseguridad, y entonces crecemos convirtiendo la vida en una búsqueda continua de certezas, como si cada pregunta sin resolver fuera una deuda pendiente con nosotros mismos. Y claro, eso cansa, y cansa mucho, porque no es solo el hecho de buscar, es la tensión que hay detrás de esa búsqueda. Esa pequeña ansiedad silenciosa que aparece cuando algo no encaja, cuando no entiendes por qué alguien actúa así, porque te ha pasado esto, porque sientes lo que sientes. Y entonces te metes dentro, analizas, das vueltas, buscas explicaciones, lees preguntas, y todo intentando cerrar ese círculo para poder descansar. Pero la vida no siempre funciona así. Y llega un punto que no es derrota, ni frustración, ni resignación. Es otra cosa mucho más sutil, donde te descubres un poco cansado de perseguir respuestas, como si en ellas estuviera la llave de tu paz. Y empiezas a intuir muy por dentro que quizá la paz nunca estuvo en responderlo todo, sino en dejar de necesitar hacerlo. Es un cansancio distinto, no es el de alguien que se rinde, es el de alguien que ha recorrido suficiente como para empezar a mirar la búsqueda desde otro lugar, con más calma, con más verdad, con menos urgencia. Y en ese punto algo empieza a aflojarse muy despacio, casi sin darte cuenta, como si la vida te susurrara que no necesitas entenderlo todo para
para poder estar

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Y claro, cuando uno empieza a mirar con un poco más de honestidad ese cansancio del que venimos, aparece algo que hasta ese momento había pasado desapercibido: la propia mente, no como enemiga, sino como ese mecanismo incansable que no sabe vivir sin resolver. Porque la mente no descansa en la experiencia, descansa en la conclusión. Necesita cerrar, etiquetar, ordenar, entender, convertir lo que ocurre en algo que se pueda manejar. Y en ese intento constante de dar forma a lo que es, nos hace creer que todo tiene que tener una explicación clara, un motivo concreto, una lógica que lo sostenga todo, como si la vida fuera un sistema perfectamente descifrable. Y ahí está la trampa, porque no todo está hecho para ser resuelto. Nos enseñaron desde pequeños que a cada pregunta le corresponde una respuesta, que si algo no encaja, hay que investigarlo, que si duele, hay que comprenderlo, que si no entiendes, tienes que buscar hasta que lo hagas. Y esa programación se vuelve tan automática que ya ni siquiera la cuestionamos, simplemente vivimos dentro de ella. Pero fíjate en algo muy simple. ¿Cuántas veces has encontrado una respuesta y al poco tiempo ha dejado de servirte? ¿O ha cambiado? ¿O ha perdido sentido? La mente funciona como una máquina que no sabe parar cuando resuelve algo. Necesita inmediatamente otra cosa que resolver. No por maldad, sino por naturaleza. Es su forma de sentirse útil, de mantenerse en control, porque en el fondo lo que busca no es la verdad, es la seguridad. Y eso es importante verlo, porque muchas veces no buscamos respuestas para comprender, las buscamos para tranquilizarnos, para sentir que dominamos lo que nos pasa, que tenemos claro el camino, que no estamos perdidos, que hay una explicación que nos sostenga, aunque sea una explicación provisional, aunque sea incompleta, pero que nos dé la sensación de que todo tiene sentido. Y claro, mientras esa necesidad está activa, no hay descanso posible. Porque la vida no deja de moverse y la mente no deja de intentar fijarla. Y en ese intento constante de atrapar lo que es cambiante, aparece la tensión. Ese ruido de fondo que te empuja a seguir preguntando, a seguir buscando, a seguir analizando, como si detenerse fuera peligroso. Pero llega un momento, y este es el inicio del cambio, en el que empiezas a ver la trampa no como algo negativo, sino como un mecanismo que ya no necesitas sostener con tanta intensidad. Empiezas a darte cuenta de que no todo tiene que ser resuelto, de que hay cosas que pueden quedarse abiertas sin que eso signifique que algo va mal. Y ahí, sin hacer ruido, comienza a debilitarse la urgencia. No desaparecen las preguntas, pero dejan de exigirte una respuesta inmediata. Dejan de apretarte, de gobernarte. Y por primera vez, la mente empieza a aflojar, no porque haya entendido todo, sino porque tú
ya no necesitas que lo haga. Y entonces, casi sin darte cuenta, ocurre algo que no se puede forzar, que no se aprende en ningún libro, que no llega por acumulación de conocimiento, sino por un tipo de madurez silenciosa. Ese punto de quiebre donde algo dentro de ti deja de apretar. No hay un día exacto, ni una fecha marcada. No hay una frase que lo active todo. Es más bien como si una tensión antigua empezara a disolverse poco a poco. Como si esa necesidad constante de entenderlo todo, de tenerlo todo claro, de cerrar cada pregunta, perdiera fuerza sin hacer ruido. Y lo curioso es que las preguntas siguen ahí. Sigues preguntándote cosas, sigues observando la vida, sigues teniendo dudas, pero ya no es lo mismo. Ya no hay prisa. Ya no hay esa urgencia casi visceral por encontrar una respuesta que te calme. Ya no sientes que necesitas resolverlo para poder seguir. Y eso es un cambio profundo. Porque no es indiferencia, no es apatía, no es que te dé igual. Es otra cosa mucho más fina. Es como si hubieras entendido sin palabras que la respuesta no es imprescindible para estar en paz. Antes, cada pregunta era una especie de herida abierta, algo que pedía atención, que exigía ser cerrado, que generaba incomodidad. Y ahora, esa misma pregunta puede estar ahí, sin molestarte, sin arrastrarte, sin convertirse en un problema. Y en ese punto, algo se recoloca dentro de ti. Dejas de vivir en función de lo que necesitas entender y empiezas a vivir desde lo que ya estás siendo. Aunque no lo expliques, aunque no lo definas, aunque no lo encierres en una idea clara. Es como si de pronto te dieras permiso para no tener todas las respuestas y en lugar de sentirte perdido, te sintieras ligero. Porque hay una libertad muy grande en eso, en no tener que justificarlo todo, en no tener que encontrarle sentido a cada cosa, en no tener que encajar cada experiencia dentro de un marco lógico. Y ahí, justo ahí, ocurre algo casi paradójico. Cuanto menos necesitas respuestas, más claro empieza a sentirse todo. No porque lo entiendas, sino porque ya no estás peleando con ello. Es un cambio de relación con la vida. Pasas de querer descifrarla a empezar a habitarla. Y ese punto, ese instante en el que la respuesta deja de ser imprescindible, es una puerta. Una de esas puertas que no se ven, pero que cuando la cruzas, ya no vuelves a mirar igual hacia atrás. Y cuando esa urgencia empieza a aflojar, cuando ya no necesitas correr detrás de cada respuesta, aparece algo que al principio puede resultar desconcertante. Un silencio. No un silencio vacío, no un silencio incómodo, sino un silencio distinto, como si de pronto todo ese ruido de fondo que llevaba años acompañándote, ese diálogo constante, esa necesidad de interpretar, de analizar, de comprender, bajara el volumen y en su lugar surgiera un espacio que no sabías que existía,
un espacio donde no hay palabras, pero hay claridad. Y esto es lo que descoloca a la mente, porque no hay una respuesta concreta que puedas explicar. No hay una frase que puedas decir para justificar lo que sientes. Y aún así, lo sientes. Como una especie de certeza tranquila, como si supieras algo sin necesidad de pensarlo. Es una comprensión que no pasa por el lenguaje, que no necesita estructuras, que no se apoya en conceptos. Simplemente está. Y claro, al principio cuesta confiar en eso, porque hemos aprendido a validar lo que entendemos, no lo que sentimos en profundidad. Nos fiamos más de una explicación bien construida que de una sensación clara pero inexplicable. Y sin embargo, este silencio tiene más verdad que muchas de las respuestas que hemos acumulado. Porque en ese espacio ya no hay lucha. No estás intentando encajar nada. No estás buscando ni estás resolviendo. Simplemente estás. Y desde ahí, las cosas empiezan a colocarse de otra manera. No porque las hayas entendido, sino porque has dejado de interferir en ellas. Es como si la vida, al no ser constantemente analizada, pudiera mostrarse tal como es, sin filtros, sin necesidad de ser traducida. Y en ese estado empiezas a darte cuenta de algo muy profundo. Hay un tipo de saber que no necesita explicación. Hay una forma de comprender que no se puede enseñar porque no se transmite con palabras. Se reconoce en el silencio. No es algo que se alcance, es algo que aparece cuando dejas de buscar. Y lo más curioso es que cuanto más te permites habitar ese silencio, menos necesidad tienes de salir de él. Porque ahí no falta nada, no hay preguntas urgentes, ni hay respuestas pendientes, no hay vacío que rellenar, solo presencia. Una presencia limpia, sin ruido ni exigencia, sin la necesidad de entender para poder estar en paz. Y entonces empiezas a intuir que quizá la verdadera comprensión no era acumular respuestas, sino aprender a escuchar ese silencio que siempre estuvo ahí, esperando a que dejaras de preguntarle a la vida para poder empezar a sentirla. Y desde ese silencio que empieza a asentarse, desde ese lugar donde ya no todo necesita ser explicado, aparece una forma distinta de estar en la vida. Una forma que al principio puede parecer extraña, incluso un poco insegura, porque rompe con todo lo que habíamos aprendido. Vivir sin cerrar todas las preguntas. No se trata de ignorarlas, ni se trata de mirar hacia otro lado, ni de hacer como si no existieran. Las preguntas siguen ahí, algunas importantes, otras profundas, otras incluso incómodas, pero ya no te atrapan. Ya no te obligan a detenerte hasta resolverlas. Ya no condicionan tu capacidad de vivir. Y esto cambia mucho más de lo que parece. Porque durante mucho tiempo hemos funcionado con la idea de que primero hay que entender y después vivir. Primero hay que tener claro el camino y luego caminar. Primero hay que resolver el conflicto. Y entonces podremos estar en paz, como si la vida fuera una especie de examen en el que no puedes avanzar hasta responder correctamente cada pregunta.
Pero la realidad es otra. La vida no espera a que lo entiendas todo para desplegarse. Sigue ocurriendo, moviéndose, trayendo experiencias, encuentros, decisiones, momentos que no encajan del todo. Y sin embargo, cuando ya no necesitas cerrar cada pregunta, puedes estar ahí, dentro de todo eso, sin esa presión constante de tener que resolverlo. Y eso libera una cantidad de energía enorme. Energía que antes estaba atrapada en el análisis, en la duda, en la búsqueda constante de respuestas. Ahora queda disponible para vivir, sentir, estar presente sin tener que traducir cada experiencia a una conclusión. Empiezas a darte cuenta de que puedes avanzar, incluso sin tenerlo todo claro. Que puedes amar sin entender del todo. Que puedes tomar decisiones sin haber resuelto cada incertidumbre. Que puedes estar en paz aunque haya cosas abiertas. Y eso es profundamente liberador, porque te devuelve a algo muy esencial. La vida no es un problema que haya que resolver, es una experiencia que se despliega con partes claras y partes que no lo son, con momentos que entiendes y otros que simplemente vives, sin explicación inmediata. Y en ese permitir, en ese no forzar el cierre de todo, aparece una sensación nueva, una especie de confianza suave. No en que todo vaya a tener una respuesta, sino en que no la necesitas para seguir. Es como si dejaras de exigirle a la vida que encaje perfectamente y empezaras a caminar con ella tal como es, abierta, cambiante, incompleta. Y aún así, profundamente suficiente. Y entonces entiendes, sin necesidad de explicarlo, que no cerrar todas las preguntas no es una carencia, es una forma mucho más amplia de estar vivo.

y en ese caminar más suelto, en esa forma de estar donde ya no necesitas cerrar cada pregunta, ocurre otro desplazamiento aún más fino, casi imperceptible, pero profundamente transformador. Empiezas a soltar el por qué. Durante mucho tiempo, el por qué ha sido el eje de todo. ¿Por qué me pasa esto? ¿Por qué siento así? ¿Por qué esa persona actuó de esa manera? ¿Por qué la vida me ha traído hasta aquí? Y detrás de cada por qué, siempre había una intención: encontrar una excusa, una explicación que justificara lo vivido, que le diera un sentido lógico, que calmara esa sensación de no entender. Y claro, en cierto punto del camino, ese por qué empieza a quedarse corto, porque hay experiencias que no encajan en una causa clara. Hay momentos que no tienen una explicación sencilla. Hay procesos que no se dejan reducir a un motivo concreto. Y seguir insistiendo en el por qué empieza a generar más ruido que claridad. Entonces, como un paso intermedio, aparece el para qué. Ese giro que muchos conocen, esa manera de reinterpretar la vida desde un sentido más amplio, como si todo tuviera un propósito, una enseñanza, una dirección. Y durante un tiempo eso ayuda, calma, ordena, da una sensación de coherencia. Pero incluso eso, llega un momento en que también empieza a aflojar. Porque si lo miras con honestidad, no todo necesita tener un propósito definido. No todo tiene que enseñarte algo concreto. Ni todo ocurre para que lo conviertas en una lección. A veces simplemente ocurre y ya está. Y aquí es donde el movimiento se vuelve más profundo, porque ya no se trata de cambiar una pregunta por otra. Ya no es pasar del por qué al para qué. Es algo más radical. Es dejar de necesitar que haya una pregunta que sostenga la experiencia. La vida deja de ser un enigma que tienes que interpretar y empieza a ser un espacio que habitas. Sin tener que traducirlo todo, sin tener que convertir cada vivencia en una enseñanza, sin tener que encontrarle un sentido inmediato a lo que sucede. Simplemente estando ahí, dentro, sintiendo, viviendo, sin exigirle a la experiencia que te diga algo más de lo que ya te está mostrando. Y eso, lejos de vaciar la vida, la vuelve más real. Porque ya no estás filtrando lo que ocurre a través de lo que debería significar. Lo estás viviendo tal como es, sin capas, sin interpretaciones constantes, sin la necesidad de encajarlo en un relato que lo justifique. Y en ese punto aparece una libertad muy profunda, la libertad de no tener que entenderlo todo, ni siquiera en términos espirituales, la libertad de no convertir cada instante en una enseñanza, la libertad de simplemente ser dentro de lo que ocurre. Y entonces, sin darte cuenta, algo se abre. Porque cuando dejas de preguntarle a la vida por qué y dejas también de exigirle un para qué, la vida deja de ser una pregunta y empieza a ser presencia. Y cuando todo eso se ha ido asentando, cuando ya no necesitas correr detrás de respuestas,
cuando el por qué ha perdido su fuerza y el para qué ya no es imprescindible? Aparece algo que no se puede explicar fácilmente. Una paz. Pero no la paz que nos habían vendido. No esa paz brillante, eufórica, casi perfecta. No esa sensación de ya lo tengo todo claro. No. Esta es otra cosa. Una paz más callada, más sobria, más real. Es una paz que no depende de entender, ni de que todo encaje, ni de que la vida esté ordenada. Es una paz que aparece incluso cuando hay cosas abiertas, cuando hay incertidumbre, cuando hay partes de tu vida que no sabes muy bien hacia dónde van. Y eso al principio desconcierta, porque estamos acostumbrados a asociar la paz con la certeza, con el control, con el tener respuestas. Y aquí ocurre justo lo contrario. No tienes todas las respuestas. Y sin embargo, estás en paz. No porque hayas resuelto todo, sino porque ya no estás peleando con lo que no entiendes. Y ahí está la clave. Esa lucha silenciosa, ese querer encajar cada pieza, ese resistirte a lo que no comprendes, eso es lo que generaba el ruido. No la falta de respuestas, sino la resistencia a no tenerlas. Cuando esa resistencia cae, aunque sea un poco, lo que queda es una calma muy distinta. Una calma que no necesita justificarse, que no necesita sostenerse en ninguna idea. Simplemente está. Es como si dentro de ti hubiera un lugar que siempre estuvo ahí, pero al que no podías acceder porque estabas demasiado ocupado intentando entenderlo todo. Y ahora, al soltar esa necesidad, ese lugar se vuelve disponible. Y desde ahí, la vida se vive de otra manera. No es que todo sea perfecto, ni que no haya momentos difíciles, ni que desaparezcan las emociones. Pero hay un fondo, una base, una especie de estabilidad que no depende de lo que pase fuera, ni siquiera de lo que pase dentro. Una paz que no necesita ser demostrada, ni explicada, ni sostenida, porque no viene de una idea, viene de una ausencia. La ausencia de esa urgencia constante por entender. Y en ese estado hay algo muy hermoso. Empiezas a confiar, no en que todo tenga sentido, sino en que no necesitas que lo tenga para estar bien. Es una paz más madura, menos espectacular, sí, pero mucho más profunda, porque no se rompe fácilmente, no depende de condiciones, no necesita de respuestas. Y quizás sin darte cuenta, te das cuenta de algo muy simple, que la paz que llevas tanto tiempo buscando nunca estuvo en encontrar, sino en dejar de necesitar hacerlo.

Desde la calma que no necesita sostenerse en nada, miras de nuevo a las preguntas, esas mismas que antes te inquietaban, que te empujaban, que te exigían una respuesta, y te das cuenta de que siguen ahí, no han desaparecido, pero ya no son lo que eran. Antes eran como heridas abiertas, pequeñas grietas por las que se escapaba tu tranquilidad. Preguntas que dolían, que apretaban, que te arrastraban hacia adentro con una sensación de urgencia, como si no pudieras estar en paz hasta resolverlas, como si cada una de ellas fuera una deuda pendiente contigo mismo. Y ahora algo ha cambiado. Las preguntas siguen, pero han perdido el filo. Ya no cortan, ni queman, ya no exigen. Se han vuelto más suaves, más abiertas, más silenciosas, como si hubiera dejado de ser un problema para convertirse en una presencia. Y eso es muy bonito verlo, porque ya no te colocas frente a ellas como quien tiene que resolver algo, sino como quien convive con algo, como quien camina acompañado. Las preguntas dejan de ser jueces y pasan a ser puertas. Puertas que ya no necesitas cruzar inmediatamente. Puertas que puedes dejar abiertas sin prisa, sin presión, sabiendo que quizá algún día se revelen, o quizá no, y que ambas cosas están bien. Y en ese cambio hay mucha libertad, porque ya no te defines por lo que no sabes, ni te incomoda no tener respuestas claras. Ya no te sientes incompleto por no haber llegado a una conclusión. Ya no necesitas cerrar cada ciclo para poder seguir adelante. Simplemente caminas con ello. Y esto transforma profundamente la relación contigo mismo, porque ya no te exiges tanto, ya no te presionas para entender, ni te colocas en ese lugar donde todo tiene que estar claro para poder sentirte en paz. Ahora puedes tener dudas y estar bien. Puedes no saber y seguir adelante. Puedes tener preguntas importantes, profundas, incluso existenciales, y aún así no sentirte perdido. Porque esas preguntas ya no son un vacío que hay que llenar, son un espacio que puedes habitar. Y en ese habitar ocurre algo muy sutil. Las preguntas empiezan a tener otro valor. Ya no sirven para encontrar respuestas, sino para mantenerte despierto, para recordarte que la vida no es algo cerrado, que siempre hay más, que siempre hay profundidad, misterio. Y entonces, sin darte cuenta, dejas de querer acabar con las preguntas y empiezas a agradecerlas, porque ya no vienen a inquietarte, vienen a acompañarte.

cuando las preguntas ya no pesan, cuando dejan de empujarte hacia una respuesta, ocurre un giro que cambia por completo la forma de estar en el mundo. Casi sin darte cuenta, dejas de intentar explicar la vida y empiezas de verdad a vivirla. Porque hasta ese momento, aunque no lo pareciera, había una parte de ti que siempre estaba un paso atrás, observando, analizando, traduciendo lo que ocurría, como si necesitaras entenderlo para poder integrarlo, como si la experiencia por sí sola no fuera suficiente. Y ahí es donde se produce ese cambio tan profundo. Dejas de colocarte fuera de lo que vives para entrar completamente en ello. Ya no necesitas pensar lo que sientes, simplemente lo sientes. Ya no necesitas interpretar lo que ocurre, simplemente estás dentro de ello. Ya no necesitas construir una explicación para validar la experiencia, porque la experiencia por sí misma ya es válida. Y eso parece sencillo, pero no lo es. Porque hemos aprendido a vivir desde la mente, a darle más valor a lo que entendemos que a lo que vivimos, a buscar significado antes que presencia. Y en ese hábito, muchas veces nos perdemos lo más esencial, el propio acto de vivir. Pero cuando ese hábito se afloja, cuando ya no necesitas explicarlo todo, algo se abre.

sino porque estabas ocupado intentando entenderlas. Ahora, al no haber esa interferencia, la vida se siente más cruda, más viva, más auténtica. Una conversación deja de ser algo que analizas y pasa a ser algo que sientes. Un momento deja de ser algo que interpretas y pasa a ser algo que habitas. Incluso el dolor, incluso la incertidumbre, lo que no comprendes, deja de ser algo que necesitas resolver y pasa a ser algo que puedes vivir sin añadirle capas innecesarias. Y ahí hay una profundidad muy grande, porque la comprensión deja de ser mental, deja de ser algo que puedes explicar con palabras y se vuelve vivencial, algo que sabes porque lo estás siendo, no porque lo hayas pensado. Es un tipo de saber mucho más silencioso, pero también mucho más verdadero. Ya no necesitas decir, entiendo esto, porque lo estás viviendo. Ya no necesitas construir una idea sobre la vida, porque estás dentro de ella. Y en ese punto, todo se simplifica. No porque la vida sea más fácil, sino porque tú ya no estás complicándola con la necesidad de entender cada cosa. Simplemente estás viviendo, sintiendo, atravesando, sin tener que traducirlo todo. Y entonces, sin darte cuenta, te das cuenta de algo muy simple: que la vida nunca necesitó ser explicada, solo necesitaba ser vivida.

Al llegar aquí, casi sin darte cuenta, miras atrás. No para analizar, no para comparar, ni para sacar conclusiones, sino con una especie de ternura, como quien reconoce el camino recorrido sin necesidad de explicarlo. Porque todo ese tiempo buscando respuestas, todo ese esfuerzo por entender, por encajar, por darle un sentido a cada cosa, no fue un error. Fue parte del camino. Era necesario. Era la forma que tenías de acercarte a la vida en ese momento, de sostenerte, de avanzar. Pero ahora algo ha cambiado. Ya no necesitas que la vida te sea explicada. Ya no necesitas que todo tenga un significado claro. No necesitas traducir cada experiencia a una idea que puedas comprender. Porque has descubierto algo más amplio. Algo que no se puede encerrar en palabras. El misterio. Y lo curioso es que antes el misterio incomodaba, generaba inquietud, parecía un vacío que había que llenar. Algo que no estaba bien. Algo que había que resolver para poder estar tranquilo. Y ahora, ese mismo misterio se ha convertido en hogar. No como un lugar físico, sino como una forma de estar, una manera de habitar la vida sin necesidad de reducirla, sin necesidad de comprenderla por completo, sin necesidad de cerrarla en una explicación. Porque cuando dejas de luchar contra lo que no entiendes, el misterio deja de ser una amenaza. Y se convierte en un espacio vivo, en algo que te envuelve, que te sostiene, que te permite estar sin exigencias. Y en ese estado todo cambia de lugar. Las preguntas ya no buscan respuestas. La mente ya no necesita dominar. La vida ya no es un enigma.

0: que descifrar es algo que se despliega instante a instante sin pedirte que lo entiendas, solo que estés. Y entonces aparece una sensación muy difícil de describir, una especie de reconciliación, como si por fin dejaras de pedirle a la vida que fuera otra cosa y empezaras a aceptarla tal como es, abierta, cambiante, incompleta y aún así profundamente plena. No porque lo tengas todo claro, sino porque ya no necesitas tenerlo. Y quizá ese sea el verdadero descanso. No el que viene después de encontrar todas las respuestas, sino el que aparece cuando dejas de buscarlas. Y desde ahí, sin hacer ruido, sin grandes declaraciones, la vida deja de ser una pregunta y se convierte en algo mucho más simple y mucho más profundo. Presencia. 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
3: Somos la Fundación Savia, una entidad sin ánimo de lucro de ámbito estatal. Nos dedicamos a la defensa y a la puesta en valor del medio rural de una forma absolutamente integral. Vemos que todo está conectado, tenemos un componente absolutamente social. Lo importante son las mujeres y los hombres que viven en los pueblos y nos tenemos que dar cuenta cómo todos dependemos de lo que viene del medio rural: alimento, aire, energía, agua, paisaje. 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Y es en la parte forestal donde nos estamos jugando, además en Andalucía, donde está siendo muy afectada ya por el cambio climático, los efectos de la crisis climática, pues estamos viendo cómo una de las grandes consecuencias, uno de los grandes desastres a lo que está llevando es a los incendios forestales, causados primeramente por el despropósito, el interés de algunos, porque la inmensa 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agrarias, actividades tradicionales como la ganadería extensiva. Son absolutamente vitales para recuperar la vida del espacio agrario. Es ahí donde hay que prevenir, con esa gestión a medio y largo plazo, ¿no?, combatiendo el despoblamiento y también con una enorme participación social. No nos olvidemos que en Andalucía tenemos una experiencia importantísima, que es el Plan Forestal Andaluz, tenemos que recuperar ese espíritu y seguro que a nuestros montes y a Andalucía nos irá mejor.
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0: Todo el mundo conoce el drama escrito por Lope de Vega, que inmortalizó los acontecimientos ocurridos en 1476 en la ciudad cordobesa de Fuente Ovejuna. Pero no todos saben que, según la leyenda, fue Túbal, un personaje bíblico, nieto de Noé, el fundador de esta villa.
1: En época romana se llamó Fons Melaria, o Fuente de la Miel, debido a la riqueza de sus abundantes colmenas. De aquí recibiría el nombre de Fuente Abejuna, que derivará en su denominación actual, ya que además la abeja es símbolo histórico en el escudo de este famoso lugar.
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0: La francesa Camille Claudel conquistó el derecho a ser llamada artista tras 10 años de unión profesional y sentimental al escultor André Rodin. Comenzó a trabajar como modelo para convertirse más tarde en su compañera y colaboradora. En esta etapa, Rodin realizó algunos de sus mejores retratos del personaje: Aurora, El Pensamiento, Adiós y Francia. Rodin nunca dejó a su mujer, Rose Beuret, lo que provocó en Camille manías persecutorias que le llevaron a dirigir cartas insultantes al inspector de Bellas Artes y al que había sido su maestro y compañero. Sumida en la pobreza e inmersa en una situación de total deterioro mental y físico, fue ingresada en un manicomio en 1913, donde permaneció 30 años, hasta que murió en total soledad. Tras una retrospectiva en 1951, su obra comenzó a revalorizarse. Su controvertida trayectoria y el tratamiento que le dio la historia fue llevado al cine en el film La Pasión de Camille Claudel, en 1988.
4: El amor, ¿a qué huele? Parece, cuando se ama, que el mundo entero tiene rumor de primavera. Por todas partes abren guirnaldas invisibles. Todos sus fondos son líricos, risa o pena. La mujer, a su beso, cobra un sentido mágico que, como en los senderos, sin cesar se renueva. Vienen al alma música de ideales conciertos, palabras de una brisa liviana entre arboledas. Se suspira y se llora, y el suspiro y el llanto dejan como un romántico frescor de madreselvas.
2: El amor, algo tan imprevisible. Seguro que Juan Ramón Jiménez no sabía que esas carcajadas que tanto le molestaban iban a convertirse en el amor de su vida. El azar o el destino, según se prefiera, pusieron en el camino del autor onubense una de las piedras angulares de su obra. Zenobia, como se llamaba la dueña de aquella sonrisa, formó un binomio inseparable con el poeta, convirtiéndose en parte fundamental de su obra. Seguro que si has encontrado en tu camino a alguien especial, sabes de lo que estamos hablando. Si no es así, un torrente de sentimientos fijados en papel está esperando recorrer tus sentidos. Lee y enamórate.
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8: Chipiona, población marinera de la Costa de la Luz, se encuentra en el extremo más occidental de la provincia gaditana.
9: En el año 140 a.C., el cónsul romano Quinto Servilius Cepión construyó un faro para que las naves que se dirigían al Guadalquivir pudieran evitar los escollos de Salmedina, causantes de tantos naufragios. Este faro fue llamado Turris Cepionis, de donde procede el nombre actual de Chipiona, la ciudad que fue creciendo lentamente a su alrededor.
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0: Saludos, ¿qué tal? Bienvenidas, bienvenidos a la Onda Local de Andalucía, la tercera edición de Este Oeste. Hoy es jueves 24 de septiembre. Luis Planas asegura que el Gobierno toma medidas ante la subida de los costes agrícolas. El ministro de Agricultura, Pesca y Alimentación señala ante las anunciadas movilizaciones de agricultores por la subida de los costes de producción, especialmente el gasóleo, que el Ejecutivo toma medidas, las ha adoptado y adoptará para hacer frente al incremento de precios. En una rueda de prensa en Córdoba, con motivo de la duodécima Conferencia Iberoamericana de Ministras y Ministros de Agricultura y Pesca, Planas ha afirmado que es público y notorio que se está trabajando desde el Ministerio de Economía, el de Hacienda, el de Industria, también el de Agricultura y el Ministerio de Transición Ecológica de cara al próximo Consejo de Ministros.
1: Las ha adoptado, las adopta, las adoptará para que podamos hacer frente a este incremento de precios, que lógicamente este incremento, pues lógicamente queremos evitar que llegue desde el productor primario y la industria, pues en definitiva al consumidor final, a los ciudadanos, es un instrumento para evitar esa subida de precios.
0: Además, ha dicho que se ha reunido con el sector pesquero y con el de la agricultura, con la industria agroalimentaria, la de producción y comercialización de fertilizantes, también la de piensos de alimentación animal y las cuatro organizaciones profesionales agrarias y cooperativas agroalimentarias para abordar esta situación. Es el apunte de portada. Vamos ahora con más cuestiones de la actualidad en titulares.

0: Andalucía rebajará al 6,75% el impuesto de transmisiones patrimoniales para la compra de viviendas en 2027. El Sindicato de Inquilinas de Sevilla alerta del aumento de los desahucios y reclama medidas estructurales. También UGT Andalucía reclama una legislación que proteja a las personas vulnerables ante casos como el de Mari Carmen. Manuel Gavira justifica el patrocinio de la Junta a la entrega de los premios Escaparate en Sevilla por el retorno positivo, dice que tenía el evento. Conocemos el estado actual de nuestras carreteras de la mano de Elena Lozano desde la DGT. Buenas tardes.
1: Muy buenas tardes. En estos momentos, especial precaución en la provincia de Málaga, concretamente en la autovía A7 a su paso por San Pedro Alcántara, en ambos sentidos de la marcha. También se complica esta misma autovía a la altura de Fuengirola en dirección la capital malacitana, al igual que la entrada a la capital por el entorno del aeropuerto, donde encontrarán ciertas complicaciones. Al margen de ello, el resto de las principales arterias se encuentran despejadas.
0: Gracias, Elena. Conocemos ahora las previsiones del tiempo con Javier Andrés desde la EMET. Buenas tardes.
2: Buenas tardes. En Andalucía las temperaturas diurnas continuarán altas para la época y comenzarán a bajar el domingo. Mañana las temperaturas diurnas suben o se mantienen. Atención, mañana las máximas que pueden alcanzar o superar los 39 grados en la campiña cordobesa y sevillana. Mañana con máximas de 39 en Córdoba, 38 en Sevilla, 36 en Granada, 35 en Huelva y Jaén, 31 en Málaga, 29 en Cádiz y 27 en Almería. Las mínimas subirán o se mantendrán, aunque localmente en el Valle del Guadalquivir bajarán, con valores de 22 en Jaén, 21 en Almería, Cádiz y Málaga, 20 en Sevilla, 19 en Granada, 18 en Huelva y 17 en Córdoba. El cielo mañana estará poco nuboso, aunque por la mañana tendremos en el área del estrecho litoral mediterráneo intervalos de nubes bajas y por la tarde en las sierras nubes de evolución. El viento en el estrecho será flojo de levante, en el resto viento flojo de dirección variable, girando a componente oeste en la vertiente atlántica por la tarde. Es una información de AEMET.
0: Gracias, Javier. Seguimos ahora con la actualidad.
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0: Juan Manuel Moreno lamenta que la Unión Europea aún no preste atención suficiente a Ceuta, a la frontera sur y al problema del narcotráfico. Palabras del presidente de la Junta en declaraciones a los medios con motivo de su participación este miércoles en reuniones del Comité de las Regiones de la Unión Europea, órgano del que también es vicepresidente. Ha tenido lugar en Irlanda, país que alberga la presidencia del Consejo de la Unión. Allí Moreno ha trasladado las reuniones en las que ha participado, la situación que se vive en la ciudad autónoma con la crisis migratoria y poniendo de manifiesto que se trata de la frontera sur de Europa.
6: Hemos incidido en que es importante y preocupante la frontera este de Europa y entendemos que hay que dedicarle tiempo y recursos a la frontera este más cercana con Ucrania y con Rusia, pero también que es muy importante la frontera sur de Europa y es algo que lamentablemente todavía no se ve en Europa, no le prestan la atención suficiente donde las mafias operan con los migrantes y operan con el narcotráfico. Que nosotros queremos que se nos reconozca como frontera sur de Europa para que tengamos más recursos y tengamos más medios.
0: Por otro lado, Juan Manuel Moreno ha insistido en que la presencia de Andalucía en cualquier órgano europeo siempre es positiva, sobre todo en unos momentos en los que se está en plena negociación del presupuesto plurianual de la Unión Europea. Apunta que su gobierno está muy preocupado por cómo van a quedar los presupuestos respecto a la política agraria común que afecta a la agricultura andaluza y los fondos en el reparto regional.
6: Lo que hemos hecho es incidir en los aspectos que a nosotros nos preocupa. Estamos en plena negociación, y la presidencia irlandesa la está llevando a cabo, sobre lo que van a ser los fondos europeos, lo que van a ser los presupuestos de Europa. Y estamos muy preocupados por cómo va a quedar los presupuestos respecto a la PAC, la política agraria común, que nos afecta a nosotros como en la agricultura, y cómo va a quedar los fondos en el reparto regional, ¿no? Hemos vuelto a insistir, y en mi calidad de copresidente del Comité de las Regiones y Ciudades, la importancia que tienen esos fondos para que las comunidades autónomas y las regiones puedan desarrollarse y, por supuesto, la agricultura en Andalucía.
0: Andalucía rebajará al 6,75% el impuesto de transmisiones patrimoniales para la compra de viviendas en 2027. Es el anuncio que ha hecho la vicepresidenta tercera y consejera de Economía, Hacienda y Fondos Europeos, Carolina España, durante su comparecencia en comisión parlamentaria, donde ha destacado que la Junta va a incorporar nuevas rebajas fiscales a la compra de viviendas en el presupuesto de 2027. Una de las principales medidas será la reducción del tipo general del impuesto de transmisiones patrimoniales, que se aplica a la adquisición de viviendas de segunda mano. El tipo pasará del 7 actual al 6,75% a partir del próximo año. Según las estimaciones del Gobierno andaluz, la rebaja prevista para 2027 beneficiará a unos 138.000 andaluces. El Gobierno también ampliará de 150.000 a 200.000 euros el límite del precio de la vivienda para poder aplicar el tipo reducido del 6%. Esta modalidad se dirige a quienes adquieren un inmueble destinado a vivienda habitual. También se va a elevar hasta los 200.000 el límite para aplicar el tipo súper reducido del 3,5%, dirigido, entre otros colectivos, a menores de 35 años o a compradores de viviendas en municipios en riesgo de despoblación.
7: Y también vamos a aumentar el límite hasta los 200.000 euros por vivienda para el tipo súper reducido del 3,5%. Este era un tipo que se podrían beneficiar los menores de 35 años, víctimas de violencia de género, víctimas de terrorismo o residentes en municipios con riesgo de despoblación. Por lo tanto, se podrán aplicar el 3,5%. Antes había el límite de 150.000 euros y ahora lo elevamos a 200.000.
0: En el caso de personas con discapacidad y familias numerosas, el límite de precio de la vivienda para acogerse a este tipo se elevará hasta los 300.000 euros. Y más asuntos sobre la vivienda. El Sindicato de Inquilinas de Sevilla alerta del aumento de los desahucios y reclama medidas estructurales. Según su integrante, Jaime Jover, se trata de una realidad que afecta a muchas familias y que se ha agravado tras la caída del decreto antidesahucios, ya que algunos procedimientos que estaban paralizados se han reactivado. El Sindicato de Inquilinas convocaba esta pasada tarde una concentración en Las Setas, en la Encarnación, en la capital hispalense, después de conocer el desahucio de Mari Carmen, la mujer de 87 años que llevaba viviendo 70 en un piso en el distrito del Retiro, en Madrid. Un fondo buitre compró el bloque de viviendas en el que vivía y le pidió que pasara a pagar 2.650 euros al mes de alquiler. En la Onda Local de Andalucía, Jaime Jover señala que el problema va más allá de las cifras oficiales y habla de los llamados desahucios invisibles.
8: Gente a la que quieren echar, que no necesariamente termina en un procedimiento judicial, ¿no? Que, por ejemplo, le suben el alquiler y, bueno, y le suben el alquiler y no lo pueden asumir y aceptan irse, o incluso tienen un contrato, pues, de renta antigua, o no de renta antigua, pero que tiene a lo mejor, ponte, 4 o 5 años todavía, pues se firmó hace poco, o incluso 3, ¿no? Pero cambian las condiciones, cambia la propiedad y le ofrecen una cantidad para que se vaya. Hemos tenido casos en el sindicato, por ejemplo, no hace mucho, de una señora mayor en la calle San Luis que, bueno, que compraron un edificio para convertir en vivienda jurídica.
0: El integrante del Sindicato de Inquilinas de Sevilla reclama medidas estructurales. Entre ellas, plantea revisar la duración de los contratos de alquiler para evitar que las personas dependan de renovaciones periódicas y de posibles incrementos de renta. Jaime Jover también cuestiona la presencia de fondos de inversión en el mercado residencial y considera necesario regular su acceso a la vivienda y pone como ejemplo medidas adoptadas en otros países para limitar la compra de inmuebles con fines especulativos.
8: ¿Por qué estamos permitiendo que fondos de inversión extranjeros lleguen a nuestras ciudades y compren viviendas a mansalva, bloques enteros de piso, y echen a esas personas y cambien, de hecho, de facto, cambien el uso de ese edificio que es residencial a turístico, por ejemplo, cuando es el caso de pisos turísticos, pues lo permitimos porque queremos, porque no hay una normativa que lo regule. Esto en Australia, en Canadá, en los Países Bajos, aquí al lado, hay medidas para que impedir que los fondos de inversión extranjeros o compren vivienda, o si la compran, tienen que demostrar que son para residir.
0: Desde Nueva York, donde está participando en la Asamblea General de Naciones Unidas, el presidente del Gobierno, Pedro Sánchez, calificaba de tragedia social el desahucio de Mari Carmen y pedía altura de miras a los grupos parlamentarios para sacar adelante un decreto que incluya una moratoria antidesahucios. Por su parte, Sumar ha remitido un escrito al PSOE para exigir que el decreto se lleve a la reunión del próximo martes y que se acuerde la expropiación de la vivienda de Mari Carmen, propiedad de un fondo buitre. La formación reclama también congelar y prorrogar los alquileres y reforzar la protección de los inquilinos. Por su parte, la consejera de Vivienda, Juventud y Ordenación del Territorio, Rocío Díaz, ha apelado al cumplimiento de una sentencia judicial al ser preguntada por este caso y reprocha al gobierno de Pedro Sánchez que no haya modificado la ley de arrendamientos urbanos. Rocío Díaz ha realizado estas declaraciones en Granada, donde ha inaugurado el Congreso Internacional Gobernanza y Planificación, Innovación, Territorio, Vivienda y Energía, celebrado en la Universidad de Granada.
9: Es un tema social que nos conmueve absolutamente a todos, pero yo les tengo que recordar que se está cumpliendo la legislación y el acatamiento a una sentencia judicial. Y también tengo que decirles que el gobierno del señor Sánchez ha tenido la oportunidad de modificar la ley de arrendamientos urbanos, y no lo ha hecho. Una ley que es del año 94. Nosotros en Andalucía hemos puesto en marcha mecanismos dentro de nuestra ley de vivienda andaluza, una ley recién llegada para dar respuesta.
0: Preguntada por la subida del alquiler a Mari Carmen y cómo actuaría la Junta para atender a una persona en su situación, Rocío Díaz ha evitado valorar la respuesta de otras comunidades. En este sentido, asegura que la Junta ha puesto en marcha mecanismos dentro de su nueva ley de vivienda para dar asesoramiento a todos los casos de desahucios que ocurran en nuestra comunidad. Por su parte, desde Adelante Andalucía, su portavoz, José Ignacio García, se ha mostrado crítico ante la política de vivienda del Gobierno central, de PSOE y Sumar, que ha calificado de traición y de cómplice con los fondos buitre.
10: Para coger un silloncito en el ministerio se pusieron de acuerdo en 10 minutos. Ahora, para sacar para adelante medidas que mejoren la vida de la gente trabajadora y arreglen el problema de la vivienda, ahí todos son problemas. Todos son plazos largos, hay que esperar años y años y años a ver si la medida va a llegar ya cuando sea hora de meterla en el programa electoral. Mire, si no saben solucionar el problema de la vivienda, que se vayan. Que se vayan. Lo que no podemos aguantar ni un día más es que el gobierno progresista siga traicionándonos con el tema de la vivienda.
0: Ante esta situación, José Ignacio García ha pedido una ley para limitar el precio del alquiler, expropiar a los fondos buitres y una ley para prohibir la compra especulativa. También la portavoz de Podemos Andalucía, Alejandra Durán, ha expresado hoy su indignación por el desahucio de Mari Carmen en Madrid. Advierte de que no se trata de un caso aislado ni exclusivo de esa ciudad, sino del reflejo de una emergencia habitacional que también sufren miles de familias andaluzas.
11: Aún estamos con el corazón encogido e indignadas ante el desahucio ejecutado ayer contra Mari Carmen, una mujer de 87 años que llevaba alrededor de 70 años viviendo en su casa y que ha terminado siendo expulsada de ella. Y es que lo que ha pasado con Mari Carmen puede pasar mañana en cualquier barrio de Andalucía. Desde Podemos Andalucía tenemos claro que este caso no es un caso aislado ni una historia que ocurra únicamente en Madrid. Es el rostro de una emergencia habitacional que también sufren miles de familias andaluzas.
0: La portavoz de Podemos ha señalado responsabilidades sobre esta cuestión en dos niveles de la Administración, en concreto el Gobierno central y la Junta de Andalucía, y al respecto ha apuntado que el Ejecutivo de Pedro Sánchez pudo aprobar en 2019 el decreto antidesahucios con carácter permanente, pero el PSOE optó por prorrogarlo año tras año, lo que permite que PP y Vox voten en contra en el Congreso cada vez que llega a votación. Alejandra Durán también ha reclamado al presidente de la Junta, Juan Manuel Moreno, que utilice las amplias competencias autonómicas en materia de vivienda para prevenir desahucios y garantizar alternativas habitacionales dignas. Y UGT Andalucía también reclama una legislación que proteja a las personas vulnerables. El secretario general del sindicato en Andalucía, Óscar Martín, considera que situaciones como la vivida por Mari Carmen en Madrid no deberían producirse en ningún sitio y reclama que la legislación contemple y proteja especialmente los casos de extrema vulnerabilidad.
12: La regulación que se debe de arbitrar para esos casos excepcionales, ahora mismo estamos viendo que no existe. Necesitamos que la legislación contemple los casos excepcionales, como el de estos casos que estos días están sucediendo, y que lógicamente tengamos las garantías de que personas que son extremadamente vulnerables, o lógicamente estén amparadas bajo una legislación que proteja a todas esas personas.
0: Preguntado por este caso, antes del inicio del acto conmemorativo del Congreso de UGT, Martín ha señalado que casos como el de Mari Carmen ponen de manifiesto la necesidad de contar con una regulación que contemple las circunstancias excepcionales. También se muestra convencido de la importancia de la sensibilidad y la movilización social para conseguir que problemas de esta magnitud lleguen a las instituciones y obtengan una respuesta. 7:18, pausa y seguimos.
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1: Manuel Gavira justifica el patrocinio de la Junta a la entrega de los premios Escaparate. El vicepresidente segundo y consejero de Turismo ha defendido hoy el patrocinio que su departamento concedió a la gala que se celebró la semana pasada en la céntrica Plaza Virgen de los Reyes junto a la Catedral de Sevilla, porque según dice, se acordó tras analizar el retorno positivo que tenía este evento.
2: Nos llega esa petición de patrocinio donde, por cierto, además del patrocinio que a nosotros nos piden, está el Ayuntamiento de Sevilla y donde está también la Diputación de Sevilla, de signos políticos diferentes al partido político del consejero. Estamos hablando de colaboración de las otras administraciones. ¿Sabe usted lo que pensamos nosotros cuando nos llega esa petición de patrocinio? Pues nosotros nos ponemos a pensar en el retorno, que es el criterio que utilizan todas las administraciones cuando le llegan una petición de patrocinio. ¿El retorno es positivo o no es positivo?
1: Así lo ha trasladado el vicepresidente segundo y consejero de Turismo durante su comparecencia en comisión parlamentaria para exponer las líneas principales de la consejería que ha asumido en el nuevo gobierno andaluz, conformado tras el pacto suscrito por PP y Vox a principios del pasado mes de julio. Y Antonio Sanz anuncia 73 nuevos policías adscritos a la Junta. Así lo ha informado el vicepresidente primero de la Junta y consejero de Presidencia, Sanidad y Emergencias, Antonio Sanz, en comisión parlamentaria. Allí ha anunciado la incorporación de 73 nuevos agentes a la unidad de policía adscrita a la comunidad autónoma, que se sumarán a los 186 efectivos incorporados este año. El proceso comenzará en las próximas semanas y la previsión es que los nuevos policías se incorporen a principios de 2021.
3: Durante los próximos meses les anuncio que vamos a incorporar a 73 nuevos policías a la unidad adscrita, algo que ocurrirá definitivamente en el cierre del proceso, se iniciará ahora en las próximas semanas y acabará en principios del 2027, que se sumarán a los 186 que se han incorporado este año. Les recuerdo que hacía 13 años que no se incorporaba un solo policía nuevo a la unidad adscrita.
1: Antonio Sanz ha señalado que la incorporación de nuevos efectivos permitirá reforzar la capacidad de actuación y la especulación de la unidad. Entre los grupos especializados, el consejero ha citado la unidad Sócrates, centrada en la protección de profesionales sanitarios, el grupo Titán, dedicado a combatir actividades turísticas clandestinas, y la unidad Escudo, especializada en ciberseguridad y vigilancia digital. Y la Junta invierte en cauces de los Gallardos y Niebla tras los incendios. La Consejería de Agricultura, Pesca, Agua y Desarrollo Rural ha declarado actuaciones de emergencia por 8,4 millones de euros en cauces afectados por los incendios forestales que tuvieron lugar este verano en la localidad onubense de Niebla y en las almerienses de Vedar y Los Gallardos. Según el gobierno andaluz, la grave alteración que ambos siniestros han provocado en las respectivas vertientes, donde además aprecia un incremento sustancial de los riesgos hidrológicos, erosivos, geomorfológicos y ambientales sobre el dominio público hidráulico, sus márgenes y zonas adyacentes. Ramón Fernández Pacheco es el consejero de Agricultura.
4: En Los Gallardos, con un presupuesto de 1,3 millones de euros y también en Niebla con algo más de 7 millones de euros. Del mismo modo, se trata de una actuación para prevenir los efectos que la falta de vegetación como consecuencia del incendio puede ocasionar frente a las lluvias torrenciales. Insisto, la emergencia no se acaba una vez que se apaga el incendio o que pasa la borrasca, sino que el compromiso de la Junta de Andalucía con los territorios que se ven afectados por este tipo de sucesos es siempre no abandonarlos.
1: Y un último apunte, la Junta apuesta por una inteligencia artificial ética distribuida en el territorio y que facilite la vida a las personas. Así lo traslada el consejero de Universidad, Industria, Energía e Innovación, Jorge Paradela.
5: Existe, bueno, pues ya un reglamento, se llama el AI Act, el reglamento de la inteligencia artificial de la Unión Europea, que ya sitúa un marco. Nosotros pensamos que es necesario, desde luego desde el Gobierno de Andalucía lo que promovemos es una IA ética distribuida por todo el territorio andaluz y que facilite la vida a las personas, ¿no? Son principios muy básicos, pero que tienen que consagrarse en cualquier tipo de regulación que desde luego pensamos que el mundo necesita.
1: 7:24 de la tarde, hacemos una breve pausa y repasamos la actualidad local.
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1: En Jaén, a 12.000 años luz, un agujero negro de nuestra galaxia apunta su chorro casi directamente a la Tierra. Lo ha encontrado la Universidad de Jaén. Juani López, Ojanco Radio.
2: Buenas tardes. Así es, un equipo internacional de astrónomos de España, Países Bajos y Argentina, liderado por la Universidad de Jaén, ha descubierto un objeto en la Vía Láctea que ha conllevado más de 30 años de búsqueda. Tal y como explica la Universidad de Jaén en un comunicado, se trata del primer microblázar hallado en nuestra galaxia, es decir, una estrella con un agujero negro orbitando a su alrededor que dispara un haz de materia a velocidades cercanas a la de la luz, casi directamente hacia la Tierra. Además, los astrónomos han llegado a la conclusión de que su haz opuesto, que es invisible, choca contra una nube de gas y podría ser el origen de alguna de las partículas más energéticas jamás detectadas. El objeto, llamado IRAS-18293-0941, estaba escondido tras una nube de polvo interestelar, a unos 12.000 años luz de la Tierra. En el comunicado se detalla que es una estrella caliente y masiva alrededor de la cual orbita cada 11,38 días un agujero negro. Es todo desde la provincia de Jaén.
1: Y en Córdoba, la Feria de Ecoturismo de Doña Mencía triplicará su espacio expositivo. Bárbara Barrios, Onda Mencía.
3: Buenas tardes. Del 16 al 18 de octubre, Doña Mencía vivirá su quinta feria de ecoturismo. Lo hará estrenando un nuevo espacio municipal, el ubicado en las antiguas naves de bodegas Crimona, recientemente rehabilitadas por el Ayuntamiento. Gracias a ello, el evento triplicará el tamaño de los anteriores ecorrecintos, alcanzando los 1.500 metros de superficie disponible. Tal y como ha explicado el alcalde, el objetivo es afianzar el posicionamiento de Doña Mencía como destino turístico sostenible, propiciando nuevas vías de desarrollo que favorezcan la fijación de población al territorio. El evento contará con zona de stand, con la participación de empresas y diversas entidades. También tendrá zona de talleres, espacio destinado a actuaciones y presentaciones, así como barra. Luque será además este año el municipio invitado. La temática de esta edición gira en torno a la flora y fauna de la subbética. El público podrá disfrutar de exposiciones de flora, también de dibujos de aves. La cita incluirá el día 17 la celebración de la segundas jornadas de agricultura ecológica con ponencias sobre oleoturismo, los créditos del carbono y la ganadería extensiva en el Parque Natural de las Sierras Subbéticas. Se ha programado a su vez una ruta senderista por el nuevo Sendero de la Plata y un encuentro de senderismo inclusivo, entre otras muchas actividades y talleres. Esto es todo desde Doña Mencía en Córdoba.

Lo ocurrido con el desahucio de Mari Carmen está evidenciando muchas cosas, algunas de ellas sobre cuestiones legales y políticas y otras sobre humanidad y empatía. Emocionaba ver cómo miles de personas han arropado a esta mujer de 87 años, totalmente vulnerable, y han intentado detener el desalojo hasta el último momento, cosa que tristemente no fue posible. Este miércoles por la tarde se replicaron distintas concentraciones de apoyo en ciudades de todo el país, incluidas cuatro ciudades andaluzas: Sevilla, Cádiz, Huelva y Málaga. Convocadas por el sindicato de inquilinas, han servido para mostrar que la fuerza y la resistencia pacífica pueden llegar lejos. De hecho, no se ha hablado hoy de otra cosa, o al menos ese es el deseo, que no haya más Mari Carmen. Pues así nos despedimos hasta mañana en la primera edición de Esta Oeste. Siguen informadas e informados en su emisora municipal o comunitaria, en nuestra página web y en los perfiles de las redes sociales. Feliz noche.

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1: Pues el programa Gente Tutor es un servicio que ofrece la Policía Local. Es un programa que viene desde la Federación Española de Municipios y Provincias, al que los municipios se adscriben, consorciado con el Plan Nacional sobre Drogas. Es un programa a nivel preventivo que se realiza en los centros educativos con varios pilares fundamentales. Serían absentismo escolar, acoso escolar, educación o seguridad vial y prevención y en materia de drogas y adicciones. Es la vinculación de un policía local, en este caso a los centros educativos. Lo tienen como referente en materias pues, como por ejemplo el acoso escolar, el absentismo escolar, el seguimiento de casos de abuso o acoso escolar para determinados casos que determinen.
0: Manuel Brito, policía local de Aracena, Huelva, y agente tutor de prevención de drogodependencias y adicciones. 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